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5: 21 horas 57 minutos.
6: Temperatura 13 grados. Humedad 73%.
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gran balada escrita por el gran colaborador de Elton John, hablamos de Bernie Taupin, suena aquí en La 100 cuando pasaron 19 minutos de las 22 horas. 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

0: escuchando el lado romántico de la 100. Eros Ramazzotti. La cosa más bella.
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0: Un verdadero clásico del cantante italiano que vuelve a nuestro país este próximo 28 de noviembre en el Movistar Arena. Y a vos lo presenta la 100. Suena en este martes, 22 horas y 32 minutos. ¿Y cómo va a estar el tiempo mañana? Día esperado por muchos. Mínima de 11 y máxima 17 grados, cielo parcialmente nublado. Y el jueves, mínima 13 y máxima 20 grados. Ya para este jueves, cielo nublado. Ingresa a 100.com.ar que tenés más info del estado del tiempo.

0: romántico de la CIAN. Escuchábamos a Ann Wilson y Robin Sander. Surrender to me.
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7: Seguimos juntos aquí en la 100, 15 minutos ya para las 23 horas. Y te cuento cómo está la calle, autopista Buenos Aires, La Plata, está sin demoras en ambos sentidos. Y en lo que respecta al transporte público, el tren Roca, servicios eléctricos, presenta demoras. Subtes a horario.
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7: Noche de martes que la vamos transitando juntos aquí en el lado romántico de La 100. Gran clásico con Scorpions, Wind of Change.

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noches suenan aquí en la 100. Todas esas canciones que viven en tu recuerdo. Los Caballeros de la Quema. Fulanos de Nadie. Con esta hermosa canción, con una gran, gran letra, así nos metemos en la última hora de Románticos aquí en la 100 en este martes. Cuando pasó un minuto de las 23 horas, vamos a escuchar a Lenny Kravitz, a In Excess, a Billie Jean y muchos grandes artistas más.

de la siguiente acompañamos con más música sin pausa. The Cranberries, Ode to My Family. Una canción cargada de nostalgia y de recuerdos de infancia, fue escrita por su líder, forma parte del disco No Need to Argue y muestra una de las facetas más sensibles que tenía esta banda irlandesa. ¿Y a vos a dónde te llevó este gran clásico? Ya a las 23 horas y 18 minutos. Canciones con emociones, con recuerdos, para acompañarte en esta noche de martes, aquí, en el lado romántico de la 100.

Information Society. Repetition. Gran clásico para esta noche de martes. Noche que también tiene su magia, porque a veces no hace falta esperar hasta el fin de semana para poder regalarte un buen momento. Así que deja que esta noche la música sea la protagonista y haga lo suyo. Y recordá que cada día es una nueva oportunidad para poder comenzar de nuevo. Ya a las 23 horas y 31 minutos, hasta la medianoche, estamos juntos en la 100.

0: lado romántico de la 100. Clásico de los 90 con Yuzu Enduro y Nene Cherry. 7 Seconds. Martes que lo vamos transitando juntos. Faltan 10 minutos para la medianoche. 13.6 es la temperatura en estos momentos. Les cuento que para este miércoles tendremos mínima de 11, máxima 17. Y el sol que tal vez aparezca un poquito por la tarde. Así va a estar el tiempo en este día miércoles. Nosotros hasta la medianoche estamos juntos aquí en la 100.
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0: Diego Peretti y Federico Delía en El Jefe del Jefe. 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

La noche con buena música, que te acompañe estés donde estés. DJs, Too Much Heaven. Y con esta gran canción así cerramos el lado romántico de la cena de este día martes. Gracias por dejarnos ser tu compañía como cada noche. Te esperamos mañana a partir de las 20 para seguir compartiendo la mejor música aquí en Románticos. Carolina Moyo estuvo en la producción, Tomás Herkovic en la musicalización, Ariel Dota coordinando, Diego Pozo en la dirección general de la radio. Mi nombre es Walter Sterzer. Me quedo con vos, te hago compañía hasta las 2 para que juntos disfrutemos de buena música en la hora de los lentos en la 100.

Buenas a todos, ¿cómo andan? Arrancamos un nuevo día, miércoles, que estamos aquí para compartirlo con vos y la mejor música en la hora de los lentos en la 100. Hasta las 2, la música cobra vida en la noche de la 100.

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Estás escuchando La Hora de los Lentos, con canciones que te conectan con esta noche especial donde los recuerdos se vuelven más intensos. Relájate y deja que la música hable por vos. Hasta las 2. Estamos juntos en la 100.

Mientras la ciudad duerme, nosotros seguimos aquí, reviviendo buenos momentos en cada canción. Cerrá los ojos, deja que la música te envuelva y disfruta de esta noche llena de clásicos en la hora de los lentos en la sierra.

Seguimos juntos en la hora de los lentos. Y en estos momentos de calma donde la noche nos brinda esa conexión especial, la música es la gran aliada para dejarnos llevar con esas canciones que nunca olvidamos. Suenan aquí en la serie.

Y a esta hora en la 100, mientras nos acompañamos con buena música en la hora de los lentos, te quiero compartir una reflexión para esta noche especial. Creo profundamente en la suerte. Cuanto más duro trabajo, más suerte tengo. ¿Cómo estás? Nos quedamos con vos hasta las 2, en la hora de los lentos en la 100.

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seguimos juntos en la 100. Disfrutamos canciones llenas de emoción, donde vamos viajando juntos a esos recuerdos que solo la música puede traer a tu mente. Cuando la noche llega, suena la hora de los lentos en la 100.

0: Una noche más que compartimos juntos. Gracias por estar del otro lado, disfrutando con nosotros canciones que son parte de nuestra vida. Carolina Moyo en la producción, Ariel Dota coordinando, Emanuel Garbacho a cargo de la musicalización, Diego Pozo en la dirección general de la radio. Soy Walter Sterzer, quédate en la trasnoche de la 100. Nosotros nos reencontramos mañana para empezar un nuevo día juntos en la hora de los lentos en la 100. Chau.
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pero muy buenas noches, amigos. Bienvenidos a una nueva trasnoche en la 100. 3 minutos se pasaron de las 2 de la mañana en todo el país. ¿Cómo estás? ¿Estás pensando en eso? Estamos todos pensando en eso. Yo lo sé. Hoy, miércoles 15 de julio, es un día bastante particular para Argentina, pero vamos a hacer de cuenta que hoy no existe. Que hoy, que falta mucho. Que ahora vamos a disfrutar de grandes canciones que tenemos elegidas especialmente para vos, para este momento del día tan, pero tan particular. Con Ariel Dota, que coordina la producción, Gastón Fleisman y Sofía Kisielnicki en la musicalización, Diego Pozo en la dirección general de la radio. Mi nombre es Tomás Galván, después de Dua Lipa con These Walls, Stevie Wonder y I Just Called to Say I Love You. Bienvenidos. No.

calle, como tú dices, Zoe Gotuso. 14 minutos después de las 2 de la mañana en todo el país. Con 12 grados 8 de temperatura en la capital federal, el cielo parcialmente nublado. Está bastante más agradable que en las últimas mañanas, ¿no? La humedad del 80%, la máxima para esta tarde de miércoles. 17 grados, mínima de 11, se espera un cielo mayormente nublado. Nula probabilidad de lluvias en la ciudad de Buenos Aires. Seguimos juntos en la madrugada de las 5 con Fito Páez y un vestido y un amor.

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Idol, Eyes Without the Face. 2 de la mañana, 27 minutos en todo el país. Juntos en la madrugada de la 100. Un momento del día en el cual, por ahí, por lo que suele pasar a veces, viste que hay ideas que no te dejan dormir. Vos sabés que lo que tenés que hacer con eso es agarrar lapicera, agarrar una hoja. Pero tiene que ser lapicera de hoja, no tiene que ser el celular. Escribís esa idea y la dejás plasmada ahí, que quede ahí, en tu cabeza en otro momento. Ahora nos concentramos en buenas canciones. Francia 98, Jorge Serrano y Cuando Habla el Corazón.

canciones que le quedan muy, pero muy bien esta madrugada de miércoles 15 de julio, 2026, 2 de la mañana, 38 minutos en todo el país, 12 grados 8 la temperatura en la ciudad de Buenos Aires. Miley Cyrus con la compañía de Lindsey Buckingham y Mick Fleetwood. Por supuesto, de Fleetwood Mac, gran colaboración ha conseguido la grandísima Miley Cyrus. Y la disfrutamos ahora mismo en la 100, donde seguimos con ni más ni menos que el rey del pop. Él es Michael Jackson y se presente con Human Nature en la 100, la radio que está donde vos estás.

minutos nos separan de las 3 de la mañana en todo el país. Seguimos juntos en la 100 ahora con Fabiana Cantilo y Spaghetti del Rock. Seguimos en la radio que te acompaña durante todo el día. Desde las 5 y media de la mañana llega Santiago del Moro y su equipo para acompañarte en el Club del Moro. Después a eso de las 10 de la mañana, Guido y Lagunda te esperan en No Está Todo Dicho. Empezás la tarde a eso de las 2 haciendo Sarasa con Mariano Pelufo y Julieta Prandi. A las 5 de la tarde volvés a casa con Lape en Atardecer de un Día Agitado para terminar el día de la mejor manera con temazos que marcan el comienzo de la noche de los románticos. La 100 es la radio que está a las 24 horas con vos. Es la radio número 1 de Argentina. Y quienes siguen son Miranda y Santi Motorizado para ser extraño. En la 100, la radio que está donde vos estás.

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Harry Styles haciendo American Girls. 3 de la mañana en todo el país. Empezamos una nueva hora en la 100. Nosotros empezamos con estos días, que estas horas que van pasando poco a poco en este 15 de julio del 2026, miércoles, mitad de semana. El miércoles es ese momento en el cual sentís el olorcito de la comida en el horno, pero le falta un poquito más. Hay que esperar un poquito más. Nosotros, para los 60 minutos que tenemos por delante, tenemos a Alejandro Sanz, Soda Stereo, Elton John, The Pretenders, pero seguimos con Hugh Enix y There Must Be an Angel Playing With Your Heart.

Canciones elegidas especialmente para vos, especialmente para este momento del día, en este miércoles, en esta madrugada de miércoles, 14 minutos después de las 3 de la mañana. Escuchamos a Alejandro Sanz y Camila Cabello con Mi Persona Favorita. 13 grados 2 la temperatura en la capital federal, el cielo parcialmente nublado, la humedad del 71%. Para esta tarde de miércoles esperamos una máxima de 17 grados, una mínima de 11, con un cielo mayormente nublado y nula probabilidad de precipitaciones. Para mañana jueves, escucha esto, para mañana jueves la mínima es de 13 grados, la máxima es de 20 grados, con un cielo mayormente nublado a lo largo de toda la jornada. Promete ser una jornada pesada. Vamos a empezar el fin de semana ya con probabilidad de lluvias el viernes, con una máxima de 21, mínima de 15. Leve probabilidad de precipitaciones, pero probabilidad existente al fin. Cosa para preocuparnos el viernes, ¿cierto? Ahora nos preocupamos por escuchar grandes canciones del año 1995, del MTV Unplugged, Soda Stereo y Un Misil en Mi Placar.

13 grados, dos décimas la temperatura en la ciudad de Buenos Aires. 28 minutos se pasaron de las 3 de la mañana en todo el país. The Pretenders, I'll Stand By You. Canción lanzada en abril de 1994. Una canción que no pasó el número 10 en el listado británico, listado del país de origen de la banda The Pretenders, y que aún así significa uno de los grandísimos éxitos de la banda. Nosotros seguimos escuchando grandes canciones en la madrugada de las 100, siguiendo con Ed Sheeran y su versión acústica de Bad Habits.

su MTV Unplugged. Escuchamos a Diego Torres con Alba. 3 de la mañana, 46 minutos en todo el país. 13 grados 2 la temperatura en la ciudad de Buenos Aires. Llegamos al momento recarga, el momento relleno. ¿Qué es el momento recarga? ¿Qué es el momento relleno? A los amigos de la trasnoche, a los amigos de la madrugada, nos gusta llamar así al momento en el que volvemos a llenar el termo de agua caliente, volvemos a poner la pava en el fuego, volvemos a llenar esa taza de café que nos estuvo acompañando y seguimos juntos en esta madrugada con grandes canciones, ahora con los Babasónicos haciendo Advertencia.

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8: Son las 6 de la mañana, 48 minutos.
9: Temperatura 12 grados. Humedad 74%.
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28: Bueno, 7 de la mañana, 6 minutos, de este miércoles 15.

0: linda, Santi. 17 grados de máxima.
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2: Ahí está, buen día. Siete de la mañana, 7 minutos. ¿Qué premiazos tenemos, Fer, para hoy?
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4: Bueno, en el año 2011, un día como hoy, se estrenaba mundialmente Harry Potter y las Reliquias de la Muerte, la parte 2. Fue la última película de la saga cinematográfica de Harry Potter, y ya pasaron tantos años, chicos, 15 años, ¿no? 2011, sí, 15 años.
0: Claro, pues ya Harry Potter y, estaba para ser el viejito.
2: No, ¿sabes que no la vi? Era, dijiste dos, ¿no? Estaba como partida a la mitad, no, la final.
4: La final estaba, sí, la última parte.
2: Por eso, no las vi. No las vi.
5: ¿Buena?
2: Y te digo, no, ninguna de las dos.
5: ¿No?
4: No. Pero de la saga sí viste.
2: La saga vi todas, menos la final. O sea, el final.
6: No, yo no vi ninguna de la saga.
4: ¿No?
6: Me bajé a la cuarta parte.
2: Pasa
6: de la
2: que
6: primera.
2: Para los chicos, cuando yo era pibe, y me imagino que ahora también, Harry Potter es lo más.
1: Para
2: los chicos
1: grandes. Extremadamente.
2: Para grandes también, sí.
5: Sí, a mí me gusta.
1: Muy bueno, la Ori Sabatini es re.
2: Ah, fanática.
1: Re fanática mal. Hay mucha gente, muchos chicos.
2: De hecho, Ori le hizo una canción a uno de los personajes.
4: Bueno, chicos, pasaron 15 años de la última parte. Igual, y ahora se estrena próximamente en la serie.
0: La serie.
1: ¿Ella claro. sigue escribiendo todo? ¿Ella escribe la serie también o no? ¿O
4: no, no, la participa serie es en base a sus libros.
1: Claro, pero no participa de eso.
4: Sí, todo, todo.
1: Ah, sí, participa, está metida todo. Ahí también.
4: La J.K. Rowling, la escritora.
1: No te deja nada.
4: La que creó este universo, porque no es un personaje, es un universo. Sí,
1: un
4: que
1: mundo
4: creó,
1: paralelo.
4: Un mundo, y ella participa de todo.
1: Ah.
4: Debe ser la mujer más rica o una de las mujeres más ricas de Europa.
5: Sí.
4: Que digamos, persona física que no sea una empresa.
1: Sí,
4: como
1: claro,
4: persona, un conglomerado de empresas.
5: Claro, sí. La verdad que su vida es impresionante. Yo vi una vez una película que relataba su biopic. Estaba buenísima porque la verdad que vivió en la pobreza absoluta, siendo madre soltera, y como ella imaginó ese mundo y terminó siendo mega millonaria. Y no entiendo por qué ahora se puso tan virulenta y tan...
4: Sí, sin necesidad aparte.
5: Sin de necesidad, lastimar, claro. Sí. Porque vos podés pensar lo que quieras, la verdad, para mí me parece que nosotros tenemos que aprender a respetar las opiniones distintas
4: total,
5: de las personas.
4: Pero no desde la agresión.
5: Total.
4: Está combativa, sí. Sí,
5: está
4: no
5: combativa
4: necesidad.
5: Sin necesidad.
4: Vos sabés que ella es tan importante, J.K. Rowling, que yo todo el tiempo me pregunto cómo es una persona, como decía Edith, muy humilde, una persona laburante,
5: sí,
4: para que le compraran su idea. Porque, digamos... Pasó hace mucho, pero no pasó hace 100 años, ¿entendés?
1: No, es ahora.
5: Bueno, digo, de hecho le costó
4: por eso,
5: un montón.
4: Pero sigue vigente ella. Y digo, qué locura, porque ella su obra la pudo ella llevar adelante.
5: Sí.
4: No es que ella le vendió todo y le compraron por 2 mangos los derechos del Maguito.
1: Sí, como suele suceder, además.
4: Y ella quedó pobre y un estudio de televisión se hizo millonario.
5: Claro.
4: No, ella bancó su idea... Esto está para aprender, ¿viste? Cuando uno tiene un sueño en la vida...
5: Y cree.
4: Y cree en uno, y bancarlo, y llevarlo adelante, y darle para adelante, e intentarlo. Porque imagínense las veces que esta mujer le deben haber dicho, se le ha quedado de risa.
5: Le dijeron que no en todos, y salvo en todos los lugares decían no.
4: Ahí está la loca del Maguito, dice.
1: Claro, ahí viene.
5: Editorial recontra chiquitita, y le dijeron, bueno.
1: Jarrita, le decían, ahí viene Jarrita.
4: Sí, la Jarrita.
1: Ahí viene la Jarrita.
5: Esta pavada de la escoba y de esto, que no, que quiere.
4: Porque pará, ahora ese mundo nos parece fascinante, pero vos imagina que trabajás en una, no sé, en una compañía que se dedica como a reclutar jóvenes talentos para la escritura, en una, no sé, en un estudio de televisión, en un estudio de contenidos, en una, no sé, en cualquier empresa que publique, que edite libros, cualquiera, la que sea, y te dice, mira, hay una chica, dice que tiene historia de un mago, pues, pero esta turuleta.
0: Vas a robar otro lado.
4: Dice. Sí. A ver, contame, piba, le dice.
0: Es que no, bueno, hay un
2: maguito.
0: Tiene una capa,
4: un maguito.
1: Ahí viene otra vez.
4: encara la estación de tren, encara y se aparece en otro...
2: Choca contra la pared.
4: Otra vez.
1: Es que aparte
5: otra vez la ridícula.
2: Y se pelea contra una serpiente gigante, sí, que está en su suelo.
1: El mundo que armó.
4: Y va a un colegio y hay como dos bandos y qué sé yo. No. Esto yo lo vi.
2: Pero si le tocas la cicatriz de la frente, lo matas así, ¿eh?
4: Sí.
0: Ay, no spoilé, yo no vi ninguna.
1: Qué maravilloso.
4: Es bárbaro. Si
1: a lo mejor la maldad que está destilando ahora es desde todo lo que le han hecho. Vino guardando.
0: Nosotros tenemos que agarrar una guadaña.
1: Claro. La vino guardando.
4: Así que prepararse porque dicen, o algunos dicen que para fin de este año, ya para principios del otro, va a estar Harry Potter como serie ahora. Que la comparación va a ser inevitable.
1: Y
4: ahora.
1: Sí.
4: Sí.
1: Bueno, tal vez engancha a nuevas generaciones que por ahí no vivieron el otro Harry Potter.
4: Y pero es que está muy vigente eso, ¿eh?
2: Los personajes son parecidos, ¿tenés idea? Porque en un momento
4: es que lo mismo.
5: Y sí, es Harry
1: físicamente
5: Potter.
1: Son iguales.
2: Ah, sí.
1: Son re parecidos.
2: No, porque en un momento decían que justamente como pasaba con lo de la Casa de la Pradera, que iban a buscar diferentes...
1: Ah, que iban a ser bien distintos.
4: No, pero es distinto a los singles, es distinto porque esto es muy reciente y ella está arriba del proyecto. Claro. Es decir, se va a contar lo que ella quiera contar. Para mí no necesita una reversión Harry Potter porque está tan bien hecha su saga de... Primero los libros y después la saga de las películas. Pero bueno, es cierto que no deja de ser un negocio y va a ser un fenómeno. Imagínate lo que va a ser para los pibes, para los chicos de ahora y los fanáticos de toda la vida.
1: Claro, van a volver. Claro.
0: ¿Y padres compartir con los hijos este?
4: Sí.
1: Yo en su momento con Joaquín vi un par de cosas de Joaquín, no se enganchó. No.
4: Yo sé que a quien acompañaba, que en un momento le gustaba mucho la saga, mi vieja. Iba al cine a ver Harry Potter.
1: Genial.
4: Varias la siguió, sí. Escucha, digamos una cosa. ¿Qué película o serie merece una remake? Una volver a hacerla.
2: Rocky.
4: ¿Rocky en serie?
2: Sí, no. Rocky en serie.
4: Puede ser.
1: Sí. Ah, que vuelva como serie.
4: Sí. Ah. Sí, o película, o volverla a hacer. ¿Vos, Edith?
5: Ay, no sé, porque yo, por ejemplo, de Nani está perfecta.
0: No.
4: Sí, pero Nani la van a volver a hacer.
0: Déjenla.
5: A mí me parece una genialidad.
0: Es antigua.
4: Pero se ve antigua.
5: Se ve anticuada. Yo la vi de vuelta con mi hija, chica, y se reí. Fue la última temporada, la vimos, y fue cuando terminó, emocionada. O sea, hicimos toda una reunión en casa, comimos cosas ricas para ver el último capítulo.
0: Bueno,
5: a mi hija le pareció una genialidad. A mi hija, que es de otra generación, la entendió perfecto y le pareció una genialidad. La ama. Ella es lo más.
0: Sí, pero los chistes del mucamo hacia ella no podrían ir.
1: No, nunca me pude.
5: Hay un montón de cosas que no podrían ir.
0: Claro.
5: Pero
4: es tan graciosa.
1: ¿Sabes qué? Su voz no la toleré.
5: No. Bueno, pero todos los personajes alrededor, la abuela Zeta, la abuela Zeta la amamos, el mayordomo.
1: Mira que intenté, genial. Me senté, pero no me engañé.
4: ¿Cuál qué serie Fernando debería volver? Volverla a hacer.
7: Y bueno, yo siempre digo, amigos son los amigos.
4: ¿Y quién sería Carlín? ¿Quién sería Rago?
1: Rago es Sorbo.
7: Sí, Rago es Sorbo.
4: ¿Sí?
0: ¿Qué?
4: ¿En serio?
0: Y no es actor.
4: Y Carlín es Fernando. Y no,
7: Carlín bebe. Habla la sabiduría.
0: Ah,
7: la
0: que no hay diferencia de edad todavía.
5: Te digo.
4: Pero la historia es al revés. La historia es que el pendejo se lo gatea a Bebe. Bebe es un manito rico.
0: Es más hot.
4: Claro. Pero hay que ser más inclusiva, aparte.
1: Claro, más actual.
0: Sí. No, para mí sería que el pendejo vive solo y viene el abuelo a la casa porque no puede pagar las cosas.
4: Eso es Heidi, parece. Escuchá, vos, Costi, grande pa vas a decir.
0: ¿Qué?
4: Pensé que ibas a decir grande pa.
0: No, estoy con novedades en el mundo del cine. Y las series. Cine y series. Vuelve Freddy Krueger, pero con otro actor y con otro director.
4: ¿Pero vos qué te gustaría?
0: A mí me gustaría que reversionen bien hecha, no me vengan con cosa barata, clásicos, Casablanca, películas argentinas como Dios se lo pague. A mí me gusta ese cine.
1: Es Heidi.
2: Claro. Eso es mi mamá.
0: Pero ¿cómo hace para que ahora una nenita la agarre a la otra y la quiera arrojar por un barrio?
1: No, no sé, es imposible hacer. A ver, sí.
4: Vos serías una gran Heidi por la cabeza.
1: Sí, por la panza.
0: Pero
1: y
0: no da 8 años.
1: Pero no doy 8.
4: Sí, pero de lejos sí toma. Sí.
0: A un buen plano de
1: un
0: eso.
1: Buen plano, o sea, corriendo por el Prado, pero muy, muy, muy
4: yo
1: de
4: tengo
1: lejos.
4: El mejor proyecto.
5: ¿Cuál?
4: Para mí tienen que hacer los estudios Disney, escuchen Disney. Les voy a dar consejo a Disney.
0: Disney.
4: Tienen que hacer, Tim Burton tiene que hacer Frozen en película. Con seres
0: seguro
4: humanos.
0: Ya viene en live action.
5: Sí, ya viene.
2: Ah, el live action. Ah.
4: Pero seguro, no, pero la tiene que hacer él.
5: Así,
4: Tim Burton tiene que meterse. Sí. Así como reversionó en serie Los Locos Adams, Tim Burton.
1: Sí.
4: Para mí tiene que hacer Frozen con personas con esa... Con esa
2: no va a tener, pero,
4: que le suma.
2: ¿Cuál es la historia de Frozen?
4: El vínculo de las hermanas.
2: ¿Cómo es la película?
0: Hay una hermana que son las dos princesas.
4: ¿Nunca dice Frozen?
2: No.
0: Son las dos princesas, una es reina y una reina. Una es princesa.
4: Una tiene algo, tiene como si
5: tiene
4: fuera
5: un poder.
4: Un poder que todo lo que toca lo congela.
2: Lo congela.
4: Entonces no pueden vincularse entre ellas porque ella tiene como una cosa que destruye todo.
0: Ah, entonces la reina Elsa, que es la del hielo, se exilia.
5: Claro, no sabe manejar su poder.
4: Igual yo algo quería, le cambio el nombre a las dos. Porque Elsa tiene cara de Ana y Ana tiene...
1: Sí, están mal puestos los nombres.
4: Sí.
1: Están mal puestos.
4: La rubia se llama Elsa.
2: Ah, bueno, mira, yo sin verla creía que era al revés también.
1: Claro, ¿viste? Ya que vamos a hacer la serie de nuevo, cambiémosle los nombres.
2: Porque Ana es...
4: Claro. Es que, escucha, es más linda, cuando yo me voy a Telefe, que empecé a ser quien quiere ser millonario, un día viene a jugar una familia con una nenita. Y la producción le regala a la hijita, muy chiquitita, la nena, 4 o 5 años, le regala los dos disfraces de Elsa y de Ana, de Frozen. Entonces yo se lo di a la nena y le digo, tomaba mi vida, qué sé yo, mis hijitas también que eran tan chiquitas lo tienen. Le digo, mira, este es el de Elsa y este es el de Ana. Y me dice la nenita, no. Al revés. No, mi amor, le digo, yo conozco, le digo, yo en casa lo veo. Este es el de Elsa, este es el de Ana. Porque para mí Ana es la rubia y la Elsa es la otra, es la hermana.
1: Sí, está mal puesto los nombres.
4: Y me dice, no, es al revés. Y yo miro a cámara y digo, pobrecita, bueno, no importa, no, cualquiera, no. Como quiera. Y el día que lo estaba viendo me dice, mi hija, la nena tenía razón. Claro. Mira, cierto.
1: Claro, que es así.
2: Bueno, sé que en mi cabeza... ¿Vivo?
4: Claro, pero para mí eran
2: buenísimo.
4: No tiene cara de Elsa.
2: No, es no. Como que le pongas Edith de nombre. No va.
4: ¿Qué haces como
5: vos todavía? Estoy tranquila. No te estoy molestando y viene a molestarme a mí.
4: Edith.
5: Sí, bueno. Ya sé, Edith es nombre de vieja, chicos.
0: No, yo... Bueno, Elsa tampoco es la modernidad y es divino.
5: Sí.
4: Bueno, buen día, 7:19. Ay, chicos, qué nervioso.
8: Ya sabemos lo que es Argentina, ya sabemos lo que es Brasil. Hoy no quiero decir nada de esto. Hoy quiero darle la gracia, muchachos. Quiero darle la gracia por estos 45 días. Se lo dije el día de mi cumpleaños. O sea, un grupo espectacular, un grupo hermoso. Y lo disfruté muchísimo. 45 días donde no nos quejamos de los viajes, de la comida, de los hoteles, de las canchas, de nada, muchachos. 45 días sin ver nuestra familia, muchachos. 45 días. El Dibu fue papá.
4: No le hizo
8: fue papá y no pudo ver la hija todavía. No la pudo hacer upa. El Chino igual. Lo vio un ratito nomás, muchachos. Y todo porque, por este momento. Porque teníamos unos objetivo, muchachos, teníamos un objetivo y estamos un pasito a conseguirlo, a un pasito. Y sabes que lo mejor de todo, que depende de nosotros ganar esta copa. Así que por eso, ahora vamos a salir, vamos a levantar esa copa y la vamos a llevar para Argentina para disfrutar con nuestra familia, nuestros amigos, la gente que bancó siempre argentino. Lo último, con esto termino. No existe la casualidad, muchachos. ¿Sabes qué? Esta copa se tenía que jugar en Argentina. Y Dios la trajo acá para que la levantemos en el Maracaná, muchachos. Para que sea más lindo para todos. Así que salgamos confiados y tranquilos, que esta la vamos a llevar para casa.
4: Esta fue la previa a la Copa América, ¿no?
7: Claro, que gana con un gol de Di María, Argentina.
2: Se rompió la pared.
7: Con la pandemia, con un poquito de hinchas de Argentina, un poquito de hinchas de Brasil. Aquí el Brasil de Neymar, ni más ni menos, ¿no? Y después de eso, el Dibu le pudo hacer un par.
4: Escuchá.

llegar a la semifinal fue glorioso, maravilloso. Le pusieron huevo, garra, corazón. El país está contento, el país está ilusionado. Estamos todos unidos, los argentinos. Queda un pasito más. Tienen que hacer lo que saben hacer. Jugar para lo que nacieron, para lo que entrenaron todos estos años. Argentina tiene una característica. Nos podemos caer una y mil veces, pero no nos rendimos, nos levantamos y seguimos para adelante. Así que un pasito más, Argentina, para adelante. Y hoy, a demostrar que somos los mejores del mundo. A demostrar que Argentina no tiene rival. ¡A ganar, Argentina, carajo!

0: Buenas tardes, Argentina, con Álvarez. Si pica y cambia gol. Picó y cambió. No la pudo conectar Martínez, pero va. Señoras y señores, hay olor a gol.
1: Hay olor a gol.
0: Martínez con el centro y está.

0: Bueno, chicos, tranquis, hay que
1: respirar
0: profundo. Sí, sí, sí, sí, sí. A mí lo que pasa con este día es que siento que, si Dios quiere, cuando pasen muchos años, nos vamos a acordar de este día. ¿Entendés?
2: Sí.
0: Son días muy importantes porque uno dice, cuando jugamos el partido con tal y tal, y que estaba en tal lado, lo vi con tal persona, me pasaba esto, aquello. Son fechas que se marcan como un hito en la vida de cada uno, un antes y un después, porque se las recordás todo el tiempo.
1: Sí, pues te las acordás siempre.
0: Sí. 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
3: Señoras y señores, gracias, gracias por la ovación, gracias, acostumbrado a convivir con el éxito, con la ovación, con la palmada en el hombro, claro. Lo cierto es que ya este Mundial de Estados Unidos, México y Canadá, que va llegando a su fin, tiene a su primer finalista, que es la selección de España. Mal llamada la Furia en este momento, ya desde hace varios años, ¿no? A España le decían la Furia por la manera que tenía de jugar, el hecho de ir a pelear la pelota con dos, tres jugadores, de un juego bastante, bastante rústico. Bueno, hasta que en algún momento dijeron, muchachos, cambiemos la manera de jugar porque la verdad no nos está llevando absolutamente a nada. Desde ya, con el cambio de jugadores, implementar otro sistema, jugar a de otra forma como le está haciendo ahora la selección de La Fuente, que juega mucho mejor al fútbol. Todas las maneras son válidas, por supuesto, y no hay una receta única para ganar los partidos. Ayer España se encontró con el 1-0 después de un penal bastante, bastante sonso por parte de Digne, que podría haber tirado la pelota hacia un costado, mismo al córner. Los compañeros le podrían haber dicho, ojo que te comen la espalda, Yamal, vivo, pícaro, que fue a buscar esa pelota provocando el contacto, pero no hubo dudas porque hubo penal, más allá de la queja de Deschamps, que en conferencia de prensa hizo una autocrítica en las últimas dos preguntas, pero al principio se enojó y mucho con el árbitro, le consultó a los periodistas si estaba preparado para dirigir una semifinal. Lo cierto es que Francia, como dijeron varios de sus dirigidos, no estuvo a la altura. Era el mejor equipo, era por números, encuestas, por porcentaje, era el equipo más candidato a llevarse la Copa del Mundo, y ayer la verdad no estuvo en partido nunca. Estarían jugando ahora mismo mientras hacemos el programa, y Francia carecería de ideas y de opciones como para remontar una historia. Pero

0: vienen.
1: Salvo que se haya confiado, porque la distancia, Jamal, es muy rápido.
2: Sí,
1: entonces, por ahí la distancia dijo, no llega, rechazo antes de que...
2: Pero sí, igual ese cabezazo corto para arriba para después rechazar fue raro, pero independientemente del final, del penal, antes del 1-0, España ya era más, estaba manejando la pelota. De hecho, por ejemplo, Dembélé, que es uno de los jugadores más importantes, ayer completó el partido sin una gambeta. Olís, que es uno de los jugadores más importantes que tiene Francia, completó el partido sin gambeta. Y vos veías la cara de Mbappé con la impotencia que miraba para arriba, porque tenía la pantalla ahí marcando no solo las repes, sino también el cronómetro, el reloj de juego. La verdad, muy pero muy desconocida Francia. Jugadores tirándole la bronca de Deschamps, que se va a ir después, ya estaba previsto, se va a ir después del encuentro por el tercer puesto. Va a dirigir Zidane, igual un proceso realmente exitosísimo por parte de Deschamps. Y de la Fuente, que tiene un camino, el técnico de España, tiene un camino parecido a lo que fue en su momento, por ejemplo, Pekerman, dirigiendo, empezando desde abajo, haciendo cambios que por momentos cuestionaban, con el arquero, con el lateral por la derecha, con una mitad de cancha, sentando a una de las figuras del Barcelona en el banco de los suplentes y jugándosela, por ejemplo, por Fabián Ruiz, el jugador del PSG. Juega muy bien España. El técnico dijo, me gustaría enfrentarme a Argentina por la muy buena relación que tengo con Lionel Scaloni, y esto es verdad, no fue chicana ni mucho menos. Jamal, que tuvo un buen partido, pero que sigue sin marcar goles, pero una España que juega como equipo y como tal, borró de la cancha a Francia, al gran candidato, y espera rival esta tarde en la final en New Jersey, el domingo, 4 de la tarde, para definir el campeón del mundo.
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2: Bueno, ponerle todo hoy. Hoy a las 4 de la tarde la Argentina se detiene. Y todos con un mismo sentimiento. Hoy, como sabés, regalamos acá las camisetas titulares, las suplentes, las alternativas divinas y la pelota dorada, la nueva, la que se estrenó ayer.
6: Sí, la de salir, la pelota para salir.
2: La pelota de salir.
0: Oh, vas al boliche con la pelota bajo el brazo.
2: La rompí. Bueno, ahí en X, en Twitter ponía en @SantiagoElMoro, ponía el tuitazo de hoy. Ya pones el hashtag numeral del Club de Moro para llevarte los premiazos. 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
2: 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Para comenzar la mañana. Y ahora sí, 7:30, vamos con el hola, hola, hola, buen día.
8: Buen día, Jorge de Puerto Madryn. Le mando un saludo muy grande acá trabajando. Y nada, gracias por la compañía que me hacen cada mañana. Un abrazo.
6: Beso, Messi.
9: Hola, Club del Moro, somos Barbie, León y Peri. Estamos por salir al colegio y a escucharlos como todos los días. Nada, es que les mandamos un beso grande y son la mejor radio de Argentina.
6: ¡Ay, ya! ¡Un beso!
10: Hola, Club del Moro, estamos yendo a la escuela. Un gran beso, chao.
1: Chao.
6: Un beso.
1: Hola, dale, salimos al mediodía.
11: Hola, buen día. Mandamos muchos besos. Estamos yendo a la escuela con Antonia y Ana. Ya esperando con muchas ganas las vacaciones. Por favor, que lleguen.
6: Un beso.
0: Última semana, vamos.
12: Hola, equipo, ¿cómo les va? Buenos días. Aprovecho la oportunidad para mandarle un abrazo grande. Gracias por la compañía y saludos a todos.
6: ¡Ay, un beso!
13: Le doy
5: también para ustedes que nos alegran todas las mañanas.

0: mañanas. Y también un saludo para mi señora y mi hijo, que están conmigo siempre todas las mañanas.
1: Beso, mi amor.
2: Hola, buen día. Soy María Elena de Alfiles Higiene Córdoba. Les mando muchos saludos a todos y que tengan un hermoso día. Y los escucho siempre. Y vamos a Argentina nomás.
3: ¡Vamos!
4: Hola, hola, Club del Moro, buen día, soy Agus y quiero dejarle este mensaje a Justi, que hoy cumple 6 años y estamos acá juntas yendo al cole. Besos.
1: Un beso.
5: Hola, hola, me llamo Isa, un saludo para hoy, es para toda la selección argentina, que si ganamos este partido, vamos a la final. ¡Vamos, Argentina!
1: ¡Vamos!

0: de Santiago del Estero. Estoy yendo a la escuela con mi mamá. Besos a todos.
1: ¿Ves?
0: ¡Vamos, Argentina!
1: Beso.
2: Buen día. Vamos a Argentina, dicen los chicos, claro. Eso es lo lindo, ver cómo festeja toda la familia, ¿no? Hasta los más chiquititos, todos con la gente pintada.
3: Ay, sí, es
2: las camisetas.
1: Todo, sí. Hay entusiasmo en todos.
2: Bueno, ¿cómo es el tema de las clases hoy? Porque hay colegios que los liberan. Por ejemplo, mis hijas tuvimos que mandar un permiso para que se retiraran.
3: Ah, ¿sí?
1: Claro,
3: sí.
1: Porque están las chiquitas. O la más grande también en secundaria.
4: Pero todos. El colegio les preguntaron.
1: Porque secundaria se iban solos.
4: Ayer mi mamá me llamó, estábamos hablando justamente y me preguntó por eso. Me dice, che, ¿sabes que el colegio no me dijeron nada? Le digo, que se vaya al mediodía antes. No, pero no me confirmó. No lo mandes. Que no vaya al colegio directamente.
1: Qué raro que no hayan mandado nada. Todos tienen como un plan. En el de mi hijo,
2: un protocolo. Claro.
1: 2:30 de la tarde se puede.
2: Se termina
1: ir.
2: Todo.
4: Ahí el cuento, por ahí. Pero hasta ayer no tenían ninguna confirmación.
1: Pero es mucho
2: igual, raro. Qué raro, porque raro. Debería haber sido como algo uniforme para todos los colegios, ¿no?
1: Claro, sí, totalmente. Para organizarse.
5: Pasa que, a diferencia de otros partidos, este encuentro, aquellos que tienen doble escolaridad, te cae el partido casi cerca de la hora de cierre y no transmiten, no se puede compartir el partido en el colegio, como en otros, cuando jugó a la 1 del mediodía, por ejemplo, o a las 2 de la tarde, por ejemplo. Entonces sí.
1: Claro, es un horario gigante. Raro. Uh-huh. Entonces sí.
2: El tema es que, claro, como están en horario escolar, el permiso es para que vos los dejes salir como padre, como responsable,
5: claro.
2: Porque justamente es un horario que está en el colegio.
1: Claro,
2: ¿no?
1: Como
2: que
1: a mitad de jornada en realidad sería.
2: Sí, sí. Uh-huh. Bueno, chicos, tengo una linda noticia porque está viniendo, está llegando. Ayer hablamos mucho de ella. Ayer hablamos mucho de las tortas de cumpleaños de cartón.
4: Ah,
2: sí.
5: Qué guay.
2: Sí. Nos han hecho una para el Club del Moro.
3: Yo quiero decir que cambié mi postura. Si de un día para el otro. Estoy encantada con las tortas.
5: Qué trucha.
2: Qué comodidad, Willy. Para que vamos a contar a la gente. Vamos a contar a la gente. Para que vamos a contar de qué se trata para la gente que se lo perdió. Ayer hablábamos de que hay mucha gente que está emprendiendo y han hecho un emprendimiento pensando en los chicos más chicos del cole, que los papás les llevan la torta para festejar en el cole. Y la torta no es torta, es una caja de cartón que la forran como si fuera una torta de cumpleaños. Esto es porque algunos jardines no permiten que los chicos se ensucien o no quieren hacer todo el tema de los platitos, lavar los cubiertos y qué sé yo. Entonces, para que los chicos no se enchastren todos, llevan una torta de cartón que es una caja y adentro tiene cositas dulces para comer.
5: Claro.
2: Acá fue muy resistida ayer la
1: yo la banqué desde el día uno. Como ex maestra jardinera, la banqué desde el día uno. En su momento.
5: Pusiste del otro lado del mostrador.
1: Sí, chicos. En su momento se hacían las tortas de alfajorcitos. También, entonces se hacían todos alfajor y cada nene se agarraba su alfajor. Te digo, porque después es un enchastre en la escuela. Pero cuando tenés que andar cortando la torta, dándole un pedacito.
5: Los pibes tienen tanto
1: se les
5: hambre.
1: Cae, no la comen, no, la dejan tirada.
5: Y también, no sé, vos llevas la torta y decís, qué sé yo, chocotorta. Ay, sí, póngala en la heladera. Y a lo mejor la heladera
1: no
5: del
1: entra.
5: Colegio, claro, no entra, no tiene lugar, queda la torta doble 3-4 horas ahí, que va al aire libre, o sea.
1: Que aparte los chicos raramente coman mucha torta. Por lo general, comen un pedazo y lo dejan.
5: No, lo bueno, Santi, es lo que vamos a reutilizar esta caja que nos llegue. Yo creo que va a ser tipo para la...
1: Después se van a pelear por la caja.
5: Lo que hacemos nosotros acá, la cuponera.
4: Radio.
5: Para mí se convierte en cuponera.
4: ¿Cómo es lo que hacemos acá?
2: No, no sé. No, el tema es que yo pienso, como vos, cuando vos sos chico que decías que soñás con tener... Una
5: torta.
4: Bueno, pero en este caso es para compartir con los amiguitos.
1: Es mucho más ilusión recibir una bolsita con golosina, chico, que un pedazo de torta.
2: Pero la bolsita va aparte, la golosina. Pero la torta, déjame comer todo, quiero bizcochuelo.
1: ¿Qué chico
4: acá es como
1: torta?
4: Dos en uno, como piñata y torta a la vez. Acá.
1: Chico, ¿alguna vez en la torta de cumpleaños
5: es verdad,
1: los chicos
5: no
1: tuvo
5: torta.
1: Éxito? No comen torta, la torta es para los grandes.
5: Están más pendientes a lo mejor de la bolsita.
1: De la bolsita, se vuelven locos con la piñata.
2: Cuando llega el pedido de rústica de las tortas, a ella servirle un pedacito, una hoja, un cartón.
1: Pero nosotros somos grandes.
3: Le damos
1: nosotros somos grandes. Los chicos no comen.
2: Yo también quiero torta. Bueno,
5: vamos a cambiar lo de gala de mortadela por cartón ahora.
1: Pero nosotros somos grandes, nosotros nos desesperamos por dos.
2: Pará, Majo, yo tengo tres hijas, tengo tres criaturas, digamos, he tenido muchos cumpleaños. Y yo me imagino llevando una torta de cartón y la criatura me mira, no me lo perdona en la vida, me perdona eso. Pero
5: Santita.
6: Cuando sea el cumple de ahora de 5.
2: Se la tira por la cabeza.
6: Lo que pasa es que un Hello Kitty de cartón, ¿sabes qué?
1: Lo que pasa es que son tortas más para llevar a la escuela, ¿no?
6: Claro, al club,
1: no es la
6: a la
1: torta
6: escuela.
1: Principal del cumpleaños de los chicos. Es para llevar al club, para llevar a la escuela, o si se lo hace en otro lado.
4: Yo compro la idea, ¿eh? A mí,
1: es para otro lado, no es la torta que después quieren, no sé, los
4: me siento
1: chicos.
4: Edita dándome vuelta, pero me convenció un poquito, ¿eh?
3: No, hablé con muchas emprendedoras que se conectaron conmigo a través de las redes y entendí que están haciendo un
6: emprendimiento. Mirá cómo salieron esos canjes.
2: Sí, pará.
5: ¿Qué tal que para parte de la torta el lugar, ¿no?
1: Atrás.
2: Pará, yo felicito a los emprendedores que lo hacen porque es buscar una vuelta de tuerca y seguramente a mucha gente le facilita un montón de cosas, claro. O en algunos jardines que no te dejan entrar con la torta.
4: Debe ser eso. A raíz de que no la dejaban
2: entrar. Y la idea funciona. Ahora, sí. Mi fantasía con la torta, a mí con lo que me gustan las tortas de
3: cumpleaños. Claro.
2: Escucha, yo me imagino con esa caja y digo, esto lo recordaría. Yo creo que cuando pasen los años y vos veas una foto tuya de chiquito con una caja forrada adelante, va a ser muy gracioso de ver.
1: Sí,
2: pero bueno,
1: decir, mirá lo que me mandaba mi
2: como
1: mamá.
2: Emprendimiento me parece una genialidad porque es genial, es, obviamente chico. Que es algo nuevo. Bueno, claro. 7:39, buen día. Con lo rico que es el bizcochuelo, nada más que me guste más. Buen día.

0: Vamos, buen día. Tan, tan. ¿Cómo va a estar hoy, Costi?
1: Lindo día, Santi, 17 grados de máxima.
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4: Hola, mi amor, ¿cómo va? Perdón que te moleste, pero... Escuchame una cosa, recién me vino nuestra hija y me dijo que mañana los largan del cole a las 3 de la tarde y como nuestra casa es la casa más cerca del cole, tuvo la brillante idea que cuando empezaron a todos a decir che, armamos juntada, pinta juntada, le dijo vengan todas para casa. Con Jordania vinieron 4. Me la fumé, divino, estuvo buenísimo, era un partido tranqui. Hablaban de los looks de los jugadores, ya sabes, de quién es el más lindo, quién es el más musculoso, todo divino. Mañana es Argentina Inglaterra. ¿Entendemos el contexto de este partido? A ver, está todo mal mañana. Mañana hay que ganar, sí o sí. Yo voy a estar tomando Fernet de la 1 del mediodía y cuando arranque el partido voy a ser una bestia. O sea, yo le voy a gritar a la tele todo lo que se me ocurra. Voy a estar descontrolado de la cabeza y quiero que lo sepan todos. Sí. Porque después que no me venga a llamar un papi del cole, yo sé qué pasó en el partido. Que mi hija dijo que, no sé, está todo mal. Ya sabes lo que puede pasar. Igual ahora llego a casa y lo charlamos tranqui. Pero bueno, te lo quería comentar.
5: Te voy poniendo en preaviste, voy.
0: Sí, claro, te voy avisando.
5: Bueno, lo que pasaba en muchos colegios que por ahí los largaban a las 3 o a las 3 y media y muchos no llegan a ningún lado. Entonces, claro, se están juntando en las casas más cercanas de las escuelas. ¿Sabes lo que va a hacer eso? Fumátelo vos.
3: Recreo del mediodía afuera.
0: En una chostra.
6: Nicole, ahora, se duerme una siestita. Antes acá hay una discusión.
0: ¿Qué decís, Guillermo? ¿Cómo dormís?
5: Pero podés dormir.
6: Igual, tengo amigos que quieren dormir una siesta.
0: No pudiste dormir y que dormí una siesta.
7: Buen día. A mí me pasa que tengo un ratito para dormirla. No sé si voy a poder dormirla, pero siento que si logro dormirla, me ahorro estar despierto una horita, ponele, de sufrimiento.
5: No, le da la
6: nosotros,
5: ansiedad.
6: Pablo, mientras vos estés durmiendo, nosotros vamos a ver ya el equipo. ¿Y vos todavía no?
7: ¿Cuántas horas dan antes del equipo, Fer?
2: Y una hora probablemente ya esté.
3: Antes de salir a la cancha. Antes de salir a entrar el calor.
2: Te enganchás con la previa, la llegada del micro, los caramelitos de paredes con De Paul. ¿Entendés? O sea, no te vas a despertar.
7: Pero todo eso que decís es dolor de panza.
2: No, pero no te vas a despertar 4 menos 5, Pablo.
7: Pablo, por favor.
2: No, pero...
0: Déjenlo que haga lo que quiera.
8: No, yo les decía el otro día, yo no sé si lo voy a poder ver.
7: No,
8: Santiago, no.
9: No, yo tampoco, yo estoy igual.
6: ¿Cómo no lo van a ver al
9: pero
6: partido?
9: Pero
6: no,
9: también no, es muy difícil.
8: Obviamente para que lo voy a ver y va a estar en todos los televisores de mi casa, está prendido. Pero hay un momento que no me banco la...
9: No te podés abstraer tampoco, pero sí. Pero yo prendo y apago. O sea, me pongo...
8: No, yo apago no, pero camino.
9: No, yo
8: voy,
9: sí,
8: vengo.
9: yo apago porque me pongo... Me empiezan las palpitaciones. ¿Entendés? O sea, me pongo muy nervioso.
8: Para afuera de joda, pienso la gente que tiene problemas. Vos, Fernando, que tenés el corazoncito. Sí.
2: No, yo lo veo muy, muy tranquilo el partido.
8: Pero ¿no te pones nervioso?
2: Sí. Un poquito, pero no.
3: Menos sangre.
2: No, yo lo veo.
8: Qué frío, tío.
2: No, pero menos sangre. Lo veo tranquilo.
9: Bueno, pero ¿por qué el experimento deportivo?
2: No, pero no por eso. Pero
8: ¿qué tiene que ver?
9: Es profesional.
2: Lo veo tranquilo, obviamente, que quiero que recontragane a los 5 minutos.
8: Mi viejo, el partido con Cabo Verde, que lo dimos vuelta al final.
2: Sí.
8: O sea, que en un momento se fue a caminar. Escuchaba los goles por la calle. No se lo bancó más.
9: Claro, claro. A mí me pasa lo mismo.
8: Si no salía, dice, me muero, dice, si no salgo. Pero bueno, que cada uno lo vive como puede. Son días muy intensos. Es cierto que los partidos, viste, ahora lo que tienen aparte es como que no terminan nunca.
2: Sí, sí.
8: Y entonces, claro, la ansiedad y todo se va multiplicando. Y hoy es un partido distinto porque hoy, más allá de que es un partido de fútbol, obviamente, pero hay mucho más en juego porque nosotros le ponemos una connotación distinta. Viste que lo dijo Scaloni, es un partido de fútbol.
2: Sí, nada más.
3: Ni
2: más
3: ni menos, Diego, claro, en su momento también lo dijo. Sí, sí.
8: Pero acá se suman muchas cosas. Jugar contra Inglaterra no es algo más.
5: Sí.
8: sí. Pero bueno, nada, que sea lo que tenga que ser y estaremos siempre alentando a nuestra selección. Así que vamos a Argentina. ¿Qué día hoy, chicos?
5: ¿Qué día?
8: ¿Qué día? ¿Cuántos se van a reunir? ¿Cuántos los van a ver solos? ¿Cuántos no se lo van a bancar?
5: Mantienen la cábala de todos los otros también.
8: Bebe, ¿con quién lo ves vos?
10: Llego para el segundo tiempo, así que lo veo en casa.
8: ¿Cómo ves? ¿Segundo tiempo? ¿Cómo
10: ves? Y yo trabajo.
1: Está trabajando.
5: Claro, está trabajando el bebé.
8: ¿Y a qué hora salís?
10: A las 4.
8: Claro,
5: como justo te agarra, claro.
11: Bueno, yo tengo programa pegado al partido, o sea que
3: lo vas a ver ahí.
11: Ya tengo programado, estoy cerca del canal, igual a los 40 del primer tiempo me voy, agarro el entretiempo y llego al canal para ver el segundo tiempo y ya quedarme ahí. Porque no voy a ir a los 20 del segundo tiempo.
8: Bueno, buen día, activar las cábalas.
11: Largo el partido.
8: No, no quiero ser pronóstico, no voy a hacer nada. Por favor.
11: Claro,
8: buen día. Bueno, se siguen sumando personajes a lo que es el mundial.
11: A ver, ¿quién?
8: Porque el domingo es la ceremonia de clausura.
11: Sí.
8: Viste que habíamos hablado de BTS, de Madonna y de Justin Bieber.
5: Sí.
8: Y Shakira. Ahora, y si además se suman Tom Cruise, Laura Pausini y Robbie Williams.
11: Claro.
5: ¿Y no,
3: qué va a hacer? Tom Cruise se va a tirar de allá arriba.
5: ¿Qué
3: como
5: va a hacer?
11: Va a hacer en la ceremonia de clausura antes del partido esto. Sí, ayer se confirmó.
3: Ah, no en el entretiempo.
11: No, el entretiempo igual se confirmó también que va a ser de 30 minutos.
8: ¿Qué? 30 eran 20, 30. Ah,
11: no, 30 minutos.
5: Hay mucha cosa para meter en el medio.
8: Pero escuchá una cosa, ¿pero cómo vos parás 30 minutos en un partido?
1: Sí, es dinero.
8: Pero es otro deporte eso. ¿Entendés?
11: Sí,
8: las pausas en el fútbol hacen al fútbol.
10: Bueno, ya no más. Todo es hasta que cambia.
5: Todo
11: está bien,
5: hasta
11: igual
5: que
11: es por el mundial y la ceremonia de clausura, ¿no? Es que Copa Libertadores, Campeonato Argentino, Aldo Civi, Belgrano de Córdoba, tendrá 30 minutos.
10: Pero, ¿qué decían, por ejemplo? Leía por ahí que creen que UEFA va a adoptar las pausas de hidratación.
11: Oh.
10: ¿No?
11: Es una posibilidad, lo están estudiando. Siempre los mundiales son como, viste, son pruebas.
5: O disparadores de...
11: Después verán. Claro. Pero bueno, a lo mejor cuando no te cierren los números, decís, che, meté dos minutitos de pausa, que el técnico refresque algo y yo vendo publicidad.
10: Laura Pausini, que estaba de paso por ahí, porque...
8: No, Laura Pausini
10: no está Italia.
8: Siempre la meten.
5: La amo a Laura Pausini, solo lo voy a ver por Laura Pausini.
8: No, Laura Pausini no, pará, Laura Pausini hizo con Robbie Williams la canción del Mundial. Una de las tantas canciones del Mundial.
5: Ah, hoy no.
1: Ah, menos éxito Laura con la canción.
5: Claro, no, nadie se acuerda de esa canción.
1: Me quieren el compositor de Laura porque es peor que el del
8: no, pues Shakira. El éxito fue de Shakira de vuelta.
5: Lo que pasa es que Shakira los tapa todo, chico. Es así.
3: ¿Cuál era la de Robbie Williams con Laura Pausini?
5: Que no me acuerdo.
8: Grabaron una.
5: ¿Pero qué van a hacer? ¿Tipo un recital antes del partido?
1: Que la grabaron.
8: No, claro, va a haber una apertura.
5: ¿Recital?
8: Y después a la... Yo creo que no sé qué van a hacer con tanta mezcla de artistas, porque para BTS es número uno, Madonna es número uno y el Justin Bieber es número uno. ¿Pero qué le van a dar 10 minutos cada uno?
11: Sí.
8: Y bueno,
5: ¿cómo
11: hay que armar un escenario? Ayer en el Zoom, viste, le dijimos a Infantino, porque Chris Martin es el que estaba organizando todo.
3: Ah, vos estabas en el Zoom.
11: Sí, yo estaba en el Zoom.
5: Sí.
11: Sí, después del partido de Francia, y no podemos achicar los tiempos. Entonces ya dijimos, mira, no nos volvamos locos, sí, porque a lo mejor no llegamos y es un papelón, hagámoslo 30 minutos, avisemos temprano. Yo le dije, comuníquenlo ahora. Si bien ya se sabía que iba a durar bastante, pero está confirmado que vamos a hacer el entretiempo de 30 minutos.
10: Quizá los hagan interactuar, ahora que está tan de moda que cada uno colabora con el otro.
5: Canten un poquito. ¿Y por qué no cantan todos?
8: Esta es la canción del Mundial, Guille, esta es la de Robbie Williams y Laura Pausini.
5: Esta.
8: Viste, yo me acordaba que habían grabado un tema para Mundial.
3: Esta es la canción del Mundial.
8: A ver, adelantalo un poquito.
5: No, es muy lenta, no es de Mundial esto, chico. Con razón no nos acordamos. No, esta para...
3: La gana de llorar, ¿no?
5: Para salto largo, esta es una canción más...
8: Y ella no canta. Ahora va a entrar ella, a ver. Ahí está.
1: No.
5: No, Guillermo.
1: ¿Qué? Por eso fue un fracaso, ¿no? Todo el día abajo.
5: chicos, una
8: mejor
5: patada.
8: Mejor por Noti Machi, que canta Noti Machi.
5: Claro.
8: ¿Por qué no la llevan a la Chana Nanini, que está todavía entera?
5: Sí, está. Y está con ganas, aparte.
8: ¿Él cómo se llamaba? Chana Nanini.
10: Eduardo Benato.
8: Eduardo.
5: Está Benato ahí, con las ganas.
8: Eduardo. Eduardo es como llamarte...
10: Santiago.
5: Santiago. Claro,
8: Oncealo. María Eugenia.
10: María
5: Eugenia.
8: Estas son canciones épicas.
5: Esto tiene onda.
8: Bueno, y como si esto fuera poco, va a andar Tom Cruise ahí colgado en algún lado.
11: Claro.
5: Qué gana de joder, Tom, también.
1: No quiero que alberguen falsas esperanzas. No creo que se cuelgue Tom.
8: Sí, pero la parada, la presentación, eso, ¿se acuerdan?
5: Sí, sí.
11: Claro.
10: Él se tiró en un estadio, ¿de qué era?
8: Sí. Claro.
5: De los Juegos Olímpicos. Ah, el juego. Uy, ahora venía.
8: Juegos Olímpicos, él presentó. Sí. Él presentó el Mundial ahí.
5: Claro, quiere hacer lo mismo.
10: No, no fue el Mundial, no presentó los próximos Juegos Olímpicos.
8: Claro, sí.
10: Los
8: Juegos Olímpicos. Los próximos Juegos Olímpicos. Pensé que era el Mundial. Bueno, pero
5: estuvo,
8: hizo algo.
5: Bien ahí.
8: ¿Se acuerda que, sí, se tiró de un...
5: Del
11: techo.
8: Del techo, de la cancha.
5: Sí.
8: Fue el año pasado eso, ¿no?
5: Sí.
11: Claro.
5: Y está...
10: 2 años.
8: ¿Dos años ya pasaron?
11: Claro, en París, 20...
5: Lo de París, claro, que estuvo Celine Dion.
1: Claro. Estuvo la Lady Gaga haciendo Motel.
5: La Lady Gaga, sí. Lo que pasa es que Tom debe sentir que no lo vio tanta gente y quiere hacerlo de nuevo.
1: No,
5: pero a mí me gustaría repetir.
1: Es parte de una acción comercial. Él tiene que presentar su película, Digger, que él hace de un petrolero que arruina el mundo.
5: Hace
1: de viejito.
8: ¿Y qué quiere arruinar?
5: Porque
8: no arruine nada, ¿eh? Bueno, chicos, no. vamos a seguir avanzando.
5: Si vas a venir a joder, Tom, no joder.
1: No, es una película, es plata.
8: Ahora, el tema es el siguiente acá. Me parece que fue tan pobre, tan corta, semejante mundial. No, las tres aperturas, la de México, Estados Unidos y Canadá, fueron tan
5: chiquitas fueron.
8: Se vieron tan deslucidas, porque la verdad que el mundial hasta ahora estuvo muy bien, se vio bien, los estadios bien, funcionó todo bien, que las aperturas fueron muy, muy, muy chiquitas con respecto a semejante evento y a lo que moviliza el fútbol, ¿no? Que uno dice, bueno, espero que se pongan las pilas para el cierre, para contrarrestar un poco el sabor amargo de la apertura, ¿no? Que fue chica.
5: Sí.
8: Pero quedó corta.
5: Quedó chiquita. Sí.
11: Pobretona. Sí.
5: Quedó chiquita. Ahora van con
8: te prestan
5: todo.
8: Te queda chico.
5: Sí.
8: Quedó chico.
5: Te queda corto de manga. Es decir, la sisa, sí. Te tira la sisa.
1: Porque no era de él.
11: La sisa.
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0: 8 de la mañana, 6 minutos, yendo en esta mañana, ¿dónde? Buen día.
1: Buen día, mis amigos de la 100, ¿cómo andan? Yendo Emilio del Palomar, viajando para San Cristóbal. Vamos, selección, ¿no? Y vamos,
0: vamos. ¡Vamos con todo!
2: ¡Vamos!
3: Hola, Club del Moro, yendo a Carmen de Areco desde Campana, todos a trabajar.
2: ¡Vamos, un beso!
4: Buenas, soy David de Paternal, yendo a Recoleta a trabajar. Los escucho todas las mañanas en el auto. Hoy voy un poco más temprano, así salimos temprano para ir a alentar a la selección.
2: Claro, hay que organizarse, David.
5: Yendo a trabajar de Malvinas, Costa Olivos, a la escuela, hasta las 6 de la tarde. La orden hoy es, el partido se da en comunidad, así que rogando que haya algún colectivo que me traiga de regreso a casa.
2: Claro, para el después, ahí va a estar bravo. ¡Suerte!
6: Buen día, chicos, soy Caro de Lomas, hoy tempranito, yendo al 11 en el 188 Expreso, para volver temprano, así vemos el partido en casa, si Dios quiere.
2: ¡Qué lindo, un beso!
7: Buen día, chicos, buen día, club.
0: Buen día.
7: Llegamos desde el 21 a ir al norte a trabajar. Vamos a la escaloneta hoy, ¿eh?
0: ¡Vamos! Nosotros
7: queremos, seamos agradecidos.
2: Claro que sí, un beso.
8: Hola Santi, hola gente, buen día. Yendo de José C. Paz a San Miguel y de vuelta, chofer de la línea 440. Miguel, re manija con el partido, se lo escucha todos los días, muchas gracias por la compañía.
2: Beso, Miguel.
9: Bueno, yo estoy en el 93 yendo hasta la Facultad de Derecho, hoy arranco más claro. Tempranito a trabajar.
2: Está todo modificado, un beso.
10: Quedan 3 minutos para la batalla más grande de nuestra vida profesional. Todo se reduce a hoy. O bien nos rehacemos como equipo o nos desmoronamos. Centímetro a centímetro, jugada a jugada, hasta que estemos acabados. Estamos en el infierno, caballeros, créanme. Y podemos quedarnos aquí y que nos den una puta paliza. O bien podremos luchar y abrirnos paso de nuevo hacia la luz. Podemos salir del infierno centímetro a centímetro. Medio paso, demasiado tarde o muy pronto y no llegás. Medio segundo, demasiado lento, muy rápido y no lo atrapás. Los centímetros que necesitamos están por todas partes. Están en cada descanso del partido, en cada minuto, en cada segundo. En este equipo luchamos por ese centímetro. En este equipo nos dejamos la piel y destrozamos a todo el mundo a nuestro alrededor por ese centímetro. Arañamos con nuestras uñas por ese centímetro. Porque sabemos que sumando todos esos centímetros vamos a marcar la puta diferencia entre ganar o perder, entre vivir o morir. Escuchen lo que les digo. En cualquier batalla es el tipo que está dispuesto a morir el que va a ganar ese centímetro. Y sé que si voy a vivir un poco más es porque conservo la voluntad de luchar y morir por ese centímetro. Porque vivir es eso. Los 6 centímetros que tenés delante. Yo no puedo obligarlo a todos ustedes a hacerlo. Tienen que mirar al tipo que tienen al lado, mirarlos a los ojos. Verán a alguien que recorrerá ese centímetro con ustedes. Verán a alguien que se sacrificará por este equipo porque sabe que llegada la hora, ustedes harán lo mismo por él. Esto es un equipo, caballeros. O nos rehacemos ahora como equipo o nos desmoronamos como individuos. Eso es el fútbol, muchachos, nada más. Y ahora díganme, ¿qué van a hacer ahora?
0: Oh, ¡qué épica, chicos!
2: ¡Papa!
0: Bueno.
2: ¡Piel de gallina!
0: Sí.
2: Dios mío, qué manera de llorar con todo. Todos los videos que te aparecen en Instagram, todo uno se la pasa llorando.
0: Sí.
2: Viste, todo te emociona.
0: Bueno, Fernando, ayer hubo una práctica, pero decían que era en medio para las cámaras, que
11: obviamente sí, claro.
0: Esconde toda lo que es la táctica y la técnica implementada para enfrentar el partido, ¿no?
11: Sí, son solo 15 minutos que obliga a la FIFA a abrir el entrenamiento a todas las selecciones, ¿eh? No solo a Argentina, y obviamente Scaloni no va a parar el equipo ahí, no le va a dar tanta información a Tuchel, al técnico de Inglaterra, y a nadie, como pasara en la primera jornada, en la fase de grupos, o cuartos y octavos. Repartió 13 pecheras, así que hay que ver. Uno imagina cambios, otros dicen que va a mantener a aquellos soldados que lo trajeron hasta acá, pero bueno, todavía no está confirmado el equipo. Dijo Scaloni en conferencia que ya lo tiene en la cabeza, pero que primero, como es habitual y como siempre pasa, se lo va a comunicar a los jugadores primero y luego nos enteraremos nosotros.
0: Bueno, chicos, tengo algo para consultarles a ustedes. Les voy a hacer una pregunta. ¿Cómo duermen? ¿De costado, boca arriba?
11: De costado,
2: costado.
11: Claro.
12: Antes de costado, costado, ahora boca arriba.
11: En costado hacia la izquierda, abrazando a mi amada.
0: Bueno,
2: tenía que decir.
13: Su almohada, dijiste.
11: A la almohada.
2: Almohada.
0: Una vez por hora tiene que hacer la mención.
2: Claro.
0: Sí. Escuchen.
11: Verónica. Supreme Yurquiza.
0: Supreme Yurquiza.
11: Arroba Supreme Yurquiza, claro.
0: Bueno, escuchen, chicos, dormir de costado, boca arriba.
12: Y le mando un beso muy grande.
2: Sí, claro.
11: Eso escuchen, igual estaba hablando mi hermana también, de Mechi, Mercedes.
0: Dormir de costado, boca arriba o boca abajo revela cada posición, cada una de estas posiciones revela la personalidad que uno tiene.
12: Claro, algo revela.
0: Sí, según los expertos en el sueño. Bueno, la posición fetal.
2: Sí.
0: Es cuando vos dormís como de costado, pero hecho una, como
2: hecho
0: una bolita.
2: Hecho un bollito, sí.
0: Hecho un bollito. Similar a la postura de un bebé, sí. ¿Qué revela esta postura? La gente que duerme así, hecha como un bollito, como un bebé, es gente muy emocional, muy sensible, muy intuitiva, incluso hasta puede ser como muy ansiosa y sí. Muy gente como muy permeable a todo lo que pasa en el exterior.
2: Yo duermo
0: porque
2: así.
0: Todo le afecta.
2: Sí. Fetal sobre la parte izquierda, hecha una bolita, sí. Esa soy yo. Esa es mi mujer.
0: Bicho bolita.
2: Bicho bola. Bicho bola de un tamaño grande, ¿no? Pero
0: bueno, persona muy sensible, escucha.
2: Bicho bola.
0: La posición tronco.
12: ¿Cuál es la posición?
2: ¿Cuál es? ¿De derecha será?
0: La posición tronco es, no, dormí de costado, pero todo derecho.
2: Claro.
0: ¿Entendés? Todo bien, bien, como si fuera un tronco. De costado, todo
2: claro,
0: derecho.
2: Claro, como palito. Dormir palito.
0: Sí, dormir palito. Pero de costado, ¿eh?
2: Claro, sí, sí.
12: Para palito no, bueno, Ortega.
2: No, palito no.
0: Escuchen, la gente que duerme de forma palito es sociable, abierta, confiable. Y después tengo otra que se llama la posición añorante.
2: ¿Cómo? ¿Cómo?
12: ¿Qué es
0: la que dormís? No,
2: ¿cómo
0: la que dormís de costado pero todo despatarrado?
2: Ah, perfecto, como con las patas para un lado, para el
0: claro,
2: otro. A lo
0: una
2: mejor
0: es de costado hecho una bolita, otra sí. De costado hecho un palito y otra de costado con las patas
2: desparramadas.
13: Así, así duermo yo. Así duermo yo.
2: Como si
13: de costado
2: despatarrado. Despatarrado.
13: Eso soy
2: yo. Te caíste de Super Pullman.
0: Bueno, a ver. Esa gente que duerme despatarrada,
2: sí.
0: De costado pero despatarrada, es la gente desconfía, que más desconfía y la que no cree mucho en nada. Digamos, la
12: escéptica. El increíble.
2: Descreída,
0: sí, sí,
2: sí.
0: Después la posición de soldado, que es la mía, que dormís boca arriba con el brazo acostado.
14: Boca arriba con
13: el brazo acostado. Yo empiezo así y después me doy vuelta.
0: Claro. Yo soy una momia.
13: Pero
0: si claro. Me pongo los bracitos en el pecho me da como impresión, entonces lo pongo a los costados.
2: Es que es raro, los bracitos en el pecho es raro.
14: Sí, sí. Es horrible.
0: Somos personas reservadas, tranquilas y con estándares altos. La vara alta tenemos,
2: la
0: chicos.
2: La vara muy alta. Pero qué tipo, palito. Claro,
0: claro,
2: como
0: pero para arriba, mirando para arriba.
2: Claro.
0: Sí.
2: ¿Y no te mueves de ahí?
0: No, yo no boca arriba, mirando, claro, mirando de como el techo así, con los brazos acostados.
12: Y cuando te despertas, ¿estás en la misma posición?
0: Sí, ¿sabes que a mí se me complica? Si duermo boca abajo, que está bueno, por ahí arrancar mi boca abajo. Pero no sé dónde meter los brazos.
13: A veces los levantas, te los pones abajo de la almohada. Calan, como
14: claro,
13: arriba.
14: Y a veces te contracturas. A veces, justamente, unas contracturas de hombro, de omóplatos y de cervicales muchas veces son por las malas posiciones para dormir.
0: Bueno, y después estrella de mar, que es el que duerme boca arriba con los brazos estirados y las piernas abiertas.
13: Y duerme solo ese, ¿no?
2: Claro. Sí. Ese está solo.
0: Es el tipo que valora la amistad, el buen amigo, el que está dispuesto a ayudar.
12: Digamos, ¿cómo se llama ese?
0: Que
2: el dado.
0: Que anda despreocupado
14: estrella
0: por la
14: de mar.
0: Vida. Estrella de mar.
14: Estrella de mar.
0: Y por
14: llama.
0: Último, el boca abajo, que se llama posición caída libre.
12: Sí.
2: Está bien esa.
0: Es muy típico ese que duerme boca abajo.
2: Sí. Sí.
0: Son personas extrovertidas, muy sociables, como que van al frente. sí, más propensos a la ansiedad también.
14: Sí. Yo puedo
0: como
14: ser
0: que vive rápido.
13: También puedo dormir
14: puedo
13: así.
14: Dar, así dar. Puede ser eso.
0: Pero para Edith, vos con la tanta Lola, ¿no se te complica?
14: No, no se me complica. No, yo no puedo dormir así como dormís vos, boca arriba. No puedo dormir, que cuando estaba embarazada ya del último momento, digamos, 9 meses, no te queda otra que dormir boca arriba. Y a mí me costaba un montón conciliar el sueño.
0: ¿Y con la cabeza cómo haces boca abajo?
13: De costado.
0: Por eso, pero a mí todo el tiempo con la cabeza girada.
14: Siempre la cabeza girada, claro, porque yo duermo más bien boca abajo. Me puedo poner de costado, despatarrada, pero siempre boca abajo.
0: ¿Vos cómo dormís, bebé?
15: Paso por todas las posiciones. Arranco boca arriba, derechito, pero después me doy cuenta que paso por todas.
0: Qué locura el sueño.
2: Y uno se va moviendo mucho. Yo me muevo mucho cuando duermo.
0: Nunca se grabaron. A mí me ha encantado verme durmiendo.
15: Hay películas de terror sobre eso.
2: Sí.
0: ¿En serio?
13: Sí, toda la...
0: Y anormal. ¿Cómo se llamaba la que queda marcada el piso?
13: ¿Cómo?
0: La que tipo se grababa filmando y te había marcas en el piso.
12: ¡Ay, qué morboso!
0: Una española, bebé. ¿Cuál era?
15: No, no sé cuál es.
2: Sí, cuál es.
0: Hace unos años, bueno, no importa.
12: Sí,
0: pero
12: lo que hay,
0: hay una locura. La locura del sueño es que uno está y no está.
14: Claro,
0: es decir,
14: eso
0: está es tu
14: rarísimo.
0: Cuerpo,
14: ¿a dónde te
0: fuiste? Tu cabeza está en otra galaxia.
2: Y además, ¿entendés? Normalizamos entregarnos a otro.
12: A Morfeo,
2: mundo.
12: Ni en los brazos de Morfeo.
2: Porque uno cierra los ojos y.
12: Morfeo
2: te dejás.
12: Era el del sueño. Venía él y te dormías.
2: Ah, mira.
13: ¿Puedo dormir con Morfeo?
0: Por eso para mí la gente, el único momento de paz que tiene la gente que está depresiva o no se piensa en gente que está presa, es cuando duerme, porque vos en los sueños sos completamente
14: libre.
2: Y es que es un modo
0: ¿viste?
2: De
0: que
2: escape.
0: En los sueños no hay tiempo, no hay espacio, no hay contexto, no hay nada, es una cosa de random. Son distintas personas en distintos escenarios, en distintas épocas, digamos. Todo se mezcla ahí.
13: Y estás en un lugar y te diste vuelta y apareciste, ¿no?
0: Estás en otro.
13: ¿Pero en qué? ¿Cómo?
2: Sí.
13: ¿Cómo?
2: Estás con la gente que querés.
13: Pero
2: que
13: no hay lógica, ver. Porque tampoco analizás en ese momento.
2: Para mí
0: vos solo es... veces son mucho del sueño húmedo.
13: Sí, recorta, sí.
2: Muy del...
13: Hoy me levanté y dije, que bañé.
2: Mismo. El sueño húmedo es...
14: Eso se baña cada rato, sí, es un asqueroso.
13: Humoso.
2: Las cosas que sueña. Qué
12: asqueroso.
0: Y está con el hormonazo todavía.
12: Sí, claro.
13: Para arriba, pega.
14: Se le pasó la pubertad, ya basta de hacerle. Pero
2: un puber viejo.
14: Señor grande.
0: No, dicen que ahora las edades son 10 años menos de lo que uno tiene. Generacionalmente. Sorbo tiene 10.
13: Tengo 20.
0: 20. Claro.
14: ¿Sabes que sí? Para mí tiene 15.
13: ¿Vos cuándo tenés ahí? ¿60?
14: Yo me quedé en los 18 años.
0: Pero Edith tiene una energía muy joven.
13: Sí.
14: Yo tengo 17, 18 años. Yo me quedé ahí. Me hubiese encantado volver.
0: Bueno, chicos, qué locura lo del sueño. Hay gente que se hace estudios de sueño.
14: Sí.
0: Pero pará, cuando alguien se hizo acá algún estudio de sueño.
12: Yo me lo hice.
0: Pará, ¿tenés que ir a dormir en un lugar?
12: Sí,
0: claro.
12: Sí.
0: Pará. ¿Cómo hace? Pará, cuéntame, porque es fascinante.
12: Yo me acuerdo cuando fui, yo lo hice hace poco, es en una clínica especializada para eso.
2: Claro.
12: Y...
0: ¿Pero qué vas, de noche o de la tarde?
12: Sí, no, de noche. Ah, de noche. Obviamente. De noche.
13: ¿Y dormiste ahí vos? ¿Y Verito sola en tu casa?
12: ¿Qué?
13: ¿Y Verito sola ya? ¿O sí. Te la llevaste también a...?
12: No. Lo que le hace pensar.
14: Y te llenaron de cables.
0: No, porque para, claro. Es buena excusa para el pirata. Me voy a hacer
13: voy a hacer
0: el
13: sueño.
12: Y fui y me acuerdo y dice, bueno, a ver, carro yo y había, son distintos cuartos, obviamente, con camas. Y había una cama grande.
0: Sí, donde va a dormir.
12: No, y aparte yo pensaba, digo, qué raro, ¿qué dirán? Bueno, tipo 11, empecé a dormir, qué sé yo, digo, bueno, tendré... Veo la tele un poquito.
0: ¿Hay una tele, algo o no?
12: El teléfono. No, nada.
2: Nada, nada.
12: Vos,
2: en el estudio
12: vos llegás,
2: sueño,
12: yo
2: ¿no?
12: creo que llegué 10 y pico, por ahí aproximadamente. Y
0: digo, ¿tenés algo para tomar? ¿Un tecito, algo?
12: No, nada. Sí, para el desayuno, si querés, es opcional. Pero, si no, no. Y veo la cámara.
0: ¿Por qué te hiciste estudio de sueño vos?
12: Porque roncaba y.
0: Claro.
12: Y quería ver cómo era mi sueño. ¿Y? Y duermo poco, además. Entonces, bueno.
0: Genial, contame ahí.
12: Bueno, y. Entonces voy. Bueno, Carlos, sí, en la habitación. Cama grande, apoyo en la mochila, todo. Y me dice, uy, no, pará, perdón. Me dice, nos equivocamos de habitación. Sánchez, venga acá. Me van a dar una habitación chiquita.
14: ¿Estabas en pijama
13: de una plaza?
12: ¿La cama chiquita? No, pijama todavía no. En una cama chica, sí, cama de una plaza.
11: plaza. Y bueno, y viene un flaco, un chico, me dice, bueno, a ver, te voy a empezar a conectar, tranquilo.
0: ¿Querés por adelante, por atrás?
12: Y te llenan de... Como te sientas más cómodo.
11: Te llenan de cable.
2: Te cablean toda la cabeza.
11: Es raro, porque el peso pasamos cama doble. ¿Para qué quieres una cama doble, pienso yo? ¿Quién va a hacer una cura de sueño con cama doble? Nadie.
2: No, bueno,
11: pero dormí más cómodo. ¿Dónde fuiste, Fernando? Pero dormí más cómodo.
12: Fernando, ¿vos estás seguro? Porque te le hacen acá en la Favaloro, no en otro lado.
11: Tengo el certificado, se lo presenté a Dota y todo. Así que, bueno, ahí, nada. Yo dormí re incómodo, porque aparte, viste, me quería como dar vuelta y te tiran los...
2: No podemos meter los cables.
11: Todos los cables.
14: ¿Cuántas horas duró? ¿Te despertaron una hora o te dejaron
11: dormir? No, yo me... Sí, te despierto, te prenden la luz.
12: Claro, te dejan, pero te dejan mucho.
11: No, porque mi mamá la desperté a las 6:00, 7:00.
0: Terminé de contar.
11: Pero si me están cargando. Yo me desperté, y el estudio me dio buena calidad de sueño para las apneas, viste, que yo estaba preocupado. Digo, che, qué raro.
2: Y hay que hacerse ver.
11: Y me dio normal.
13: ¿Y roncás ahora?
0: ¿Qué, tenés apnea?
11: No sé.
13: ¿Por qué fuiste?
2: Porque
13: roncaba.
11: ¿Por qué fui? Porque me dolía el dedo gordo del pie.
2: Cuando roncas mucho, te tenés que hacer ver por un tema del corazón. Y además uno tiene que tener una buena calidad de sueño.
16: ¿Soñaste esa noche?
11: No me acuerdo.
13: ¿Roncás ahora?
0: Muchas veces el ronquido depende de la postura. Obviamente, si dormís boca arriba, sos más propenso a roncar. Obviamente, pues estás con la boca abierta todo así. Y yo leía la otra vez que hay un momento, hay una edad, que todo se afloja también. El tema de la glotis y todo, y la gente empieza a roncar.
12: Es que ahí viene
0: pero hay muchos factores porque lo que uno puede roncar. La postura es el más común. ¿Y qué te dio entonces? ¿Te dieron algo?
11: No. Y me dio que cuando me despertaba, yo no me despierto mucho en la noche, pero cuando me despertaba, como que me costaba volver a conciliar el sueño. Pero el tema ronquido, apnea, y eso me dio bien. Me dio normal. Porque quería ver cómo era la calidad de mi sueño.
2: Menos mal.
0: Las causas, ya me contás vos, Edith, las causas más comunes por las que roncamos. Por dormir boca arriba, lo que les dije yo, ya que la lengua puede caer. Como la lengua cae, va para atrás, y uno abre la boca, se estrechan las vías aéreas. Después, por sobrepeso, es otra de las causas.
2: Y el peso tiene mucho que ver.
0: Tiene peso de más, es fundamental, claro. Sí. Porque aumenta la presión de la garganta y la grasa acá en esta parte, la de la glotis. Congestión nasal, cuando uno está muy congestionado, también ronca.
13: Y porque respira por la boca, claro.
0: La gente que toma mucho alcohol, también ronca. Escuchen, el factor de la edad es porque los tejidos de la garganta pierden firmeza con el tiempo.
2: Se afloja todo.
13: Y mirá, sí.
2: Así como se te cae el culo, se te cae la garganta.
14: No, sí. Yo el otro día la acompañé a mi mamá. Sí. Cállate. La acompañé a mi mamá a hacer este estudio que se hizo el Fernando. Le pusieron un montón de cables. Yo no sé cómo se durmió, pero le salió mal. Le salió con apneas severas, tenía. Pero bueno, es una mujer grande, 87 años.
11: Ah, era la señora que estaba roncando en la habitación de al lado. Tu mamá era la con...
0: Igual, chicos, hay gente que ronca con un volumen que no puedes creer.
2: Yo tengo días, yo suelo ronco...
12: Por eso hay gente que...
2: Ronco power.
12: Sí, ronco con tu sale de la polisomnografía y le ponen un CPAP. Que es como una máscara de... Un CPAP. Es una máscara...
0: Claro,
2: de tipo de oxígeno.
0: La de tu mamá o Guille.
16: Claro, la que usa mami.
2: Ah, la que usa tu mamá.
16: Que le encanta que lo cuente.
0: Sí, parece Robocop.
16: Sí.
0: Claro.
16: No, es una. Yo me la probé el otro día que fui a 25, me la probé. Es una maravilla porque te echa aire.
2: Oxígeno.
12: Es como una cámara hiperbárica, pero portátil.
0: ¿Pero por qué tu hija tiene problemas para
16: ¿viste?
0: Es una persona...
16: No sabe lo que ronca.
12: Y es una cuestión de edad.
14: ¿Y cómo se lo
0: diagnosticaron? Aparte.
16: Y porque ronca y no te deja dormir. Se escucha de la otra habitación.
2: Ah.
16: No.
12: Claro, así no va a conseguir novio, Guille.
16: Está sola, no quiere conseguir.
2: Sí, también
0: A mí cuando me dicen que ronqué me encanta, porque digo, siento que dormí hermoso. Y aparte yo no escuché nada. ¿Y
14: se sacaron fotos dormidos?
0: No.
2: Sí, yo sí, un horror.
12: Pero si estoy dormida, ¿cómo se sacan
14: fotos? No, alguien que te...
2: Me ha sacado, a mí Juan me ha sacado, sí.
0: Eso como los famosos, ¿viste? Que sacan fotos como agarrados al
12: suelo.
0: Está con el brazo estirado.
2: Con el brazo.
14: No sé.
2: Yo tengo videos
12: durmiendo. Saca fotos.
2: Fotos durmiendo y videos durmiendo. No, yo me duermo en cualquier lado, chicos.
12: No dejes que te hagan eso.
2: Me quedo en silencio 2 minutos y me duermo. Me duermo en todos los lugares. No tengo problema, pero me despierto.
0: Digo algo, por ejemplo,
2: la menopausia es eso.
0: Fernando, cuando vos empezaste a salir con Vero, ¿le dijiste, mirá que yo ronco, lo hablaste?
11: No, yo no estaba... Es más, hay días que no ronco, no es algo habitual. O, por ejemplo, a veces me dice, uy, ¿cómo roncaste? O porque obviamente estoy dormido, entonces le digo, che, ronco, no ronco, para identificar, no sé, cuando duermo poco, cuando estoy muy cansado, claro, los fines de semana que a lo mejor duermo un poquito más. Entonces, a ver, y bueno, y a partir de ahí me lo hice, lo hablé con el médico. Igual, y me dice, bueno, a ver la calidad del sueño.
0: La mayoría de los casos, el 80-90% tiene que ver con la postura. Casi siempre por la postura. Es más, hasta fíjate que no sé, un bebé o un nene cuando lo acostás, que si está medio como de costado así o con la cabeza medio torcida, va a roncar un poco.
14: Sí.
12: Y sí,
14: mi perra cuando duerme panza arriba ronca.
0: ¿Viste?
14: Porque entonces tenés que mover.
12: Claro, y hay gente que tiene apneas, por ejemplo, y no puede del costado. Entonces

0: No, no necesita satisfacer.
1: No, no,
0: claro, porque todo... te aprieta la cabeza.
1: Sí.
0: Nosotros que somos cabezones tenemos que poner sí, un elástico.
1: Te molesta.
0: Claro, molesta.
1: Sí. Pero bueno, es todo un tema el dormir, que acá lo estamos tratando de esta manera así tan liviana, ¿no? Pero, chicos, el día que dormiste mal, yo el domingo para el lunes de ayer, anteayer, cuando arranco la semana con poco sueño,
2: no,
1: poco
2: horas
1: de sueño, después no llego, ¿viste? Que decís, no llego.
0: Como los días cuando haces una cura de sueño también, no estás feliz. Decís, ay, qué lindo, cómo dormí, como que recuperaste, ¿viste?
1: Total. Bueno, así que ya saben, de acuerdo a la hora que a la pose que uno tiene, es la personalidad que uno tiene también. Yo creo que la pose más común para dormir es para acostado o boca abajo, ¿no?
0: Para mí también, para mí lo raro sí. Es lo que como dormís vos.
1: Sí.
2: Boca arriba y palito.
3: Como
2: una momia, Santi.
0: Claro, como una momia, es raro.
2: Qué miedo despertarte y decir.
1: Cuando pongo los dos bracitos así.
3: No, a mí lo de la boca me da más impresión.
1: Para, mirá lo que es. No. Está vestida trionda hoy, dorada.
0: ¿Viste? ¡Ay, sí! Es la trionda.
2: Nuestra trionda.
1: Bienvenida, ¿no? Marcelita Tauro.
0: Buen día.
1: Hola.
0: ¿Quieren ver si hija, chicos? Por bien. Favor.
1: Bien, Marcel, estamos tratando de hablar otra cosa porque el único tema es la selección,
0: sí.
1: El partido, la semifinal de hoy.
0: Genera más ansiedad, más nervios.
1: Sí, ¿para qué me ponen 5 o 6?
0: Les digo que no hay nadie en la calle ya.
2: No hay un alma, ¿no?
0: No, me da impresión.
4: ¿Te bajó algo, Marce, para hoy? ¿Cómo estamos?
0: No sé si decir, pero yo tengo fe.
4: Vamos.
1: Vos sabés que le quiero contar algo a la gente. Nosotros tenemos un chat de la radio... Y hay momentos del partido que nos vamos escribiendo. Y a mí me da mucha paz cuando las cosas, las papas queman y Marcela dice tranquilo. En cambio, ahora ganamos. Y ganamos. ¡Marcela!
0: Bueno, lo que pasa es que yo les conté que yo sigo a un señor del mundial pasado que la vino acertando. Así.
2: ¿El que estuvo en Infama el domingo, Marcela?
4: Sí, el Infama dijo que ganaba España.
2: Dijo que ganaba España.
1: Sí. Bueno, vamos paso a paso.
0: Vamos.
1: Buen día.
0: Tenemos ansiedad.
2: De a poquito.
5: Hola.
4: Hola.
0: ¿Dónde está? Ay, ¿sabes qué? Necesito tetramitrozón. Yo para
3: el tetramitrozón, ya lo dije.
1: Pone el audio ese, porque el tetramitrozón es uno cada 8 horas, pero en los días
0: de mucho nervios. Cada dos. Hay que sumar dos.
6: Queremos que este partido lo veamos un poco más tranquilos. En ambos partidos me sentí mareado y con cosquilleos en el brazo y la pierna izquierda. Un doctor amigo me ha recomendado tetramitrozón para que tome, pero no estoy seguro.
1: Tetramitrozón. Bueno, ¿para qué te pareció? A ver, la tetramitrozón.
7: ¡Dale de una vez!

0: Bueno, abrimos el diccionario. Buen día.
1: Vamos, 8:30.
0: La primera palabra de hoy es tarab.
2: ¿Cómo?
0: Tarab. Y ve larga al final, tarab.
3: Una novela
0: es
3: turca. Sí, es una comida turca.
4: Sí. No, dijo que es un estado.
0: Tarab.
3: Es un estado. Tarab. Medio pelmazo, un estado así medio atontado.
2: ¿Congelado?
4: No, ¿sabes qué? Me da una palabra de otro idioma, o sea, de un musulmana que está llevada acá.
5: Acá. Meditando.
4: Una cosa así, estado de meditación. ¿Entiende lo que quiero decir?
0: El tarab. No, todo lo contrario. El tarab, escuchen, es un estado de profunda emoción o éxtasis que suele provocarse y producirse con la música. A mí me pasa muy seguido eso. ¿Vieron qué que por un momento estás escuchando una canción y se te eriza la piel?
5: Ay, sí, qué lindo.
0: Bueno, a ese momento, ese estado casi hipnótico que te produce la sensación, la emoción de la música, que lo tiene el arte. Vos fíjate que para que una película, una obra, una escultura, cualquier cosa, te atraviese, tiene que tener emoción.
5: Sí.
4: Claro, depende de la emoción que te atraviese.
0: Sí. Sí, y hay cosas que supuestamente son tan buenas, pero no te emocionan. Entonces no te pasa nada. Viste con una persona muy linda que vos decís.
5: Sí, que lo transmite. No, llega. Bueno,
0: el tarab es esa emoción que genera la música, es ese estado de éxtasis que nos genera escuchar algún tipo de canción, por lo que nos provoca.
5: Claro, como lo que te vibra, ¿no?
0: Sí.
5: Lo que te.
0: Sí.
4: Yo era amiga de un

0: Religioso que
1: Calapuche.
0: era el padre Miguel. El padre Miguel tenía el hermano Miguel tenía su templo acá en Santa Rita. Y yo lo que sentí en ese templo, por todo lo que la gente va y deja
1: La
0: su rosario,
1: energía.
0: lo sentí más que en el Vaticano. Digo, sí, ¿qué es? La emoción.
1: Claro.
2: Bueno, Tarab entonces es el éxtasis emocional provocado por la música. Todos tenemos alguna canción que nos produce, nos provoca algo muy especial.
3: Sí, yo muchas, me encanta.
2: ¿Y viste cuando escuchás una canción nueva que te encanta?
3: Sí.
2: Y te atraviesa, vos decís, ¿qué me pasó con esta
3: Sí,
2: canción que me gustó
3: sí.
2: tanto?
3: Sí, me
2: Bueno.
3: encanta que me pase eso con la música, me encanta.
2: Bueno, vamos con otra palabra que es la doxomanía. Uy, qué palabra
1: Oh,
2: es.
1: ¿Cómo es? ¿Doxomanía o toxomanía?
2: Doxo,
1: Ah,
2: no,
1: doxo, con D.
2: doxo. ¿Qué creen que es?
3: Qué raro.
0: Doxomanía.
3: ¿Alguno tiene ese problema?
0: ¿Es un
3: ¿Es
0: problema?
3: un problema?
2: Sí.
4: ¿Quién lo tiene?
1: Sí, ah, ¿es un
0: vos.
1: problema?
0: ¿Yo?
1: Toxomanía.
4: Qué difícil encontrar un problema.
2: Pero la doxomanía es alguien desesperado.
0: Ah, es un
2: Generalmente es una pasión obsesiva, casi patológica o desmedida, por llamar la atención, por tener fama. Es el buscacámara, el rascaolla
1: Oh.
2: de la vida, ¿viste?
4: Ah, mira.
2: ¿Viste la gente que siempre quiere el figuretti?
4: Sí,
0: lo tengo,
2: El
0: amor.
2: figuretti.
0: Yo lo
2: En nuestra
0: tengo.
2: profesión se ve mucho.
1: Sí. Sí.
2: Ah, sí.
4: Es
2: A mí
4: verdad.
2: me pasa, ¿viste? Cuando hay gente que quiere hablar y no dice nada y vos decís, ¿pero qué quiere decir?
1: Para mí es la
2: Porque
1: gente ruidosa. Hay gente que es
2: también,
1: ruidosa,
0: no voy a
1: ¿viste?
0: decir a quién, pero Santi en Gran Hermano dice, ¿y cuál es la pregunta? Lo pone muy
2: Pero eso para que
0: nervioso
2: simplifique.
0: la
2: Cuando no cierran.
0: intro,
1: Claro.
0: la
1: Sí.
0: intro que hacen para que
2: Pero
0: les
2: esto yo lo llevo a la vida,
0: Sí,
2: ¿entendés?
0: claro.
2: ¿Viste que nos estás en un cumpleaños y hay una madre como que grita más fuerte que el resto?
1: Ay, no la soporto.
2: ¿Entendés? Vieron que hay gente en la vida como que quiere
3: Llamar la atención.
2: Todo el tiempo llamar la
1: Estar ahí, yo lo llamo los
2: atención.
1: ruidosos. Yo dejé de ir a un lugar que iba, que me encantaba, porque había una persona que era así, que estaba todo el tiempo queriendo llamar la atención, haciendo y gritando, todo era para afuera, todo era... No, nunca te vas a
2: Y
1: calmar,
2: cuando no te
1: boludo.
2: dejan hablar, viste que vas a
1: Ay,
2: lugares y
1: no.
2: conoces personas como que te hablan ellos y se
1: Sí,
2: ponen.
1: tapan, tapan,
2: Sí.
1: tapan, tapan, tapan. Son muy egoístas también, ¿no? Su ego los
2: Sí.
1: puede, se los lleva puesto.
2: Casi como un tipo de histeria, ¿no?
1: Sí.
2: De histeria, bueno, obviamente que nosotros hablamos de nuestra profesión porque está muy evidente, quién sí, quién no,
1: Sí.
2: pero el figuretti están en todos los ambientes.
0: En
1: Sí, esta
0: todos,
1: cosa
0: desde
1: de
0: las mamis de la
1: yo,
0: escuela
1: sí,
0: y
1: claro.
0: papis
1: Todo.
0: en adelante.
1: Sí,
2: Sí.
1: todo.
2: El que, viste, el figuretti, el que todo quiere, todo, todo, todo, todo, todo. Bueno, es la pasión obsesiva y patológica y desmedida por la fama, el reconocimiento, el llamar la atención, el que si no tiene eso se muere, desesperado. 8:35, buen día.
5: Argentina.
2: ¡Argentina!

0: Vamos, buen día.
1: Ay, ya me pongo nervioso.
2: Sí,
0: pero aparte, para.
1: Ya me agarra.
2: Yo estoy enojado desde el sábado pasado. Estoy como con un nudo en el estómago.
3: Ah, pero esa es la. Se entiende.
1: A mí me agarra como que me olvido un poquito y después me ponen esta cosa y ya me pongo manija, chicos.
2: Para, y por momento pienso, bueno, tampoco para tanto.
4: Sí, es un partido de fútbol, dijo Scaloni.
1: Yo me lo digo a mí misma también. Bueno, basta.
2: Pero calmate. ¿Viste? Bueno, atención, YPF Energía Argentina presenta la siguiente salida deportiva de Fernando Carlos.
5: Señoras y señores, horas importantísimas para que Lionel Scaloni defina el equipo y si es que lo tiene definido, se lo comunique a los jugadores. Varias versiones en los entrenamientos a puerta cerrada sobre alguna que otra modificación. Una, varias y además... ¿Cambiaría de esquema Scaloni con el ingreso quizás de Otamendi poniendo tres marcadores centrales? Parece raro hacerlo desde el comienzo. En general ese tipo de modificaciones suele hacerse cuando vas ganando, estás arriba en el marcador y necesitas nutrir la zona defensiva porque te atacan demasiado, porque queda poco tiempo. Y digo, bueno, a ver, porque te ponen gente alta... Pongo gente, como por ejemplo Otamendi, que va bien de arriba.
6: Pero si entra Otamendi, Fer, ¿quién sale?
5: Y ese es el tema, porque por el ensayo que nos enteramos, podría llegar a salir Tagliafico y ponerlo a Licha Martínez sobre la izquierda con Simeone. Probó en los amistosos aquí en Argentina a Julián Simeone sobre la izquierda, cuando juega por la derecha en el Atlético de Madrid y jugando, la verdad, en un nivel... raro, extraño.
6: Pero si entra Simeone, hay otro cambio más.
5: Entonces. No el habitual, claro. Pero hay que ver, si pone tres centrales necesitaría carrileros, jugadores que vayan hasta la mitad de la cancha. ¿Por qué? Porque Inglaterra fundamentalmente tiene mucho juego en la mitad de la cancha. Entonces ahí te ganarían por superioridad numérica. Vos nutrís atrás, pero quedás muy desprotegido. ¿Con quién? Por ejemplo, saldría Enzo con De Paul, con Paredes y con McAllister. Tres para... cinco que puede poner Inglaterra, es mucha la diferencia. Por eso, no creo, después hay otra versión que de los soldados, de los jugadores, de los integrantes de la columna vertebral, que, entre comillas, ¿no? Porque hicieron todo el trabajo juntos, esto es algo colectivo. Lo llevaron a Scaloni a esta semifinal, es responderle o corresponder justamente esa confianza manteniendo el mismo equipo. Si no hizo cambio antes, ¿por qué los va a hacer ahora? Bueno, veremos. Es un técnico además que no le tiembla el pulso, pero hay que ver a quién saca y también a quién pone. Nico González viene jugando y con mucho ritmo mundialista. Después los demás no vienen jugando demasiado. No es fácil entrar. Camiseta argentina, defensor del título, instancias de semifinales, el partido con Inglaterra, por supuesto que todos pueden hacerlo y todos pueden jugar. Sí, sobrada la capacidad que tiene el plantel argentino. Pero una hora, hora y media antes quizás ya sabremos el equipo. A mí me da la sensación que no va a ser demasiadas modificaciones, muchos cambios, una cancha que va a estar repartida en cuanto a los hinchas, unas medidas de seguridad que se han incrementado, 1.600 efectivos policiales, hay mucha atención en lo previo, anoche, también a la hora de llegar a los estadios, la parcialidad argentina va a llegar por una puerta, la inglesa por otra, mucha, pero mucha atención, no estará permitido que nadie, ni los ingleses ni los argentinos, ingresen con cualquier tipo de manifestación provocativa, sea de Malvinas, racismo, futbolística, quieren que sea una fiesta, la FIFA no quiere tener una imagen de incidentes. Lo cierto es que hoy, 4 de la tarde, Argentina vuelve a jugar un partido decisivo, semifinales, señoras y señores, de un mundial y con la mejor energía para que todo salga bien.
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2: ...8:40, ¿qué temazo?
8: Chico, Maradona, Alemão, contra Brasil. Diego, Pico Caniggia, vamos Diego, lo estaban agarrando, Caniggia, la ley de la ventaja, Caniggia ahora o nunca, el tiempo, Caniggia, gol, gol.

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0: Bueno, 8:42, buen día. ¿Cómo va a estar hoy, Costi?
3: Hoy se ante una linda jornada, 17 grados la máxima. Atención porque el viernes llueve y parece que bastante,
0: ¿eh? Bueno, escuchen. Sin nombrar la película, citen una frase, una palabra, algo que remita a ella. Sin decir cuál es.
4: La película, puta que vale la pena estar vivo.
0: Caballo salvaje.
1: Claro.
0: Adrian.
1: Tengo otra.
0: A ver.
4: I see dead people.
2: Sexto sentido.
1: Tengo otra.
5: Tengo otra.
4: A ver.
5: Hasta la vista, baby.
1: Ese bueno.
4: ¡Le llenaron la cocina de humo!
0: 100 veces no debo.
3: ¿Vale la pena que morir por ella? Sí. Robin Hood.
1: Buongiorno, principesca.
5: La vida es bella. Solo soy una chica pidiéndole a un chico que la ame.
3: Yo no te escuché, pensé que eras ella.
1: Al infinito y más allá.
0: Toy Story.
1: Claro.
4: Ladislao, estás ahí. A tu lado, Camila. Claro,
0: Camila.
1: Houston, we have a problem.
3: Tenemos un problema.
0: Apolo.
1: Otra.
2: Que la fuerza te acompañe.
1: Córtame el párpado, Adrián.
2: Mickey.
4: Mickey. Corre, Mickey. Forrest, corre.
3: Bien, ¿cómo estamos? Yo hago puchero, ella hace puchero. Yo hago ravioles.
4: Claro.
0: Yo hago carroza.
4: Oh, Jack.
5: Pero ella tiene varios.
0: Titanic. Cuando conoces ahí la parte del orgasmo.
3: ¡Ay! ¡Qué bajos instintos, Marcela!
4: Yo no soy tu padre.
3: ¿Quién es el padre?
0: Star Wars.
4: Darth Vader.
3: ¿Cómo que no era el padre en la película?
2: No, dice Luke, soy tu padre.
0: Soy tu padre.
3: Entonces la más judía otra.
0: Claro.
4: Yo vi una que no lo reconocía.
0: Hacé de Chewbacca. Bueno, qué locura como las películas. Pero qué locura como las películas quedan grabadas en nuestra cabeza. Y uno las tiene como ahí, ¿no? Tan presentes.
4: Sí, sí. Ahora, qué fuerte que una película se la reconozca por una frase también.
0: Sí. O por una canción, claro.
5: Hay momentos icónicos de las películas que te marcan y las recordás siempre, me encanta.
0: Ay, qué lindo. Qué lindo. Voy a bajar un poquito.
2: Quiero verla.
5: ¿Las 5?
2: Sí.
4: Dicen que es espectacular.
3: Es muy bonita, yo fui.
1: Está bueno.

0: Es que cuando recién pensaba en amigo fiel, y hoy además temprano escuchamos el audio ese de Messi, qué increíble debe ser para los jugadores vivir todo esto juntos, ¿no?
1: Sí, como claro. Grupo.
2: Muy fuerte.
0: Sí. Muy. Lejos de su familia, tan lejos y tan cerca al mismo tiempo, pero totalmente como ajenos a todo, porque deben estar como medio desconectados de lo que pasa.
2: Y sí.
3: Y llevan 40 días aproximadamente concentrados.
0: Sí. Sí.
1: ¿Pero vieron la de familia o nada?
0: Sí, un ratito, pero digamos. Pero ellos no tienen mucho contacto con redes, claro, con todo, tratan de mantenerse lo más ajeno posible dentro de lo que se pueda.
2: No tienen una diaria.
1: Las tonterías que ponen al.
4: Y si no te enfermas.
1: Que no lean. ¿No?
2: Claro, tú eres loco. Sí. Se vuelve loco. Y a la vez la presión de ellos y la presión de afuera, ¿no? Saber que está un país entero, un mundo entero, ¿no?
0: No, aparte, chicos, ahora porque venimos de ser campeones del mundo y fue todo hermoso en los últimos años, pero muchos de esta selección vienen de mucho castigo.
2: Y sí.
0: Digamos, esta selección, a esta no, pero bueno, a muchos de ellos.
3: Sí, sí, claro.
0: En algún momento se los ha crucificado, se los ha velado.
1: Mismo Messi.
0: Por eso. Pero hace unos años que todo es como todo es lindo, entonces.
2: Sí, ahora somos todos amigos.
0: Es más fácil, por eso siempre digo, la selección se la quiere más allá de lo que pase.
4: Sí, sí, obvio.
0: Porque nuestra bandera, aparte.
4: Sí. Claro.
1: Parece. Papá, papá, ¿a dónde llega mi reino? Dice, ¿hasta dónde da el sol? Ay, dice, y ahí comemos venados, sí, pero papá está mal, ¿no? Porque
0: ¿por qué te dijo el Rey León con lo que estábamos hablando?
1: Las frases de películas.
3: Y por Leo. Por Leo Messi, gran León. Rey León.
0: Bueno. Poner el Rey León un poquito. Poner el Rey León.
2: Ponele que tiene ganas.
0: Le digo una cosa que voy a hacer muy polémico.
2: ¿Qué?
0: Muy polémico. A mí el Rey León no me parece una reina.
3: Polémico.
0: Y para todo el mundo le parece que es como un santo grial.
5: Yo la que vi el Rey León es la última.
2: Es una linda película.
5: La live action.
2: Tampoco para quedarse en duda.
5: La original no.
0: Yo la vi en el musical.
2: Me mato. Uf. Me mato si tengo que ver el musical de Rey León.
4: Lo que pasa es que para Disney fue un renacer el Rey León. A partir del Rey León ellos no venían de muchos éxitos. A partir del Rey León volvieron los grandes éxitos de películas de cinematográficos a Disney. Fue la primera de una seguidilla que dura hasta el día de hoy.
0: Lo pasa para el vínculo y toda la historia es muy interesante.
4: Sí.
0: Está planteada y todo.
1: Y porque Shakespeare, por eso es tan divina.
0: Seguramente, claro.
1: No, ¿qué es eso? El padre, el hijo muere.
0: Y el que traiciona.
1: Claro, al padre lo mata el hermanito.
0: Sí.
1: Scar.
0: Pero bueno. Para mucha gente el Rey León es la película de su vida.
4: Sí, bueno.
1: Me encanta.
0: Esta canción podemos cantar algún día, ¿no?
2: Sí.
4: A mí sí.
2: Porque es una canción grande. Viste que a nosotros nos van las canciones grandes, nada más.
1: ¿Hoy vamos a cantar la del Mundial?
2: La de...
0: Yo no estoy para cantar, ¿eh?
2: Noche Mágica.
1: No, Noche Mágica.
4: No, yo tampoco.
0: Sí. Bueno, buen día.
2: Está tratando de...
1: Es mala onda.
2: Claro, era para pasar el rato. Para...
1: Ensayando, claro. Ayer.
0: Hoy hay que pintarse la cara, poner las banderas, todo, ¿eh?
2: Color Esperanza.
1: Ah, yo ya me pido.
0: Acá me dice Yami, un oyente, dice, un embole Rey León, gracias Santi.
2: Sí, sí, claro.
0: Digamos las cosas como son. Y peor que mi familia me llevó a ver el musical.
2: No sé cómo accediste a ver eso.
4: Pero por eso le tenés más bronca, porque tuviste
0: no
4: que ir a ver el musical.
0: No terminaba más. Escucha, y para mí ese día le falló, porque el protagonista... Era mal, cantaba mal.
1: Santi dice que el león no era león.
2: ¿Cómo va a cantar mal si este es lo mejor de lo mejor?
0: Porque cantaban todos los coprotagonistas, digamos, los que estaban en segunda o tercera línea, eran 10 veces más talentosos que cantaba el Rey León.
2: Y no habrá estado difónico.
0: Entonces el Rey León no llegaba a los tonos.
2: Y a lo mejor estaba difónico, estaba enfermo.
1: O el Rey León andaba con alguien, bueno, no importa.
0: Puede ser.
1: El reemplazo andaba con alguien de la selva.
2: Claro.
0: Viste que en los proyectos estos, cuando alguien está acomodado,
1: te das cuenta.
0: Sí, sí. Queda todo muy obvio. Buen día. ¿Cómo está el tránsito, bebé?
6: Actualizamos la información. Aclaran ahora que en el obelisco está vallado la zona, pero se puede circular por la avenida Corrientes. Choque y vuelco hace un ratito en Mateo y Constitución. Choque en General Paz, altura Directorio, sentido Río de la Plata. Recordamos que desde las 14 va a haber servicios más reducidos de colectivos.
0: Buen día. Bueno, ¿y qué pasará hoy? Yo no sé si tendré programa a la noche.
2: Claro,
3: ah, dependés de eso, claro.
2: Dependés del resultado.
0: Vamos a ver qué pasa. Claro. Claro, como todo el país. Claro, como todos el estamos mundo, expectantes, sí, como el mundo. Así que bueno. Sí. Pasito a pasito.
2: Suave, suavecito.
4: Ya lo dijo, Luis.
6: Ahora, ¿qué, cómo estará Inglaterra la gente? ¿Cómo, ¿cómo lo importa? Vivirá?
1: ¿El inglés de sí?
0: Sí, importa.
2: Y estaban todos ahí. Viste que salió el.
6: ¿Pero están tomados por, el, pro, por no. el partido o no?
0: Ellos están agrandados.
2: Para mí sí.
0: Están todos chupados ya, pues un.
2: Muy de chupi.
4: Toman mucho.
0: Chupe.
4: Desde otro lugar lo ven. Nosotros bueno, lo vemos ese, como más.
0: ¿Sabes lo que pasa, Marcela, con nuestro con nuestros pueblos? Lo, digamos, somos países que estamos mucho más castigados. Entonces, digamos,
4: claro.
0: La selección, un partido de fútbol y sí. todo. Yo el otro día veía lo que son los festejos en todas partes, en todo el país. Pueblito re chiquitito, toda la gente sale. Hay una necesidad siempre de festejar.
4: De alegría, de celebrar.
2: Claro, de algo
0: lindo.
2: De algo
0: que
2: uno siente
0: propio y que te une, total. Claro. ¿Viste? Y hay mucho sufrimiento detrás, ¿viste? Entonces, cuando se puede festejar, hay que festejar el triple.
2: Sí. Y además son todo, es todo...
1: ¿Alguna vez que una festeja?
2: El 99% de los jugadores son chicos de mucho sacrificio, que han pasado hambre, que los padres sí. han tenido que hacer mucho sacrificio para que sus hijos puedan seguir jugando.
4: Te une.
2: Claro.
1: ¿Se viste?
4: Te une.
0: ¿Estará vallado el disco,
4: ¿Viste que te dije que no hay nadie en la calle?
1: ¿Qué le pasó?
4: Que no hay sí. nadie, parece un feriado.
0: Bueno, chicos, buen día. Sí, pará. Bueno, les quiero contar algo lindo que nos llegó, pero en un ratito se los cuento, porque...
2: Ay.
0: Sí.
3: No, no llegó todavía. Es el envío más...
2: Ay, qué esperado, Dios mío.
0: Llega. No spoiles nada. Bueno, buen día. 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
10: Son las 9 de la mañana, 6 minutos.
11: Temperatura 14 grados. Humedad 70%.
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22: En la oscuridad, el vestido tomaba como, tiraba rayos iridiscentes.
23: Yo me imagino eso para una fiesta. ¿Tú qué le decís? Claro. Pareja, tirame un rayo.
22: No, claro. Pasa a Martín Fierro. Sí. Pasa a Martín Fierro. Sí.
23: Cuando,
22: y cuando te... bajan por el auditorio, viste que bajan las luces.
24: Sí.
22: Vos empezás como a disparar rayos láser.
24: Y te tiran un vaso de agua y te morí electrocutada.
23: Dios mío.
24: Sí, se murió. No, no, le, no la mojen, no hay que mojarte. Sí,
25: que no se te caiga un vaso.
24: Claro,
25: no
24: se
25: te tenía
24: vaso.
25: Sed y se murió.
24: Y se murió. ¿De no qué transpire? Se murió?
22: Ahora, no, ¿ustedes no pensaban que para este momento del mundo la ropa iba a tener mucha más tecnología de la que tiene?
25: Claro, a eso me refería con el tema de la ropa. Digo, ¿qué más le podés agregar? ¿Cómo sí, haces? Como que cambie, tenés una remera y decís, bueno, ahora quiero que en este momento sea celeste, después quiero que sea azul, después quiero que sea roja. Claro. Y la vas cambiando de
24: bueno.
25: color.
24: Eso estaría bueno.
22: Pero vos
24: bueno.
22: tenés una misma campera, pero la cambiás, le pones la textura y el color que vos quieras.
24: El color que quiera. Eso es, no
22: que,
24: estaría
22: que
24: mal.
22: Que sea más liviano o más de abrigo.
25: Ah,
22: el concepto,
25: está bien.
22: Eso sí, está el bueno. Concepto, pero para el concepto de vestimenta sigue siendo el mismo.
24: Pero eso sería magia. Ay.
26: No, el tema del cambio de colores ya lo vienen experimentando hace tiempo. Sí. Todavía no está en la etapa comercial, pero ya hay prendas que cambian de color. Sí.
23: Ah, sí.
24: Viste que en un momento se pusieron de moda esos de lentejuela, que lo movías para un lado sí. y era un color y lo movías para el otro y era otro.
25: Dos colores, pero la lentejuela tiene.
22: Eso es analógico, que con la manita.
24: Sí. Bueno, pero le vas a dar. Es lo más cerca que tenemos de cambiar de color.
22: Sí, el terciopelo, si lo peinás para un lado, es más.
27: Es que de ahí te sacas la idea.
24: Claro, lo más cerca.
22: Contrapelo. Pero yo digo, para mí la última revolución tecnológica de las telas, bueno, fue el dry fit, fue el polar. Para mí las zapatillas cambiaron mucho, la cámara de aire.
23: ¿Qué es el dry fit?
22: El dry fit son esas telas deportivas para que esté seca, vos transpirás y no se te moja.
23: Sí.
25: Más aireada.
26: La humedad va para el
25: exterior. Claro,
23: las camperas de abrigo de pluma, que vienen así como plateadas por dentro, hacen que se aísle.
25: Ahora vienen unas camperas que tienen adentro una especie de termómetro y las enchufas a una tipo como un cargador de batería de celular.
24: Sí.
25: Y te da calor.
24: Y se calienta.
22: Después hay uno, bebé, para ustedes.
26: Medias y guantes también.
22: Para, y los motoqueros tienen esas camperas que se hacen, te protegen si te caes.
26: Sí, no lo vi nunca en acción. Sí, lo vi como tipo experimental. Sí.
22: Yo conozco gente que lo tiene.
26: ¿Sí? No, ¿en serio?
22: Sí, no lo he usado, pero
24: no,
22: sí.
24: Yo en la campera y eso sí, Juan tiene.
25: Pero las de los que compiten, los que corren,
26: a
25: tienen atrás.
26: Sí.
25: Claro, una especie de. Sí,
26: la jorobita esa.
24: La joroba. Sí, esa joroba ahí.
27: ¿Cómo que tenés una bolsa de agua caliente adentro?
26: No, son cosas distintas. Él está hablando de protección. Pero sí, se pueden comprar acá camperas, chalecos. Y guantes y medias que ya vienen con calefacción a través de una batería.
24: Muy claro, bonita. Sí, yo el otro día vi en un lugar que fui, justo había en una parte especial y había chalecos y camperas.
22: Ahora, a mí lo que me parece más loco de la moda es que viste que todo va y viene en la moda, pero fíjate que nos vestimos más o menos igual en los últimos 60, 70 años, el concepto es más o menos el mismo. ¿Entendés?
26: Sí, no hay mucha vuelta.
22: Más allá, más atrás.
26: Más largo, más corto.
24: Digamos. Es más o menos.
25: Más ancho, más angosto.
26: Claro, pero no hay, y no hay mucho más para hacer.
24: No hay.
27: Bueno, cuando
22: hablemos... Por eso, pero para esta altura, no sé, si vos me hubieras preguntado a mí cuando era chiquito, ¿cómo íbamos a vestirnos en el 2020 y pico? Yo te hubiera dicho, vamos a tener unos trajes.
24: De tipo, plateado.
22: De espaciales, que eso con toda la tecnología, con. Y no, el concepto es lo mismo. La ropa interior, la media, seguimos lavando la ropa igual.
23: No, bueno, pero...
26: No es más que eso. Digamos. Ahora lo que apuesta mucho es a lo que llaman wearables, que es básicamente la implementación de la tecnología a través de la ropa. Entonces hay un montón de cosas que se pueden, que se incorporan a la ropa.
25: ¿Qué?
26: Y que son, bueno, básicamente poder controlar las funciones del celular a través de la indumentaria.
22: Sí,
26: en los botones, en la manga... Sí.
22: Es ese rato que está, sí. O enchufar las camperas para algo, o tener así un tipo de cargador solar incorporado el chaleco. Sí.
25: Lo habían hecho las mochilas en un momento, sí, también.
24: Es verdad. Claro, las valijas tienen también USB y todo eso.
23: En estos últimos años no hubo nada tan revolucionario como en su momento fue, qué sé yo, Coco Chanel, cuando revoluciona la moda y hace y cambia
26: A nivel estético, no a nivel funcional.
23: Bueno, pero para las mujeres sí también. Estábamos en cuando nos sacaron el corset, fue algo revolucionario también.
26: ¿Cómo lo sufriste vos eso?
23: Es historia.
26: Por eso hablaba de la moda.
23: ¿Cómo me encantan los corsets a mí?
22: Yo hablaba de la moda en los últimos 60, 70, 80 años, porque saco la principios por ahí de siglo, donde todavía la moda era muy...
23: Los miriñaques, fíjate cómo fue evolucionando.
22: Ornamentada.
24: Sí. Lo que pasa es que había poco también, ahora se usa todo. También lo que cambió la moda es que ya no hay una moda. Salvo
22: por ejemplo, pero para las zapatillas obviamente que tienen toda la tecnología del mundo, pero no deja de ser las zapatillas que usábamos cuando éramos chicos, con un poco más de tecnología,
25: no deja de ser una zapatilla,
22: es el mismo, ¿entendés? Hasta la misma marca. Después el pantalón más ancho, más fino, más corto, más largo, es el mismo. La camisa,
23: las telas más o menos son las mismas también,
24: sino que te tenés que poner una bolsa.
22: El jean es una revolución.
23: Sí,
22: el jean es una tela que se hace, se descubre, se crea para los mineros y después se lo lleva a la moda urbana y se transforma en la prenda más vendida de la historia, el jean. Y creo que es lo más cómodo. Sí, es lo más cómodo. Nunca tuvo moda, nunca pasó de moda, nunca. Siempre el jean es tope de gama.
25: No podés reemplazar el jean aparte.
22: No, por eso, pero el concepto es un pantalón. Le encontraron una vuelta de tuerca.
23: Sí.
22: Ahora, como decimos que hay cosas que evolucionaron mucho, es decir, nosotros no miramos televisión como cuando éramos chicos.
23: No.
22: ¿Entendés? Eso avanzó exponencialmente. Y fíjate que hay cosas que no avanzaron tanto. El tema, el concepto de los quehaceres
23: al
22: domésticos.
23: Al contrario, vuelven, te diría, en la moda.
22: ¿Viste? Y la moda vuelve. Pero los quehaceres domésticos, el funcionamiento es el mismo. Vos tenés que comer, tenés que lavar los platos. No hay una cosa que te lave solo, que te junte los platos, que te tienda la cama.
24: No, te facilitan algunas cosas, pero siempre requiere de un humano.
22: Sí, sí.
23: Gracias a Dios. Siempre. El día que no requieran, ¿sabes?
22: No,
23: que
22: bueno, pero justamente ver, porque hablamos la otra vez que hay cosas que avanzaron mucho y otras que nada. O muy poco. El concepto del viaje en avión es lo mismo.
1: Sí, te subís a un pájaro que no sabés y te...
22: El viajar en tren, nuestro país viajar en tren, viajamos...
24: Es de lo mejor.
23: Retrocedimos, tardamos más. En eso, yo viajaba, cuando viajaba de chica, era menos, más corto. Ahora dura más el viaje por ejemplo.
22: Con los desastres que son las rutas, yo tardo más, una hora y media más a mi pueblo que antes, cuando era chico.
23: No, horrible.
22: Porque son las mismas rutas y hay
23: más cantidad
22: de autos y camiones.
24: Está todo destrozado. Bueno,
25: acá, por ejemplo, todavía no llegaron, pero los autos que se manejan solos, ahí cambió y vos te subiste a uno, dijiste.
22: Sí, pero todavía... A mí me da cagazo, ¿vale? ¿Qué? Yo digo, un invento y un avance cuando llega. Porque sí, hay prototipos de todo, pero ¿cuándo llega eso?
23: Claro.
22: ¿Viste? Como que joden, es cierto, no sé, con la energía solar. Desde que éramos chicos usábamos la calculadora solar.
24: Lo que pasa es que es muy caro eso. Hay cosas que no llegan.
22: En 20 años va a ser todo solar y no es todo solar.
24: Claro, ¿entendés? Pero porque esas cosas todavía son muy caras, por eso no llegan. Yo calculo que el auto este que maneja solo debe ser carísimo para un país pobre como el nuestro y va a tardar un montón en llegar.
1: Bueno, eso también es otra
24: como
1: discusión.
24: Como la energía solar y todo. Es carísimo tener una casa de energía solar. Es carísima.
22: Yo no sé si es tan caro, Maju, pero.
24: Sí, yo tengo una amiga que se está haciendo una.
22: Es muy caro. El tiempo que se hace que se descubrió, debería haber avanzado mucho más. Y hay cosas que
1: no han invertido ahí.
22: Tienen un buen arranque y después, ¿viste?
25: La idea, la teoría es buena. Sí, la práctica.
22: Bueno, con muchos avances pasó eso. No sé, cuando llegó el Laserdisc en su momento, o el DVD, que pensaban que
24: iba a ser
1: el DVD.
22: Y duró muy poco.
24: Y duró nada.
22: Y es cierto que un invento abre otra puerta.
24: Sí.
25: Y el Blu-ray.
22: Hay cosas que se superan mucho y hay otras que no pasa nada.
24: Bueno, sí, que ni nos acordamos, ¿viste?
22: Ni nos acordamos. Buen día, hacemos TNT, que no somos.
25: Sí,
22: buen día. Hablemos un poco de la Argentina, falta cada vez menos.
0: Fer.
2: Sí, señor, claro, cuenta regresiva para salir al estadio, para empezar a cambiarse, para conocer el 11 titular de Lionel Scaloni para enfrentar a Inglaterra, el equipo de Tuchel, que cuando el técnico...
24: Tuchel.
2: ¿De qué?
24: De Tuchel.
2: Sí, el alemán Tuchel, que tiene cierta simpatía con la selección argentina, por supuesto va a intentar ganarle, pero cuando le consultaron acerca de esta cábala costumbre de la selección argentina y estos datos, que cada vez que jugó con la camiseta azul y que Argentina había pedido, justamente solicitó cambiar la indumentaria, él lo sabía y que la verdad hicieron bien. Dice, si nosotros hubiésemos tenido algo de superstición en con algún tipo de cuestión, también lo habría
25: solicitado. Porque Scaloni ayer en una conferencia dijo, yo no pedí que cambien la camiseta.
2: Nah, la AFA seguro.
25: La AFA.
24: Sí. Eso puede venir, puede ser una orden de arriba.
2: ¿Quién decide eso? La AFA. Sí, a veces con el cuerpo técnico también, se ponen de acuerdo. Sí.
23: No es que decide los dos equipos, o sea, no es que habló con el técnico de Inglaterra, ¿o sí?
2: Bueno, acá, por ejemplo, si los dos hubiesen querido jugar con la camiseta titular, hubiese habido un problema. Hoy el local, por una cuestión de sorteo, tengo entendido que es Inglaterra, y el, entre comillas, visitante, sí, está obligado a cambiar, a modificar. Pero eso también se habla, hay reuniones de previa de los partidos en donde cada uno de los equipos presenta el indumentaria, no solo la camiseta, sino también pantalón corto, medias y hasta el buzo del arquero. Porque si el Dibu le gustaría, no, me encanta jugar de clarito, y bueno, no, hoy la camiseta de Inglaterra va a ser blanca, Dibu, tendrás que modificar tu color. En general no pasa, pero bueno, sí, hay comité de la FIFA que se dedica de CONMEBOL, lo mismo con Copa Libertadores y eso. Los clubes proponen y después se decide.
25: Había técnicos que hacían cambiar la camiseta del local. Podían jugar con la titular, pero decían, no, vamos a jugar con la suplente. Y complicaban al equipo para buscar una tercera, una tercera camiseta.
2: En algunos lados modificaba el local, en otros el visitante. Se terminan poniendo de acuerdo. Obviamente no ha habido partido en el mundo donde un equipo se va a jugar en cuero, porque no. Ah, no, viste.
24: Mira, no paró, pusimos de acuerdo.
2: Se paró en un capricho.
24: Pero
2: ah,
24: están
2: no,
24: desnudo.
2: No cambia, yo tampoco. Listo, se me fue en bola. No.
24: ¿Por qué están en culo jugando?
2: Pero bueno, reconoció el técnico de Inglaterra. Y, mira, se sorprendió cuando le consultaron esto. Dijo, la verdad, si yo hubiese tenido algo supersticioso para implementar, también lo hubiese hecho, así que está muy bien, reconocido.
24: Buena onda.
2: Sí, reconoció el inglés.
0: Bueno, 9:22 de esta mañana, este miércoles 15. Qué día raro, es como un feriado hoy acá en la,
24: raro,
0: la capital.
24: Hay un ruido ambiente raro. Está
0: no, acá lo que tenemos la contra son las distancias, porque pienso, no sé, en las ciudades más chicas o en los pueblitos, claro, vos vas, estás en tu trabajo, en cualquier lado, y te vas a tu casa en un instante.
24: Claro.
0: Ahora acá, volver a, no sé, un amigo que yo les contaba que trabaja en un comercio, y tiene que laburar hasta las 4, y me dice, ¿qué hago? Pues yo a las 4 recién puedo salir. ¿Entendés?
24: Claro, claro, sí, pero, sí. Tendrá que escucharlo en el Walkman. Cuando un oyente también que salía a las 4 con todo. El tema es, bueno, tendrás que escucharlo en el colectivo. Total. Si es que hay, porque tampoco hay colectivos tan seguidos. Sí. No, va a ser un tema trasladarse hoy.
0: ¿Y qué colectivo va a haber a las 4?
25: Tiene que buscar el bar más cerca.
27: Es esencial.
25: Que busque el bar más cerca, claro, y que se quede a mirar el partido en el bar, al lado del laburo.
24: Y después volvete a tu casa mañana, bueno, ¿no? Quédate a dormir en la plaza.
2: 8:23 en Atlanta, seguramente desayunando alguna tostadita, queso blanco, frutita para mí, dijo Lisandro Martínez, el Cuti Romero, cargando el termo con agua caliente. La selección argentina pensando en Inglaterra, 16 horas en Atlanta, estadio techado, sí, va a estar refrigerado más allá de los 30 grados que va a estar afuera, no será un impedimento el calor para ninguno de los dos equipos buscando el ticket, el pasaporte a la final del domingo.
0: Che, bueno, ¿qué pasó con Francia? Porque recién decían, escuchaba lo que decía, no digan tercero Francia porque todavía puede quedar cuarto.
2: Claro, es verdad. Es más, algunos lanzaron alguna estadística errónea con que por 4 años más hasta el próximo mundial, Lionel Messi va a seguir siendo el goleador histórico de los mundiales. Pero ojo, porque Francia, si lo decide Deschamps, claro, Mbappé tiene la oportunidad de seguir marcando el sábado, partido que se jugará válido por el tercer puesto. Ojalá que no, no, ayer fue una ventaja que no haya convertido Mbappé. A Messi todavía le quedan dos partidos en este Mundial. A Mbappé, al francés, solo uno. Había bronca, hubo bronca, porque le preguntaron, por ejemplo, a Cherki, uno de los muy buenos jugadores que tiene... el Manchester City, que juega para Francia, lo pone cuando estaba el partido 0-2. Entonces le preguntan, bueno, la verdad, ¿pensás que tendrías que haber entrado antes? ¿Vos qué opinás? Le dice el presidente. Y sí, yo creo, un jugador que desnivela mucho. Y yo creo que sí. Bueno, listo.
25: Ya está. ¿Para qué me preguntás si ya sabes la respuesta?
2: Dejó el micrófono y se fue.
25: ¿Cuántos goles tiene Mbappé y cuántos goles tiene Messi, Fer?
2: Y Messi lidera con 21 y Mbappé tiene 20.
25: ¿Y en el Mundial
24: 20 tiene Mbappé?
2: No, en este Mundial están empatando, claro. 8, por la Bota de Oro, que es el goleador del torneo. Son los que lo puede alcanzar, ¿no? Porque también está
25: bajada.
2: La
25: Bota de Oro.
2: La Bota de Oro.
24: ¿Por qué la Bota de Oro? El botín tendría que ser.
2: Bueno.
25: Sí.
4: Mbappé.
5: Bueno. Chicos, atención. Tengo una propuesta para hacerles.
24: Ay, a ver. Qué
6: bueno.
24: Vende.
6: Me encanta.
5: Taller de café al desnudo. No.
6: ¿Cómo? ¿Por qué siempre desnuda?
24: Claro.
5: Es un seminario.
25: Está caliente.
5: Un taller.
24: Se te cae una taza.
5: Es el próximo miércoles. Si les interesa, les puedo dar las coordenadas.
25: ¿A qué hora?
5: A las 6 de la tarde, 6 p.m.
24: Está muy fresco esa hora.
5: Claro. El tema es gente que le gusta el, obviamente, practicante de nudismo, lectura y un taller de café.
7: Ah, es re completo.
24: Te digo. Sí.
5: La experiencia del taller es cómo vos puedes elaborar tu propio café estando despojado absolutamente de todo y apelando a la palabra solamente. ¿De qué se ríen?
24: Es difícil, ¿eh?
7: Pero yo me río de que ¿por qué están desnudos?
6: Claro, es caprichoso. Porque en realidad
5: lo venden como una experiencia única y naturalmente auténtica.
6: Pero lo del café secundario que... podría ser cirugía de cerebro desnudo. O sea, es lo mismo.
5: Taller de café al desnudo. Prepara tu propio café en máquinas de espresso al desnudo. Te invitamos un café. Nos contás
24: tu vida.
5: Un poco tu vida.
24: Sí.
5: Después pasás a la parte posterior del taller.
6: Desnudo.
5: Obviamente te sacás la ropa.
24: Todo desnudo.
5: Con luces tenues y vos preparas tu propio café. Puedes leer, puedes compartir. Conocimientos, experiencias vividas con otra gente que va a ir con tu misma motivación.
24: Desnuda también.
5: Desnuda.
6: Ponele que lo hago. No me atrevo.
5: La gente se pregunta, ¿por qué desnuda?
6: Claro, no me atrevo a pedir un cortado, ¿eh?
25: No, bebé, no.
24: No, ni que te lo caliente más.
6: Yo estoy, Santiago. Yo quiero.
5: ¿Sí?
6: Sí.
24: Yo con este frío paso por ahí más en verano.
5: No, pero el local está...
6: ¿Dónde es?
24: ¿Está calefaccionado?
5: No te puedo decir.
24: Ah, es como un lugar que se va a develar.
6: ¿En este país o esa en otro lado? No, yo me ilusiono con esa acá, ok. Yo me quedé todavía con el tema de las batas y las máscaras que íbamos a ir a un lugar. No lo hicimos.
5: ¿Qué batas y máscaras? Pero viste que

0: A la bombacha o tanga, y arriba en el Lolas.
1: En Lolas, está bien.
0: Lo importante de esto que dicen que te tenés que despojar de todo para que tus sentidos se pongan como a flor de piel, ¿entendés? Y puedas disfrutar del aroma, de la textura de un buen café, del sabor de un buen café, y apelar a la palabra. Por eso te dan para leer algo y para que vos hagas tu propio blend de café. Podés mezclar, supuestamente, más cerveza que el de Etiopía con el de Ecuador y el de Colombia.
2: Ja, tiene gusto a culo el café, pues están todos desnudos.
1: No.
3: No, debe tener una ceremonia.
2: Yo no sé que te tocaste antes de hacerme el café.
3: El café es sanador, ojo. No. Porque algunos te lo dan para baños energéticos.
0: Sí. El tema es si te cae el café caliente.
1: A mí me encanta el café, me da la sensación, me da la sensación que uno lo hace despojado de todo y eso también te conecta más con el café.
2: Pero para eso tomate un gin tonic.
0: No, bueno, pero este es un taller de café.
3: De café.
0: ¿A quiénes son los cafeteros del grupo?
4: Yo acá.
1: Acá.
5: Y después de esto no sé.
0: Sorbo Edith.
4: Sí.
0: Fernando, ¿vos?
4: Sí, Fernando también.
6: Café con leche.
0: A Fernando no lo dejan venir.
4: No, pero este es más. Sí. Primero no lo dejan. Y segundo que es más café con leche el de él.
6: Yo fui al taller, me miraron y me dijeron, vos sos una lágrima.
0: No, porque no es para. No se opine de los cuerpos.
6: Pero me cargaban a mí.
2: Pero esto es café solo. Yo si es café apenas cortado voy. Si es café solo, no sé.
0: No, pero es que no. Lo lindo para la gente que sabe tomar café lo toma solo y no pone azúcar, nada.
4: Solo, sin azúcar, sin edulcorante.
2: Nada tiene que tener para sentirle el verdadero. Nada.
0: ¿Vos, Bebe, te animás?
7: No, yo me da impresión. No, la verdad que no.
2: Bebe.
7: No.
4: Yo te veo, Bebe.
0: A mí
4: café,
0: no me gusta mucho el café. Me gusta
4: café desnudo arriba de la moto, Bebe.
7: Yo no estoy cómodo desnudo ni bañándome.
6: Disfrazado de Mercury.
2: Yo me baño de Mercury.
0: Para, Bebe, ¿tenés espejo grande en el baño o chiquito de Carmen?
7: Sí, pero chico.
0: No, porque viste, mucha gente no gusta verse cómodo.
1: ¿No te mirás?
0: Desnudo.
7: No, yo no.
1: ¿No?
7: Pero nunca, o sea, no, a mí no me gusta estar descalzo, por ejemplo.
2: No. Ay, Bebe, lo que te perdés.
7: No.
6: ¿Tres pantuflas?
7: No.
6: ¿Ojotas?
7: No.
2: Andá en zapatillas.
4: ¿Zapatillas está dentro de tu casa, Bebe?
6: Sí, claro. O medias.
2: Te voy a regalar unas pantuflas.
4: Pero salí de bañarte antes de ir a acostarte a la noche, por ejemplo, y pones zapatillas.
7: Sí.
6: Dice Bebe.
2: Te voy a...
0: Bueno, así que anotados, no, tenemos dos.
3: Edith y Sorbo. Dos anotados.
1: Sí. Fernando también.
4: Fernando dijo que va,
6: Yo voy, yo voy.
2: Pero con leche, Fernando.
4: ¿Pago Merita?
3: Bueno, van ustedes dos.
0: Ahora, entonces van ustedes, son nuestros conejillos de India.
3: Es un fin de semana. Vale.
0: No, son dos, tres horas, Marcela.
3: Ah, perfecto, más rápido.
2: Está bien.
0: Sí, entras a las 6 de la tarde, dice, entras a las 6 p.m, no se sabe cómo salís.
5: ¿A qué hora ni cómo? Igual, Marcela, que...
3: Se quedan a dormir.
0: Escuche, te enseñan a usar la máquina de café expreso, te enseñan...
1: Es
0: una
1: vergüenza que venga Sorbo, porque se va a poner pesado.
0: Para.
1: Va a empezar a toquetear así, decirme, mirá cómo le voy a tener caída.
0: Escucha, hay dos talleres. Escuchen.
5: Vos podés decir lo mismo de él.
0: Claro. Hay dos talleres. Hay uno que es sin vajilla propia y otro que te enseñan también cerámica, te dan, y te haces tu propia taza.
2: Es vamos, un asco,
1: vamos a los dos talleres, anotanos en los dos, Santiago.
4: Sí. Me gusta.
0: ¿Por qué no empiezan por el corto? Van con la taza lista ya.
2: Claro, pues te haces la taza, tenés que esperar que vaya al horno,
0: sí.
2: Es largo.
0: No, es
1: pero
0: así.
1: A mí me gustaría poner en mi nombre.
0: O te haces tu taza y después te la mandan algún día.
1: Ah, sí.
2: Ah, no es que tomas tu café, claro, en tu propia taza.
3: Y nos mandan una foto después. Hagan un favor.
2: Si hacen de mate en bola, ¿vas?
4: No.
0: Podemos ir nosotros si querés.
3: Claro. Sí, yo podría ir.
1: ¿De mate sí?
3: De mate sí.
2: ¿Y la bombilla aquí en la
3: pero en bolas no, me puedo poner ropa.
4: ¿Las bolas?
3: No.
1: Bombacha,
2: claro. En bombacha y corpiño,
1: No, sin corpiño.
4: No, es desnudo.
3: Yo casi no uso corpiño, sí.
1: Sí. Sin corpiño.
2: Yo no llego a usar corpiño, chico, me había puesto a más de uno.
0: ¿Cómo se...?
4: Para vos patear.
0: No.
1: Con Sorbo no se puede.
3: No, ¿cómo para? Es animado. Empieza a reír así como está riendo ahora.
0: Te juro que si va con Sorbo. Sorbo te va a agarrar. Te va a agarrar y te va a poner a jugar.
2: No, que no vaya. Sorbo, que no vaya a llorar.
1: No, vamos a llorar. Santiago, anotame en el otro que no va a Sorbo.
3: Carcajadas está dando este chico, no.
6: Alumno Sorbo, su máquina, por favor.
2: Deje de joder a sus compañeras.
0: Edith, ¿cómo está el portero eléctrico? Por el timbre.
1: No,
0: un revuelo. Sorbo, esto es serio para gente que está evolucionada.
1: No podemos tomarnos nada en serio en este grupo. Che, no es así. No.
3: Porque nos van a terminar mirando todo Edith. Por este chico que está riéndose de nosotros, de los timbres, de los.
1: Me voy a sacar mala nota yo.
3: Sí.
0: Bueno, Bueno, vamos a ver si nos animamos o no.
6: Si nos aceptan.

0: fuerte, no, igual. Ya es fuerte, así de por sí, sí es fuerte.
1: El café es fuerte.
2: Y con
1: sí,
2: gente que no conoces, además.
3: Claro.
4: No, yo con gente 9:33, que no conozco.
1: Buen día, ¿qué?
2: Te animas más.
4: Yo con gente que no conozco me animo más. Me molesta
2: pero
4: que
2: te conocen por a vos.
1: Bueno, estoy reposteando en arroba Santiago el tuitazo de hoy con los premiazos que tenemos, Fer.
3: Sí, señor, claro, porque se van los premios de Barraza, las gift cards de las Margaritas, los rogeles de Barcela, los helados de Cremolati, las camisetas titulares y suplentes de la selección argentina y las triondas doradas. 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
3: 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Del
5: mojo. Últimamente dice atento.
3: La última vez que Francia había perdido una semifinal del mundial fue en 1986, año que Argentina terminó coronando. Pero hay más.
1: ¿Más? Hasta, te digo, compraba esa, ¿eh?
3: La increíble conexión que hay entre los árbitros.
5: Ah, no, bueno, ahí es una pavada ya. Dale, Fernando.
3: ¿Lo leíste o no? Entre Ismail Eifat, árbitro que va a dirigir hoy a las 4 de la tarde, con Ali bin Nasser, el árbitro que dirigió el partido en el 86 entre Argentina e Inglaterra. Ambos cumplen años con un día de diferencia. Bin Nasser el 2 de marzo del 44 y Fat el 3 de marzo del 82. Casi un mes del inicio de la guerra de Malvinas. Pero hay más coincidencias, Marcela. Ambos. Pará, solo. Ambos debutaron en el Mundial dirigiendo un partido del Grupo F allá en el 86 y hoy en el 2026. Ali bin Nasser en el 1-0 de Polonia y Eifat en la igualdad 2-2 entre Países Bajos y Japón. Informó, como todos los días, para el Club del Moro, Fernando Carlos.
4: ¿Qué tiene que ver?
5: Mejor que salga todo bien hoy, pues. ¿Sabes?
3: Dato. Pará, hace 44 días que meto el hijo creer todos los días, ¿eh?
1: No lo ataquen, pero. No lo ataquen, pero decime qué tiene de. La estadística en el fútbol, que es la dinámica de lo impensado.
2: La bueno, pero una serie de datos que se pueden como comprobar. De hecho, ahora que Google cambió. Cambié el periodismo deportivo y bueno, porque ahora tienen datos de todo, viste que todo te lo unen con todo. Y llega un momento que como televidente u oyente, cuando empiezan a tirar datos que se conecta con otro dato, en un momento te perdés.
0: Medio que se perdés.
2: ¿Qué están diciendo? Sí.
0: Aplaudís como un
2: porque
0: mono,
2: dicen,
0: no sabes bien qué.
2: Porque dicen, el 924 fue cosa y jugó con lo mismo, tiene que jugar el 74, jugó con el par de cosas y el primo de tal, y bueno, después fue en la misma cancha, en el mismo cosa, en el mismo. Y llega un momento que decís, ¿qué?
0: Sí, no sé, y aparte anda a discutirlo. Anda, no, me parece que no tenía esos botines. Ah, bueno, mostrame la foto.
1: Empecemos de vuelta.
0: Claro.
1: Bueno, buen día. Te enojas, Fernando, vení.
0: Al final.
5: Volvé.
0: Se pone a laburar Blanco para el programa y lo agreden.
1: Sí, sí. Al instinto le pega.
0: Es cruel.
3: ¿La última vez que me agredieron?
5: No, oh.
0: Fue en el 86.
6: Pasó un rato.
5: Pasé 10 minutos.
3: Sí, sí.
6: En cola para pegarte, dale.
1: Vamos, chicos.
3: Semifinal,
1: Buen día a la gente que se va sumando. Hoy estamos regalando la trionda dorada en el Club del Moro. Ya pones el hashtag numeral del Club del Moro. Uy, tengo una cosa para vos, Majo, espectacular acá.
0: ¿Qué? ¿Qué me trajiste? ¿Qué me trajiste?
1: El Dopamine Shopping.
3: ¿El qué?
1: Los coreanos lanzaron, escucha, un sitio de compras online falsas.
0: Lo necesito.
3: Ah, mira qué bueno.
0: Lo necesito. Escucha,
1: ¿Cómo? Imagínate, es un sitio, Marcela,
0: sí,
1: que tenés de todo para comprar.
0: Sí.
1: Entonces vas comprando y pones en el carrito y lo vas comprando y comprando y comprando. Carteras de lujo, no sé, te gustan los anteojos, te gustan los autos, lo que te gusta, lo vas comprando, comprando todo. Pero todo es falso, no compras nada.
0: Me encanta, pero pones comprar con la tarjeta, sí, con todo, porque yo lo hago a eso, pero bueno, cuando llega el momento de poner comprar, no. Yo en este momento tengo 67 cosas en un carrito.
1: Escucha, se llama Dopamine Shopping. Es la tendencia a llenar el carrito sin comprar. Eso se lo llama Dopamine Shopping.
0: Ay, ¿cómo
1: tiene más
0: jugo? Sí,
1: yo nunca puedo tener nada en el carrito.
0: No, yo lo tengo. Lo tengo, me descompongo, voy sacando. Además, pienso ponerle cada tanto una limpieza. limpieza, ¿no? El fin de semana hice limpieza de carrito. Y digo, a ver si realmente necesito todo lo que me voy a comprar. No, esto no, esto ya un talle más grande, pues siento que me va a quedar chico. Después no compro nada.
7: Igual es, pero pensamiento bueno, privativo el que tenés, porque vos tenés que pensar que te podés comprar todo, que podés pagar todo.
0: Vos decís que tengo que comprarme
1: igual
0: el carro.
1: Para mí, ¿sabes cómo tenés que...?
0: Lo voy a comprar.
1: ¿Que controlar eso?
0: ¿Cómo?
1: Vos te tenés que comprar de vez en cuando alguna pavadita para vos. Porque lo que vos estás buscando, ¿viste como el perrito busca el premio?
0: Sí, se porta bien, sí, claro.
1: O al caballo que le da un terrón de azúcar,
0: sí,
1: o algo,
0: sí,
1: bueno,
0: sí.
1: Vos buscás tu premio, tu recompensa. Vos te lo mereces.
0: Hoy me voy a comprar un collarcito, entonces.
1: Bueno, algo.
0: Una tontería.
8: Claro. ¿Al caballo le dan un terrón de azúcar?
1: Sí.
8: No sabía.
0: Sí, les encanta.
7: ¿No viste los Incas, Bonnie?
1: Una zanahoria.
0: Bueno, una zanahoria sabía, fuerte. Si yo no como una zanahoria cada vez que tengo ganas de algo.
1: Sí,
9: ¿qué de nuevo, viejo?
1: Viste que cuando has de comer algo así, el caballo macera, tenés que poner la mano muy plana y estirada.
10: Sí.
1: Porque la pueden comer, si no.
10: Sí.
7: ¿Te muerde?
10: Ay, dice. A mí me mordió una yegua una vez.
7: ¡Oh! Edith, pará.
1: Mordida, sí, por la yegua.
10: Me mordió.
7: Dice, ¿cómo murió Edith Herrera?
8: ¿Sabes qué? No, porque tenemos Edith Herrera.
1: Por yegua la mordieron.
7: Sí, dice que a la vengadora la comían los cocodrilos, a ella la yegua.
10: No, tiene dientes como redondos, no tienen dientes, no se te clavan.
1: No, tiene un diente como cuadrado, tiene el caballo.
10: No, era, no me lastimó, una yegua, pero fue como un golpe que me dio la mordida y se me hinchó mucho la mano. Pero...
1: Es más, la edad de los caballos te das cuenta por la dentadura.
7: Sí.
1: Claro, bueno, pero, como acá.
8: Como la nuestra.
1: Acá.
10: Pero no, estamos muy distintos. Pero no se clavaban, eso quiero decir, no se te clavan los dientes.
7: No es la mordedura de un perro, no decís.
1: Bueno, escuchen, chicos, cada vez más personas agregan productos a sus carritos de compras online. Este comportamiento es conocido como dopamine shopping y se ha vuelto especialmente una tendencia muy popular entre la gente que consume mucho y más que nada entre los jóvenes.
0: Ay, sí. Nos pasa a los jóvenes. Es muy de los jóvenes.
1: Si sigo esta noticia que estoy desarrollando en las redes, abajo tengo otra noticia que dice... pijamada solamente para hombres. No sé si les interesa.
0: A mí me interesa saber por qué solo para hombres.
1: Bueno, no vamos a quedarnos con el dopamine shopping mejor entonces.
0: Más sano.
1: Sí. ¿Viste que hay chicos, el mundo debe estar tan hiperconectado que hay cosas para todo el mundo?
10: Sí.
1: Porque tenés un curso de café nudista hasta el shopping coreano o pijamada para hombres. Todo tenés. Lo que buscás lo tenés.
0: Sí, si te aburrías porque querés.
1: Volviendo al carrito de compras online, Maju, decinos qué tenés cargado en este momento en tu carrito.
0: Ya te muestro.
1: ¿Alguien tiene eso o no? ¿Alguien le pasa por
10: yo
1: ahí?
10: Yo lo practiqué
7: no,
10: también.
7: Igual cada vez que veo cosas se las mando a Maju.
0: Igual Sorbo me va agregando necesidades todo el tiempo.
7: Sí, pero lo mío es adicto.
10: Yo lo practiqué después de lo que contó Maju, intenté, pero sí. pero termino comprándolo, no me sirvió como para...
0: En este momento tengo, mira, 65. Se ve que había dos que no necesitaba.
7: Ah, viste, muy bien, muy criterioso.
11: No puedo entender cómo podés vivir con eso pendiente ahí.
0: Y todos los días lo reviso.
11: Y los mensajes y sin leer debe ser parecido.
0: Mensajes tengo miles.
7: Y las ofertas
12: para perder. Para colmo, la aplicación mensajes. Solamente te escribe, te manda notificaciones.
0: Mensajes tengo 20 chats sin leer.
11: Ay, me agarra una desesperación.
7: Y pero si era justo una persona que la estaban ahorcando.
0: Sí,
12: ¿qué tenés para comprar ahí,
0: Mafu? Pero
12: ¿cómo
0: bueno.
12: comprar algo de todo eso?
0: Tengo, por ejemplo, una blusa de lentejuelas, tengo unos anillos, tengo unos organizadores de cable.
12: Ah, eso está bueno.
0: Extra grandes, me compré porque siento que mis cables de
7: son
0: mi
7: más
0: casa
7: grandes
0: son,
7: que los otros.
0: Son grandes. Tengo una, es como una escalerita para poner los perfumes, como ¿cómo? Si fuera un exhibidor. ¿Entendés?
12: Me interesa esa volucompra.
0: Exhibidor con tres pisos.
1: Compro, vamos a poner nada útil.
12: Esa volucompra, me interesa esa,
0: vos me dijiste que tenía. Después tengo una cajita linda, muy linda, con mucho diseño.
12: Para
0: guardar los protectores diarios de boca, los bucales.
7: Señora.
0: ¿Viste el bucal? Bueno, ese. Después tengo como una cinta transparente que es doble faz. Que supuestamente, según dice acá, pega cualquier cosa. Hasta un cuadro podés pegar.
7: Ay.
0: Una persona, todo podés pegar. ¿Qué más? Unas velas. Tengo, ¿viste esas velas sin llama? Que sí. Son a pila o USB. Sí. Esas 6 tengo cargadas. Me pareció que necesitaba, claro, más.
12: Una era poco.
0: Sí. Unos repasadores divinos, unos protectores para las banquetas, para que no rayen el piso, que tienen forma de patita de gato.
12: Nada importante, Santi.
0: Puedo seguir así, Santi, sin parar.
1: No me gusta. A mí me gusta ver cosas mantel, sin
10: resolver. Yo tampoco, claro, puedo tener.
1: Viste que supe de las burbujitas de WhatsApp, cuando aparece un mensaje.
0: Ah, te volvés loco con el mío, entonces.
1: Yo lo tengo que tener todos leídos.
10: Yo también lo tengo que tener todos leídos.
1: Salvo los mails, pues yo tengo una cuenta mail que no uso nunca. El otro día me di cuenta la cantidad que tengo, como no lo chequeo nunca. Tengo, mira, a ver, ¿cuántos mails tienen sin leer?
12: Mails, 4.769.
1: A ver, ¿ustedes?
11: Yo
12: 4.300.
9: 17.869.
12: ¿Mails?
9: No, yo 6, yo lo voy sacando.
12: Lo vas eliminando.
0: Yo 4.
12: Tanto los elimino igual.
0: 4 porque tengo poco espacio. A mí todo el tiempo en Gmail me dice que me estoy quedando sin espacio.
1: Claro, yo tengo 54.687 no leído.
0: Pero vos no usás para nada el mail.
7: Hiciera algún contrato, Santi.
9: Me pone mal yo. Y justo abriste el mensaje de Sorbo, ¿no?
0: Mirá que había para abrir,
12: Mirá qué importancia ese, ¿eh?
0: Pero vos no usás los mails.
12: Son todas, igual son todas publicidades, son todas notificaciones. ¿Sí? De los mails.
0: De los mails.
7: A mí me da la satisfacción del adicto. Lo compro y cuando lo tengo, ya está. Y sigo.
1: Y sí.
0: Claro.
7: No, pero sí, eso está mal.
1: Sí.
0: Y pero a veces pasa. ¿Viste? Bueno, que solo necesitas comprarlo.
1: 9:44.

0: ¿Qué premios tenemos, Fer?
1: Tenemos de todo, señores. 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
0: Y le das like. Pone juego a la selección, chicos, a las 4 de la tarde. Activemos las cábalas, todo. Vamos a Argentina. Hay que comprar algo para esa hora porque la ansiedad te dan ganas de comer.
2: Tipo merienda, ¿no?
0: Sí, sí.
2: Acaba los sanguchitos.
0: Factura. Sí, hay que tener factura y sanguchito de miga. O yo también decía unas empanadas, porque la empanada te sirve. Vos después del primer tiempo sacás las empanadas. Y ya haces una especie como de picada precena, ¿viste? Ya
3: ay, ¿cómo le dicen en inglés? Brunch.
4: Brunch. No, yo brunch, me voy a hacer unos chipa. Mañana, yo voy a hacer chipa hoy.
3: El brunch es al mediodía. Bueno, a la noche se llama dinner. Es la mezcla de la cena y el de.
4: Eso hay que hacer.
0: Tiner.
3: Tiner.
0: El tiner es otra cosa, el tiner.
3: El Tinder es otra cosa.
4: El tiner.
0: No, pero tiner de...
4: Lo que pasa es que 4 de la tarde es muy merienda, chicos.
3: Por eso se llama esto tiner.
4: Yo voy a hacer un tiner.
0: No, chicos, vamos a escuchar, vamos a tomar unos buenos mates con unas buenas facturas.
3: Claro.
0: Pero algo salado hay que tener.
1: Un buen fernet.
3: Para hablar con... Bueno, llévate todo lo que trajo Gala.
4: ¿Qué pasa, Santi?
3: Porque trajo todo eso, Gala. Trajo factura y trajo sangre.
4: Rico.
0: Gracias, Gala, qué rico todo.
4: Gracias.
2: Gracias.
0: Bueno, para lo que nos llegó fue la torta de cartón, pero para ahora con entreguido...
4: ¿Ya llegó?
0: Él. Sí. ¿Llegó? Para. Ahora con entreguido le mostramos la torta de cartón, ¿eh? ¿Estamos?
2: Alba, hacemos...
0: ¿A quién hay que agradecerle, Guille, esto de la torta de cartón?
5: Vamos a mandarle un beso a las amigas que tienen este emprendimiento, que se llaman Tu Torta Sorpresa.
4: Ay, tu torta, ay, tu torta sorpresa.
5: Milva y Romy. Tu torta sorpresa tiene una chocotorta que adentro no sabe lo que son.
0: ¿Y quién es Tutor y quién es Torta?
5: Las dos son torta para mí.
0: Tutor.
4: Tutor.
0: Tutor. Y Tutor,
4: Tutor
0: y Torta.
4: Y Torta.
0: Sí.
5: Un beso grande. Tu Torta Sorpresa en Instagram.
0: Arroba sí. Tu Torta Sorpresa en Instagram. Bueno, nos ha mandado una para el Club del Moro.
5: Y la cajita Tutor. La vamos a usar acá, chicos. Se la vamos a dar a Elunei y a Dani que hagan.
2: Tu Torta Sorpresa es muy el Club del Moro.
5: Tu Torta Sorpresa.
4: Sí.
5: Son fanáticas del programa. Escuchan mientras... Crean una estas genias, cositas lindas.
4: Una genia.
2: Y hacen las tortas.
4: Si yo tuviera un hijo
5: en
2: jardines de infantes. Sí, sí, sí.
4: Si tuviera un hijo en jardín.
3: Tiene como dibujo, foto.
5: Hicieron ahí
2: dibujo.
5: ¿Qué
2: hay adentro?
5: Datos del programa. Ah, es la sorpresa
1: que sorpresa ahora, Marcelo.
3: Por eso es
1: tu torta sorpresa.
2: Torta sorpresa.
5: Sorpresa.
2: Ahora la vamos a ver.
5: Ahora cuando la abran se enterarán.
3: Ah, bueno. Mira el diseño.
0: Sí. Bueno, buen día.
5: La torta de cartón.
3: Tu torta.
0: Bueno, pero no te puedes reír, Guille.
5: Y bueno, ahora, pero escucha, sí que me río. Bueno, si es una torta de cartón, no es una torta de cartón.
0: Los que queremos comer, escucha, los que queremos comer, todos los ricos de Gala y todos vienen para acá. Después están los de la torta de cartón, vayan.
4: Yo me voy con Guille. Guille, voy con vos. Vamos a bancarla.
5: Vamos con las chicas.
4: Guille.
2: Yo también voy con las chicas de tu torta.
5: Listo, vamos.
0: Listo. No me toca los sanguchitos de miga de Gala.
5: Carlos, venís o Berito lo te deja.
0: La mano.
4: Carlos, vení con nosotros.
1: Voy con Santi.
4: Ah, vas con Santi.
6: Un poco vos, amigo, claro.
1: Que pagué el crédito.
4: No soy
0: buen día.
4: No soy.
6: Ve tranquilo.
1: Como en cartón usted.
4: Vayan.
0: Ay, chicos, tengo unos nervios que tuviera que salir hoy con Scaloni. Yo pienso por momentos... Claro, por momentos pienso cómo habrá sido la noche de los jugadores.
4: No sé.
0: ¿Qué cábalas tendrán? ¿Cómo habrán hecho para poder dormirse?
1: Sí, sí, el teléfono, ¿viste? Modo avión en algún momento. Ay. Bueno, listo, chao, no respondo. No. Pues es una locura.
0: ¿Quién habrá estado hasta el último momento despierto? ¿Viste? Que alguno se habrá quedado despierto.
4: Seguramente en algún momento.
1: En tal o cual habitación, ¿viste? Para arengar, ¿no?
4: Che, Fer, está despierto. Fer, está despierto. Messi, Leo, está despierto.
1: Golpéale a ver si te responde.
0: No, es para De Paul. Primero, para llegar a Delirio, tenés que pasar de Paul.
4: Ale.
1: Claro.
4: ¿Cómo se llama De Paul?
1: Rodrigo.
6: Rodrigo.
4: Rodri. Rodri, está despierto. Leo está despierto.
1: Se escucha a Tini de fondo, debe estar despierto.
4: De Paul está escuchando.
0: Ah, está escuchando a ti.
3: Ah, De Paul, claro. Tiene la de los
2: portes. ¿Cómo es? Es como cuando éramos chicos que te ibas de excursión y yo pasaba a alguien y controlaba que estuvieran durmiendo. Ahí pasa igual.
0: No creo que lleguen a eso, pero sí deben tener un...
1: Bilardo, cuéntame, que lo hacía, ¿no?
2: Todos a dormir.
4: El video que se hizo viral, Scaloni diciéndole, vamos, muchachos, apure, va, va,
1: quiere... Vamos, colectivo. 1:20 era, claro, no paraban de hablar con la prensa.
4: Scaloni somos todas las madres a las 7 de la tarde.
1: Total. Claro. A lo mejor hay una recomendación.
0: Sería re bueno para ese laburo, para tener así como... darle fuerte y tenerlos cagando. Vamos, chicos, vamos, vamos, vamos.
4: Vamos, vamos.
3: ¿Quién hace? ¿Quién hace eso?
2: Santiago era bárbaro, es bárbaro. Sí,
4: encantaría.
2: Vamos, a ver si vas a terminar.
4: Me encantaría.
6: Pero en algún momento le dice, vamos a descansar, muchacho, la una.
4: Claro,
6: la
4: eso, va.
1: ¿Qué estamos la diciendo? Es lo que dijo.
0: ¿Qué play o no play? Vamos, pagaste.
4: Escuché el programa que está bueno, Sorbo.
1: Un partido más y apagamos.
2: No, lo que pasa es que lo distrajo.
1: Un partido más y apagamos.
0: Bueno, ya en instante llega Guido y le vamos a regalar nuestra torta de cartón.
2: Qué lindo.
0: Que nos han hecho especialmente la gente que quiera verla, la CNFM en YouTube. Pará, vamos a hacerlo entrar acá, Guido, con los ojos cerrados.
2: Ay, sí, sí, sí.
3: Ah, dale. Bien cumpleaños. Pará,
0: vamos a poner la torta acá y vamos a contar 3, 2, 1 y abre los ojos y ve la torta de cartón a ver cuál es la reacción.
4: Siento que le va a encantar.
3: Y no da el tamaño para que alguna de las chicas esté adentro, no.
5: Ojo que va a robar una idea y va a ser las puertas de la torta de cartón después. Bueno,
4: ojo, ¿verdad?
0: 9:51, chicos, vamos directamente a lo nuestro. Vamos con la parada y número clave.
3: Vamos.
0: Arranquemos con Aries. Aries, comunicar, el número es el 12.
1: 1-2, el soldado.
0: Tauro, afecto, el número es el 16.
1: 1-6, el anillo.
0: Géminis, confianza, el número es el 68.
1: 6-8, los sobrinos.
0: Cáncer, inspiración, el número es el 86.
1: 8-6, el humo.
0: Leo, conectar, el número es el 99.
1: 9-9, el hermano.
0: Virgo, traición, el número es el 70.
1: 7-0, muerto sueño.
0: Libra, presencia, el número es el 22.
1: 2-2, el loco.
0: Escorpio, pasión, el número es el 52.
1: 5-2, madre hijo.
0: Sagitario, certeza, el número es el 23.
1: 2-3, el cocinero.
0: Capricornio, cansancio, el número es el 09.
1: 09, el arroyo.
0: Acuario, demostración, el número es el 00.
1: 00, Costi, los huevos. Siempre se ríe.
0: Y Piscis, modestia, el número es el 76.
1: 76, las llamas.
0: Repasemos, Costi.
3: Decimos, Aries, comunicar, 12, Tauro, afecto, 16, Géminis, confianza, 68, Cáncer, inspiración, 86, Leo, conectar, 99, Virgo, traición, 70, Libra, presencia, 22, Escorpio, pasión, 52, Sagitario, certeza, 23, Capricornio, cansancio, 09, Acuario, demostración, 00, Piscis, modestia, 76.
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0: Ya llega Guido a la 100, ya llega Guido y le presentamos el regalo que tenemos para él. La torta de cartón. Bueno, ya lo sorprendemos. Debe estar llorando ahora, ¿no?
3: Sí. Y ansioso,
0: claro, es una vez por hora. 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
10: Son las 10 de la mañana, 3 minutos.
11: Temperatura 16 grados. Humedad 63%.
0: siempre.
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20: Acordate incluso de aquellos mundiales donde las cosas no fueron bien. Pero vos la reunión.
21: Te queda siempre la reunión.
20: En Alemania estaba buena la reunión.
21: Exactamente. Lo que fue todo el Mundial 90, por ejemplo, que ya está hasta la final, y lo que fue la reunión del partido con Italia, de la final con Alemania mismo. Después, bueno, los resultados son ajenos, pero el momento, lo vivido, la esperanza, la expectativa, la unión de la gente, la alegría colectiva.
20: La idea de ganamos o perdimos.
21: Juntos.
22: Total, jugamos. Exacto.
20: Eso es.
22: Jugamos mal. Nosotros estamos, y ese Mundial del 90 que estás nombrando.
20: ¿Y cuándo fue la vez que más nos equivocamos? Cuando empezamos a buscar culpables porque las cosas no salen y empezamos a atacarnos entre nosotros. Porque la vida no es lo que vos querés que sea y entonces te empezás a enojar con el de enfrente. No tiene sentido, es una pérdida de tiempo. Olvídate, criticar a un jugador, otro jugador. Está bien, dentro de lo que es el fútbol, el folclore, divertido, todo. Pero ensañar.
21: A veces hubo hostigamiento, hubo mundiales que hay se busca un punto y no se para con ese punto. Que puede ser un jugador, un entrenador, ha pasado en muchos mundiales.
22: Eso es lo feo de señalar. No te toqué.
20: Señalar.
22: Tiran el dedo. Señalan.
20: Señalan.
22: ¿Qué te comiste?
20: Sí, señalan. Dicen lo que el otro. ¿Cómo el otro tendría que ser? ¿Cómo el. Ah, vos le decís al otro cómo tendría que ser? No, mira para adentro. Estamos todos por Argentina, viejo. Se viene el partido a las 4, mamita.
23: Para vivir hay que luchar. Mi corazón.
20: Ya, escucha cómo te lo dice Ricky. Este es buena onda. Vamos, Ricky.
23: Tienes que pelear
20: por una estrella.
24: Por cuatro.
20: Queremos tener las mismas que Uruguay.
23: Para sobrevivir y luchar por ella.
20: ¡Luchar por ella! ¡Luchar por ella! ¡Dale, Tauro! ¡Ale, ale, ale! Buen tema este, ¿eh?
21: Exacto.
24: Por Dios.
21: Sí. Éxito en Francia.
22: Grande, Ricky.
20: Espera, estoy perdido. ¿Cuál es el tema de ahora?
25: ¿El de ahora del Mundial?
24: No, es este.
25: No, es el de Shakira.
21: La Shakira.
20: ¿Cuál es? Pon el de ahora. Pará, boludo, no lo cantamos nunca,
21: ¿no? No, porque
20: es
21: tampoco,
20: el tema de ahora.
21: Tampoco se introdujo pasó la gente.
20: Pará que me acabo de dar cuenta durante todo el mundial que nunca apareció el tema.
24: No.
20: ¿Cuál es? Sí, está el tema, dice Bidondo. Pero vos estás todo el día con los botonitos. Yo no escuché el tema tanto. A ver. Sí, lo vi en la. Ah, es muy falopa. No. Esto es cuando entraba a un boliche y no había gente, ¿viste? En el boliche.
22: ¿Qué tal el boliche?
20: Sonaba vacío. Boliche vacío. Tema de boliche vacío.
24: Pero hay otro que pasamos siempre que es viral de Argentina.
20: No, no, no, no. Los que escribe la gente, no. Yo digo el tema oficial de la FIFA.
25: Este es el oficial que cantó en la presentación.
20: No, los que escribe la gente, sí. Joaquín Levington también hizo una obra. Antes hizo El Maestro. No, temas lindos. Pero no me importa.
24: Pero este de quién lo escucha nadie. No,
20: este infantil no lo escucha.
24: Sí, pero no lo representa para el partido de hoy. No le entiendo la letra tampoco, no sé qué dice.
20: No tiene letra, tiene vuelve. Sorry, pide disculpas por el tema, Shakira. Tierra. Ah, tranquila, tenés otros buenos. Decime, ¿cómo está el tránsito, Ale?
24: Menos gente de lo habitual, sin embargo hay choques. Choque y vuelco en San Cristóbal, en Mateo y Constitución. Hay restricción en la zona. Choque entre un auto y una moto en General Paz, altura avenida de Los Corrales, sentido al Río de la Plata. Y se está realizando operativo preventivo en el Obelisco por el partido de la selección. Ya está vallada la zona y neutralizada la circulación en Corrientes, desde Diagonal Norte hacia el Bajo y también en Corrientes, altura Pelín.

0: Ay, mamita, ¿cómo se ve esto hoy, eh? ¿Viste que parece que todos tenemos la rutina, pero a la vez va cambiando? Son circunstancias, sí. Pues vas laburando en el medio, vas haciendo cosas. Claro. Te tenés que organizar. Es un lío, es a las corridas hoy, ¿eh?
1: Sí.
0: Es a las corridas hoy. ¿Cómo lo ves vos?
2: Yo lo miro con mi pareja, pero por cábala. Me quedo con ganas de ir al FanFest.
0: ¿Solos lo miran?
2: Sí, solos. Solos.
0: ¿En la habitación?
2: No, en el living.
3: No. Ida. ¿Qué pregunta?
4: ¿Van a comer milanesas?
1: No. ¡Ay, no te!
4: ¿Qué milanesas?
2: No.
0: Pues ella dice que al marido le dice, ¿me hace vuelta y vuelta? Cuando le pide hacer el amor. Ah, no, ¿cómo era que le decías a la otra?
2: Que me dé vuelta como una milanesa.
0: ¿Y la otra cómo le decís?
2: Ay, ¿cuál era la otra?
0: La de...
5: El service, ¿no era?
2: Ah, que me haga un service.
0: ¿Cómo le decís?
2: Me haces un service. Ya necesito un service.
0: Qué lindo acá, ¿eh? En la 100, compartiendo todos los días. Se me viene la palabra familia a la boca, ¿eh? Porque es así, es la familia que elegimos todos los días. Escucharnos, estar, compartir, querernos todo lo que podemos. ¿Cómo tiene que ser? 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
1: Diez 18 de la mañana. Matecito, té con leche, café con leche, unas galletitas, tostadito, picarón. Alguien dice por ahí, ¿Pedro Porro en Argentina es Juan Pedro Fasola? Sol dice, primero es solo fútbol, segundo no es una guerra, tercero Francia.
2: Ah, claro.
3: Como cuarto. ¿Qué sabes si todavía no se jugó el tercer puesto?
2: Yeah.

0: Confirmo, dice alguien por acá, ser un papelón los próximos tres mundiales seguidos tipo Alemania a cambio de ganar mañana Inglaterra y salir campeón. No te puede ganar una selección donde todos se llaman Rodri, Pedri, Dani, Pepi, Gachi, Pachi. No. Y comparto algo que quiero que cada uno diga desde el fondo de su corazón y desde el fondo de su bolsillo, que a veces esto a la gente se le confunde. ¿Qué harían? Estás en Estados Unidos, ya estás en Estados Unidos, o sea, eso... ¿Por qué estás en Estados Unidos? Porque te invitaron. O sea, no gastaste plata. Tenés tu entrada, que también te la invitaron, para la final. Pero la gente que te invitó no es que está ahí, no es que vos tenés que ir con ellos, ¿no? Te la ganaste. Esa entrada, que al principio del mundial valía $600, te ofrecen $20,000 por la entrada de la final. La verdad del corazón estoy pidiendo. ¿Qué haces? ¿Te vas a verlo a una tele de Miami y agarrás los $20,000? ¿O alentás a la selección? Es un día difícil, porque nadie quiere... Es más, voy a arrancar con una jerarquía, con el señor Ariel Dota. Por favor... Si se puede, porque está bien arrancar con alguien,
1: claro,
0: que sentís que no siente. Pero siente, no digo. Pero... O sea, el tipo siente, pero aparece en el lugar por el rol que tiene como un tipo sin sentimiento.
1: Sí.
0: Más, esto no es así, quizá tenga mucho más sentimiento de aquello que le dicen que no tiene sentimiento. Pero en una empresa esto sucede. Sí, dice, sí. No, este no siente directamente.
1: El jefe,
0: pues yo le dije 3 días de vacaciones, me dijo, no, que no sé qué, no tiene sentimiento. Pero yo sé que los tiene. Porque una vez se los vi llenar. No, escucha, Ariel, la pregunta es, Ariel, chico, el aplauso para Ariel Dota.
2: Bravo.
0: Está de temprano trabajando. ¿Qué haces? Te ofrecen $20,000, estás en Miami. ¿Te vas a verle una tele de Miami? ¿O le decís no, voy a ver a la selección? $20,000. Si te ofrecen $20,000 es porque lo que tenés ahí son $20,000.
3: Yo creo que es un hecho único. O sea, me parece que...
0: ¿Que te den $20,000?
3: No, los dos son un hecho único. Pero los $20,000 uno lo puede, no, de última... En otra oportunidad quizás te aparecen y quizás no. Lo otro se pierde y se pierde.
0: O sea, lo ves.
3: Lo ve, obvio. Voy a la cancha.
0: Es un día, o sea, muy difícil. Yo no sé si va a aparecer quien diga me agarro los $20,000. Vas a la cancha.
3: Sí, y algo que me emociona de la cancha, que me emociona cuando lo veo, es el himno. Es algo que es tan fuerte, digo, qué lindo sería estar en la cancha.
0: ¿No? Está muy bien eso, el himno.
1: Total.
0: Increíble, ¿no? Porque uno dice, voy a ver el partido. No, sí. Voy a cantar el himno cerca de los jugadores. El himno que se canta en la cancha, en ese lugar están todos respirando el mismo aire.
1: Total.
0: Es una comunión distinta en ese momento. Facu, vos... Que otra jerarquía, distinta jerarquía, pero también que a veces pueden sentir que no tiene sentimientos. Y fíjate lo que es ponerlo a prueba con el corazón y Argentina en un día como hoy.
4: Pero más bien que las vendo. Y es más, si me ofrecían menos, también. Pero más bien.
0: O sea, te agarrás los $20,000, ni sí. Lo dudás.
4: No.
0: Eduardo.
2: ¿Qué te pasa, flaco? Le digo al que me ofrece la guita y entro a la cancha.
0: No, dale, sí. ¿En serio?
2: Estoy en ahí y me lo voy a perder.
0: Estás en la puerta, es verdad que estás en la puerta.
2: Me voy a perder de contarle a mis hijos, a una mina que me podría levantar contándole.
0: Además, entonces voy a descontar. ¿Acá todos miran el partido?
1: Sí.
0: Sí. Sí. Todos miran el partido.
5: Partido.
0: O sea, una sola persona de todos los que estamos acá dijo que agarraría... Hay que ponerse en el lugar, ¿eh? Esto no te hace menos argentino si agarras los
1: $20,000. No, lo que pasa es que...
0: Porque pará, de hecho nosotros lo vamos a ver en la tele. Y no, y pará. Y, nosotros...
1: y yo prefiero verlo en la tele, ¿verdad? Bien. Pero
0: bueno, entonces te agarras los $20,000.
1: No, pero eso... No. Sino,
0: ya saliste, agarras la cancha.
1: Vos sabés que no.
0: No, está bien.
1: Vos sabés que no, por otras situaciones que te he contado. Pero
0: No, pero en otras situaciones era porque era todo medio raro. Pero sí, acá, bueno, acá no, acá tampoco está bien, es una reventa.
1: Tampoco es bueno.
0: ¿Ah, no te gusta?
1: Y no me, no me parece digno. No, es decir, me están invitando. La persona invirtió, me dio algo
0: pero
1: a mí.
0: Yo por eso lo saqué, pero no.
5: Yo la vendo, loco. 20 mil dólares la vendo. Es negocio.
0: Es negocio, dice. Y que gana Argentina, dice el tipo. ¿Sí? Me voy a gritar los goles a la tele. 3700 en el WhatsApp. ¿Qué opinas?
6: En lo que va del día, todavía no resolvimos ningún problema. Pero qué bien la estamos pasando. ¿O no? No está todo dicho.
7: Hasta las 14.
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0: canción de Los Fabulosos.
1: ¿Por qué será?
0: No te quedes, que acá en Argentina es carnaval. En este día, a las 10:30 de la mañana, en la 100, la FM number one, nos disponemos a abrazarnos bien fuerte y alentar a los jugadores, al equipo, alentar a la Argentina. $20,000 te ofrecen. Acá todos dijeron que sí, menos uno. Facu, ¿quién está ahí que no veo bien? ¿Quién está? Norma. Norma.
2: Buen día.
0: Buen día, ¿cómo va?
2: Bien.
0: ¿Laburando?
2: Un poquito.
0: Sí, te veo, ¿eh? Muy alta esa escoba.
2: No, esta es petiza. Para mí, justo. Para...
3: Ella es bajita, claro.
0: Ok, pero no... ¿Ah, sí es una escoba corta?
2: Okay. Sí, para mí sí.
0: Escúchame. Pregunta, $20,000 te ofrecen, estás en Miami, ya te pagaron todo, no gastaste nada. Tenés la entrada para ir a ver a la selección argentina. Pero te ofrecen $20,000. Es algo así como ¿cuántos pesos? Una cantidad de pesos tremenda.
3: Sí.
0: 30 millones de pesos. Por la entradita. Vos mirás así el papelito que tiene un QR, una mierdita, y decís, ¿qué onda? Pero claro, vas a ver a la selección. ¿Te metes a la cancha o te agarras los $20,000 y te vas a verlo en una tele? Uy, se abrió el cuello. Ya se acaloró. ¿Vos viste lo que hizo, no?
3: Sí.
0: Estabas hizo. Para contestar. Sí te escucho, Norma.
2: Depende de la situación.
0: ¿Y qué sirve la que te digo?
2: No, depende de mi situación.
0: Ah, ¿cómo?
2: ¿Para qué me sirve esa plata?
0: ¿Para qué te...?
2: Ah, pues, ahí está.
0: Se ha hecho una gran pregunta.
2: ¿Para qué me va a servir esa plata?
0: Se ha hecho una gran pregunta.
2: ¿Me va a servir para, no sé, completar la compra de una casa? ¿O me va a servir para boludear? Nada, me quedo a ver Argentina. Si es así, me quedo a ver Argentina.
0: Muy bien.

0: creo que ahí rige la ley de quién te quita lo bailado, ¿no? Porque vos los $20,000 los vas a juntar, te los vas a gastar en cualquier cosa, pero quién te quita haber estado en la final del mundo y más si tu equipo, en este caso la selección, es campeón, ¿no?
1: Ni lo pienso, la vendo y lo escucho en una espica la del partido. Olvídate, lo vendo.
2: Olvídate, voy a la cancha, a cantar el himno, ver jugar a tu selección en otro país es impagable.
3: Yo me voy a verlo en la tele porque no voy a dejar de hinchar ni de ser
4: argentina
3: ni de festejar.
4: Eso es una decisión.
3: Pero después me vuelvo con toda la platita en el bolsillo.
4: ¿Y con todo lo de
5: Guido, la plata va y viene, por más que sean $20,000, $50,000, $100,000. Pero el momento ese, ¿quién te lo quita, Guido?
4: Yo siento que todos los que están haciendo el ejercicio de entrar se imaginan a Argentina como.
6: Y ganando, celebrando en la positiva, porque también podés recibir o no recibir los $20,000 y que Argentina una derrota catastrófica en una final. 0-3 con España.
7: Ni lo digas.
6: Bueno, pero el fútbol es eso. El fútbol es estar presente ahí, más allá del resultado.
8: El apoyo.
6: Exactamente. Porque si no, todo para uno.
4: Tenemos más alegría, Lulo Mufa.
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5: Son las 10 de la mañana, 39 minutos.
6: Temperatura, 18 grados. Humedad, 56%.
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1: Che, está el combo mundialista hoy también, me encanta. El combo mundialista me encanta, es por YouTube. 10:46 de la mañana, metete en YouTube porque tenés la camiseta de la selección argentina de Chelsea. Es muy bueno la camiseta nueva.
2: Sí, total.
1: Y porque la otra es querible, pero no es nueva. Uh-huh. Sándwiches de miga de Ramallo Club.
3: Qué rico.
1: Helado cremolati. Claro. Y te suscribís al canal de YouTube de la Cien, dejas tu chat, el comentario con tu nombre, los últimos tres del DNI y qué vas a hacer con el partido, con quién lo vas a ver. Marrón, vamos a hablar de Francia y España.
4: No,
1: En un ratito.
4: Sí, no, está bien. Una decepción. Yo tengo una decepción con Francia ayer. No lo puedo creer. No puedo creerlo.
1: Medio aburrido el partido.
4: Porque se jugó a imagen y voluntad y semejanza de todo lo que quiso hacer España.
1: ¿Sabes qué me da? ¿Viste cuando en un cumpleañitos te pones a jugar al metegol con un nene de 4 años? Francia era un nene de 4 años.
4: No se puede creer.
1: Frente tuyo en el metegol.
4: No lo puedo creer.
0: Es la ciencia.

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12: Son las 10 de la mañana, 57 minutos.
13: Temperatura 18 grados. Humedad 56%.
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1: ¡Vamos!

0: Es nombre de peluquería de Recoleta.
1: ¿Sacaste turno en Cucurela?
0: No, es que no dan turno.
1: No, pero a mí me dieron sobre turno.
0: A mí el que me gusta es el colorista de Cucurela.
1: Ay, qué mano que tiene.
0: Qué bárbaro, qué ceniza.
1: ¿Y el Brasil que te hacen? No, no.

0: muchos años cucurela.
1: De toda la vida.
0: Es de toda la vida.
1: De toda la vida. Porque ahí iba mi abuela. Bueno. Se hacía el color.
0: Bueno, iba mucho la de Inés de Pertinés.
1: La de la Rúa. La de la Rúa, sí.

0: también sabés quién iba.
1: ¿Quién iba?
0: La Aguada.
1: ¿La Juliana?
0: La Juliana Aguada. Bien, porque Mauricio la esperaba en la puerta. La pasaba a buscar por Cucurella.
1: ¿En serio?
0: Sí.
1: ¿Siendo presidente?
0: Así como te lo cuento.

0: ¿sabés que sos una señora? Cuando te jotea más el cuerpo técnico que los jugadores.
1: No es terapia. No es medicina. Pero hace efecto. No está todo dicho. Hasta las 14.

0: se va a venir la canción rutera en un...
1: ¡Qué buena!
0: Ese te gusta, ¿eh?
1: Sí, sí.
0: Mm. 11:15 de la mañana, Marcela Tauro.
2: Bueno, estamos todos nerviosos con el partido,
3: ay,
2: ¿no?
3: Sí, Tauro, por favor.
2: Pero va a nosotros.
1: Por eso es un partido distinto. Porque estamos todos nerviosos. ¿Por qué nos preguntamos tanto por este partido?
0: ¿Por qué?
1: Y no
0: porque,
1: por
0: es
1: otro.
0: Porque es distinto. Pero Scaloni dijo que es solo un partido.
2: No, es solo un partido.
1: Pero ¿por qué nos preguntamos todos? Bueno, estoy nervioso, no dormí.
0: Historia. Porque no es lo mismo que los otros.
2: Claro, tiene que ver con la historia, con un montón. Bueno,
1: pensamiento inteligente.
0: Gracias, lo dije.
2: Como
0: ayer.
2: Estamos todos nerviosos, esto se traslada también al mundo del espectáculo, ¿viste? Se siguen peleando, yo ya no sé qué hacer.
0: ¿Quién se pelea con quién?
2: Y viste, los hermanos. Ya lo decimos.
0: Los hermanos, si los hermanos se
2: no
0: pelean.
2: Se han unido.
0: Los
2: no
0: devoran los de afuera.
2: Afuera.
0: Y los de afuera saben quiénes
2: nos
0: son.
2: Estamos devorando nosotros, el periodismo.
0: Y
2: la dejaste picando.
0: Nos reímos, pero bueno.
2: Pero sí. Porque aparte ya.
0: ¿Quiénes son?
2: Y los Dente.
0: Ah, los Dente.
2: Tomás.
0: Bueno,
2: y...
0: Tommy Dente es periodista.
2: Dice que es medio hermano.
0: Fernando Dente es artista. Canta,
1: baila, conduce.
2: Conductor.
0: Sí, también conductor.
2: Sí.
0: Pero bueno, Tommy también es conductor.
2: Claro.
1: Antes el periodista no se peleaba tanto. Como que en el último año de golpe pegó.
2: Los últimos años, tenés razón.
1: Antes
2: mira,
1: era
2: una
1: tranquilo.
2: Ley cuando yo estudié periodismo era no hacer periodismo de periodista.
1: Exactamente, estaba prohibido.
2: Y cuando empecé a trabajar también te diría.
0: Pero no los hacer deportivos periodismo. También hacen eso, ¿eh?
4: Pero no lo hacían antes.
2: Antes no se hacía.
4: Eran casos exacto. Muy puntuales y fuera del aire.
2: Sí.
4: No pero, todo al aire.
0: Ahora todo al aire se dan, ¿eh?
2: No sí. Eran protagonistas de la noticia.
4: Exactamente. Estaba el hecho era el protagonista,
2: claro,
4: no nosotros.
2: Sí. Sí, ahora eso se corrió, es distinto. Ahora, no sé si es bueno o es malo. Para mí es malo, pero bueno, no sé.
0: Lo que pasa es que, viste, ponerse a pensar si es bueno o malo es difícil. Hay que hacer lo mejor posible, pero es, bueno, sucede.
2: Sí, buscaron a Fer Dente, dijo que no iba a hablar, que él sí lo considera un hermano, porque Tomás dijo que es medio hermano, no tiene 100% mi sangre.
0: Bueno, tampoco te puedo poner a contar cuánto
5: no. Mi hermano también.
1: Hemos puesto
5: hermano,
1: litros.
5: ¿Cómo? Pero, mi hermano, claro. Es medio hermano,
2: pero es tu
5: por
2: hermano.
5: Sangre, pero es mi hermano.
2: Claro.
5: Y mi mejor amigo,
2: sí.
5: Además.
1: Total.
0: Escúchame, nos cansamos de hablar. No, eso debe ser porque están peleados.
2: Está dolido,
0: no, no por una cuestión porque, sanguínea. Claro. Nos cansamos de hablar de que la paternidad y la maternidad es un rol. Y que a veces, por más que esté la sangre, no ese rol no se da por ay. Distintas cosas. Y viene y... que hay un hijo adoptivo y
1: totalmente
0: sangre mamita también,
2: claro. Bueno, y volvió Pampita
0: ya. Es que así somos con todo, también con el mundial, no es que por eso discriminamos, que si viene de un lugar, que si con la bandera somos rompehuevos las personas. Sí, volvió, ¿quién?
2: Volvió Pampita del
3: pero
2: mundial,
3: lo mejor vuelve.
2: Y bueno, decíselo a la empresa que la contrató, Alejandra, ¿qué crees que te diga?
3: No tiene para quedarse Pampita.
2: No para. Hay mucha gente, por ejemplo, Nico Quiatto, iban por determinado tiempo, sí. No cubrieron todo el mundial, ¿viste? Eso, hay empresas que arreglan eso, que no
0: chicos,
2: cubrieron una parte del mundial.
0: Hay gente que se está garpando sola el pasaje, sí, la estadía y todo,
2: sí,
0: ¿eh?
2: Con sponsor.
0: Y laburan para medios, pero los medios no le pagan cubren, a todo el mundo.
2: Obvio. Sí, por eso. Bueno, el caso de Pampita, que dejaron otros influencers, el Pollo Álvarez está en la misma empresa que mandó a Pampita, y el Pollo Álvarez quedó y, bueno... van quedando 12, habrán dejado un equipo allá, sí. Lo que hacen todas las empresas. Otras empresas trajeron todos los equipos, bueno, podían bancar todo hasta la final, también aumentó todo mucho.
0: Y muchas empresas mandaron algunos que después dijeron...
2: Otros se están mandando ahora. No, y otros se están mandando ahora.
0: ¡Ey, están mandando ahora!
2: Por el, claro, por el,
0: bueno,
2: hoy y por el domingo.
0: Perfecto.
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0: Hola, Jimena.
1: Hola.
0: ¿Cómo estás?
1: Todo bien.
0: ¿De dónde sos?
1: Soy de Ramos Mejía.
0: De Ramos y Melabanco.
1: De Ramos y Melabanco, Matancera.
0: ¿A qué te dedicas, Matancera?
1: Limpieza.
0: ¿En dónde?
1: Depende del lugar. Me puede tocar así, yo qué sé, Morramos, Morón, Villa Urquiza, de distintos lugares.
0: ¿Qué música te gusta?
1: Lohan. Amo a Lohan, Axel. Mi amor imposible.
0: Decime, por favor, la contraseña y que sea tu día también.
1: Por favor, repasador.

0: ¿En qué top de bandas la pones, Eduardo?
1: Top 5.
0: ¿Cómo?
1: Yo la pongo en el top 5, a los Guns, top 5, sí.
0: ¿Y cómo más armás?
1: Y yo pongo primero Metallica por una cuestión de gusto mío.
0: Sí, sí, es tu top.
1: Metallica, Iron Maiden, Rammstein, Guns, Maiden, Rammstein, Queen y Guns N' Roses.
0: O sea, no pusiste...
2: Está por arriba de AC/DC, por ejemplo.
3: No puso a los Beatles.
0: Pusimos Rolling. ¿No puso los Rolling Stones?
1: Sí, no me gusta.
2: Los Ramones. ¿Está bien?
0: No, está bien. No, sí, no, sí, pero le decís los Ramones. ¿Tu top?
4: En mío, Guns entraría en un top 20 tranquilo.
0: ¿Top 20?
4: Sí, un top 20.
0: No. Y bueno, no te enojes, Jimena. Bueno, La respuesta es incorrecta, no es...

0: Hola, buen día, ¿cómo están todos?
1: Buen día, ¿cómo estás?
2: Buen día, Dios mío.
1: ¿De dónde sos?
0: Soy de Palomar.
1: ¿A qué te dedicas?
0: Soy prestamista.
1: ¿Qué hace un prestamista? A ver, presta, ¿pero cómo?
0: presta plata y bueno, después hay que devolverlo.
1: ¿Y pero
0: con un pequeño interés,
3: claro,
0: ¿no?
3: Claro. ¿Y si no se puede devolver porque el interés se complica, qué se hace?
0: Y bueno, no, yo todavía no llegué a hacer nada.
1: Todavía.
0: Tengo suerte que me pagan, gracias a Dios.
4: Ahí está. Escúchame.
0: Sí.
3: ¿De cuánto es el interés que estamos hablando?
0: Es necesario.
1: Son préstamos personales.
0: Claro, préstamos personales que los doy yo, particularmente yo.
5: De forma inmediata.
1: Pará, se meten todos.
0: Con algunos requisitos, ¿no? Algunos requisitos.
5: Pero generalmente es el mismo grupo de gente.
6: Si yo te lo pido, sí. ¿Necesito demostrarte algo?
1: Copito también.
0: Sí, bueno, sí, claro. Y, sí, hay ciertos requisitos, ¿no?
1: Y que no quiere demostrar nada.
6: Estoy complicado.
0: Y yo le presto plata. ¿Cómo?
6: No, digo que ahí está un poco complicado, pero
1: bueno,
6: lo podemos charlar. Complicado,
1: no pidas. ¿Qué no. charla? ¿Qué te pensás? ¿Que es un boliche?
6: No.
1: Oíme, Julieta.
0: Hace 5 años que lo hago, así que me va
1: ¿sí?
0: bien.
1: 5 años. Sí. ¿Cuántos años tenés?
0: 47.
1: Decime, ¿y lo haces sola?
0: Sí. Me animé y me largué y bueno, me va bien.
1: ¿Pues sabés que vos tenés las agallas bien puestas?
0: Obvio.
1: Julieta.
0: Obvio. Un día me tenía que tocar.
1: Sí. ¿Qué música te gusta?
0: Me gusta la Cazú.
1: Bueno, Cazú, otra con las agallas bien puestas, ¿sí?
0: Sí. Me gusta, me encanta esa canción.
1: Ah, la canción. Ah, la que me gusta a mí.
0: Sí, la que nada teme, nada teme.
1: Ah, a mí me encanta, porque dijiste la canción, me imaginé que por ahí era esa, porque acá a veces la pongo. Buenísima. Escúchame, decime la contraseña, la prestamista, entonces.
0: Para mí es vestidor.

Este día en el que juega la Argentina, Inglaterra, un día especial, muy especial para nosotros. Vaya a saber por qué, todos le buscamos explicación, todos opinamos, todos declamamos. Pero hay cosas que el lenguaje, que las palabras no abarcan. Hay cosas que se sienten. Uno no puede estudiar el amor.

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1: 10 minutos para las 12. Bueno, con este partido que se viene tremendo, donde los dos de ellos son Kane y
2: Bellingham.
1: Y Bellingham.
2: Sí.
1: Te iba a preguntar, Guillote.
2: A ver.
1: ¿Qué decía Maradona? Pero si te puedes acordar, más allá de lo que hayas contado, o que. Porque a veces se te. Las historias de Diego y tuya se cristalizan. O sea, como que. Hay gente que las sabe todas de memoria. Sí. Pero si puedes hacer memoria. ¿Qué hablaba él de verdad, en intimidad, del gol, de la mano de Dios, del mejor gol de la historia, de los mundiales? ¿Se hablaba de eso? ¿Alguien le hacía un chiste y comentaba? ¿Qué hablaba de los ingleses? ¿Qué pensaba Maradona, si vos tuvieras que adivinar? ¿Qué cosa él sentía a través de lo que decía?
3: Bueno, como bien decís, las historias, un poco yo las repito porque es tenerlo presente, recordarlo, que era una de las cosas que él siempre quiso. No me olviden. Y no olvidarlo es lo que vemos, ¿no?
1: ¿Pero qué hablaba de eso?
3: No, bueno, él hablaba. Él transmitía lo que sentía. Él se preparó para ese mundial y llegó de una forma bárbara, y lo vimos, viste, hablamos del gol a los ingleses, de los goles a los ingleses, donde él negaba al principio, hasta que te quería convencer a vos de que el gol había sido legítimo.
1: En la intimidad, sí. Decía que no era con la mano.
3: Sí. Porque
1: ¿ah, sí?
3: Sí.
1: ¿Pero que a Claudia le decía eso, no?
3: Sí, no sé a Claudia en su lecho matrimonial, pero a mí me decía... ¿Qué dijiste? ¿Vos viste otra cosa?
1: ¿Vos le decías
3: sí,
1: con la mano?
3: Fue con la mano, Diego, déjame de joder.
1: ¿Le decías?
3: No.
1: ¿Y él qué te decía?
3: Al mismo Papa, Juan 20, Juan...
1: No, pero
3: Juan
1: me interesa Pablo. Más lo que te decía, bueno, que lo que le decía al Papa.
3: No, no, porque el Papa le dice la mano de Dios.
1: Sí, está bien, pero al Papa me imagino que él debía decir como que no.
3: Sí, le dijo no, pero, por eso, pero, era la mano de Dios.
1: Y mirá, al toque te decía sí, que no.
3: Que no, era un gol legítimo, lo que él transmite...
1: ¿Y qué te decía, que cabeceó?
3: Sí, que saltó y cabeceó. Sí, escucha, era eso, Diego, ¿entendés?
1: Y después empezó a decir. De hecho, hay una imagen que le dice a Minguito al oído, como
3: si. Claro, cuando vamos al viejo Canal 11.
1: ¿Vos viste ahí a Minguito? ¿Estabas vos ahí?
3: Claro, sí.
1: En ese video que se ve que le dice a Minguito, te voy a decir dos cosas. La primera, que fue oficial el gol.
3: Claro.
1: Y la segunda, ¿pero eso lo armaron con Minguito?
3: No, no.
1: Sí.
3: Pero juro que no.
1: Eso parecía armado por Sofía.
3: No, por vos, por
1: sí,
3: vos.
1: Por mí o por cualquier.
3: Sí, vos hubiese dicho al aire.
1: No, pero era una ficción lo de Minguito, era tipo polémica en el bar, tenía algo de ficción y algo de improvisación.
3: Sí, total. Y recuerdo, Diego tenía esas cosas. Cuando volvemos del Canal 11, por la calle Pavón, hay una plaza y hay unos chicos jugando.
1: ¿Pero eso del programa este?
3: El programa este, ahora me recuerdo, se me vienen estas cosas. Para la camioneta, una Montero él tenía, para la camioneta. Se para y pide la pelota. Veníamos del programa. ¡Pasala! Claro, los chicos se obnubilan. Bueno, la agarra, ¡pac! Y la tira al arco. Y le dice, mañana cuéntenlo en el colegio que le van a creer que jugaron con Maradona.
1: Además no había celulares. No había
2: Messi, es como que Messi para ahora y exactamente
1: sin
2: igual.
1: Celulares. Escúchame, y por ejemplo...
3: Bueno, mundial, y el gol lo negamos.
1: Cuando
3: el
1: Mundial 90, cuando putea...
3: Bueno, le sale.
1: En el himno, ¿no?
3: Claro, nos putea en el himno, nos insulta, nos
1: chima. Bueno, pero él entonces reputea todo.
3: Reputea, claro.
1: ¿Y eso vos ahí estabas?
3: Sí. Y yo estaba de novio con una chica alemana, para colmo.
1: Está bien, pero él estaba enojado.
3: Estaba re enojado.
1: O sea, se enojaba de verdad.
3: Con los italianos. Pero tenía esa cosa. Vos me decís, hace una conferencia de prensa en Nápoles, antes de jugar con Italia. Pide él, raro. Él pide la conferencia. Claro, Bilardo lo dejaba, estábamos en su casa, vivíamos ahí. Y hace la conferencia y le dice a todos, italianos, aquí estamos en Nápoles y mañana jugamos contra Italia. Les recuerdo a los italianos que nosotros somos colerosos, terremotados, que el jabón no lo usamos, había una canción, terremotati, o colerosi, voy el sapone mai usati. Napoli merda, Napoli coyol, sí. Sei la vergogna dell'Italia entera. Entonces le dice, recuerden eso, lo que todos los italianos nos gritan cuando vamos a jugar de visitante. ¿Qué hizo Napoli? Sí. Aplaudió la selección argentina.
1: Aplaudió.
2: Claro.
1: Escúchame.
3: Pero le nacían, vos decís, lo preparó antes, ¿no? No.
1: Ruggeri dijo que que ahora los jugadores deben estar, no se deben poder dormir, que es muy difícil. Contaba su experiencia y decía, hasta Maradona se levantaba temprano los días previos a un partido como el que se va a jugar hoy.
3: Sí, se vive un nervio.
1: Se vive un nervio.
3: Claro, total. Por eso yo digo, los mundiales, uno tiene la posición, tuve, por la relación, vivirlos dentro, ¿no? El de Qatar y el de Italia.
1: Otra cosa ahí adentro, ¿no?
3: Y los ves, comes con ellos.
1: Y hoy, ahora están así, nerviosos.
3: Sí, sí, pero igual no dejan de hacer sus cosas. Vos viste que las cábalas se respetan, hay mucha cábala. Lo de los caramelos, vos decís, de coso, ¿no? Es una cosa que si te olvidaste en un bife y te mandan a la cancha a hacer levantarse el palo este, no sé qué prende.
1: No, es muy gracioso que cuando los revisaban, ¿viste?
3: Tenía el mechero.
1: Empezaron a sacar cualquier cosa y decían, no, pero esto es para mi laburo. Decían, claro, no entiendo. Claro. Bueno, la foto que se sacan Tapia, De Paul y Messi.
3: Está tomando mate.
1: Tomando mate, bueno.
3: La de jugar al truco, bueno, todas esas cosas.
1: Qué bárbaro, Guillote, qué bárbaro. Lo que se viene, ¿eh? Te falta todavía. 11:57 de la mañana.
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13: 12 horas, 3 minutos.
14: Temperatura, 20 grados. Humedad, 50%.
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1: Y llegó el momento, bella Copito.
2: Dime, ¿de qué llegó el momento, Guido?
1: Linda Ale Salas, ¿sabes de qué llegó el momento?
2: ¿De qué?
1: Bonito Guille Hernández.
3: ¿De qué llegó el momento, Guito?
1: Precio. Que ese me gustó. Sé que fue el que más me gustó y porque somos, tenemos una onda nosotros. Llegó el momento de la canción Rutera del
2: Día. ¡Ay, qué viaje! ¡Qué lindo viaje! Sí.
1: Tres noches de alojamiento en el San George.
2: Divino, buen desayuno.
1: Puerto Iguazú, se levantan Marrón y Calzaroto a la mañana, van a desayunar.
3: ¡Uy, qué lindo!
2: ¿Qué lugar?
3: Para
2: dos. ¿Qué lugar?
3: Yo te preparo la tostada, todo.
1: Ah, pero se pueden ir a agarrar porque está todo. Pero alguien la espera, la tostada. Siempre hay un esperador de tostada, sí, en los hoteles. Que lo dejas clavado ahí y va la cosa que da la vuelta. Sí. Siempre la que vos pensás que tu tostada no era tuya. Es de la señora.
3: Y te dice, esa es la mía, que mete mano.
1: Sí, esa es la mía estaba atrás. Quilombo, es esa máquina. La canción es esta. Por la vereda del sol, así queremos ir hoy. Mirá, Copito, tan antigua para bailar. De Diego Torres, de Diego Tower. Escucha, gran canción.
4: Si alguien pudiera decirme que...
1: Ahora, ¿a quién le pertenece esta canción original? Porque uno dice siempre de Diego Torres, o incluso a veces aparece, y entonces uno pone, pero pone quién la interpretó, por quién fue llevada, pero a veces tienen ahí un autor.
2: Claro.
1: Importantísimo, y muchas veces no se conoce tanto. La canción original le pertenece a Katrina and the Waves.
4: Yo quise encontrarla en la playa.
1: El miércoles 22 de julio se va a definir esto. O sea, el miércoles que viene.
2: El miércoles que viene, ya estamos.
1: Ya ahí vamos a saber qué pasó con todo el mundial.
2: Ay, sí.
3: Claro.
2: Dios mío.
3: Tremendo.
2: Por favor.
3: Por ahí estás de festejo a morir, o por ahí ya ni te importa, ni te acordás, que te parece hace un año que se jugó. No, porque ese es el extremo también por mundial.
1: ¿Sabés que suena a...? Porque ahí vamos a... Como que te digan... Y ahí vas a estar en un nuevo mundo. En otro planeta. Es tu nueva vida.
3: Exacto. Como, hace lo que pase, ¿eh?
1: Es que como que esta vida termina en el mundial. Uh-huh. Y arranca una nueva vida. El miércoles que viene vamos a pensar en esto.
3: La vida es lo que pasa entre un mundial y otro, ¿eh?
1: ¿Cómo?
3: La vida es lo que pasa entre un mundial y otro.
1: Y el día es lo que pasa entre una comida y otra.
3: Obvio.
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1: ¡Ey! ¿Nos damos un gustito, Marron?
2: Hay claro. 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
1: Chicos, vicepresidenta de la Nación, ya.
3: Uy, me olvidé el nombre.
2: ¿Sale? Victoria Villarroel.
3: Villarroel.
1: Menos mal que está Lezala.
3: Sí.
1: Vicepresidenta de la Nación, Victoria Villarroel, tuitea. Porque si sos un político, tenés que tener bien abierto el Twitter, como corresponde. Y además, escribir y decirle a la sociedad todo lo que opinás de todo. Ciencias políticas doy yo en la UBA ahora. Escucha. Mañana jugamos contra los piratas usurpadores, dice Victoria Villarroel. No es un partido... Esto evidentemente lo puso ayer. No es un partido más. No voy a ser políticamente correcta ni pecho frío. Contra los ingleses siempre es algo más. Es Malvinas, es el Diego, es la última de Leo. Y es pararle el carro a los invasores. Aguante Argentina, signo de exclamación. Porque hasta el último suspiro vamos a reclamar lo nuestro, haciendo obviamente alusión nuevamente a las Islas Malvinas. ¿Por qué sentís que pone este tuit Victoria Villarroel?
4: Yo creo que para acercarse a la gente. A mí me sorprende, porque no. Me sorprende porque no he visto estos discursos.
2: No, a mí no me sorprende para nada, pues sigue su línea política. Ella sigue y todo lo que viene reclamando, tanto en la campaña cuando, para vicepresidenta, cuando la acompañó a Milei, como ahora, que está totalmente en contra del gobierno, sigue su línea de pensamiento. No me sorprende para nada el tuit que puso.
1: O sea, ¿te parece que va coherente con ella?
2: Con ella, con el pensamiento de ella, ¿sí?
5: Yo no estoy de acuerdo. No me parece bien que tenga una política comentar en Twitter.
1: ¿Vos tenés una idea política fija o no, te va cambiando?
5: No, no, la realidad es que de política no suelo tener idea.
1: Alá, pero... No te asusté, no dije nada. Yo lo que digo es, hay gente que tiene una idea fija con una con un partido político que le gusta más... esto. Y no cambia toda su vida porque le gusta, porque le parece y porque... Y hay otro, de hecho son los porcentajes de las votaciones siempre. Hay siempre un 30 que está con uno, un 30 que está con otro y hay un 30-40 que se va moviendo, juguetón, que va cambiando. ¿Vos en qué estarías? ¿En los fijos o en los movibles?
5: No, movible.
1: Movible. Eduardo, ¿qué te parece lo de Victoria Villarroel?
6: Que es un milagro haber leído eso entre tanto humo. La mina manda humo, ya está en campaña. O sea, vende humo.
1: Bueno, puede ser que esté en campaña y que sea una cosa que siente de verdad.
6: Lo siente exagerado. Si lo puede sentir, la recontra exageró. Lee la última de Leo, los invasores. ¿Qué le
1: igual
6: pasa?
1: La última de Leo, ahí no me gusta cuando dicen la última de Leo. Porque Leo para mí con 43 años también puede jugar. Entonces,
6: sí, puede, tranquilamente.
1: Como yo soy muy optimista. Cosa.
2: Es una frase de la canción, me parece.
6: Sí, tomó otra frase.
2: Claro, tomó una frase.
1: No, pero no me gusta tampoco la canción. Me gusta la canción. ¿Qué es la última de Leo? O sea, nadie sabe. Eso de también ponerle el tiempo a los jugadores me pone nervioso.
3: Aparte,
1: pero... Además no dijo nada él. O sea, sí, parece que sí, pero deja...
3: Y es mezclar la canción...
1: ¿Qué canción?
3: La canción, sí. Con la tribuna, con el partido de fútbol, con la guerra, con el Diego... Con la última...
1: También
3: es una ensalada, una cosa que...
1: También es cierto que todos estamos hablando porque evidentemente hay algo de ensalada. Sí. ¿Vos?
7: A mí me parece que es coherente con su pensamiento, me parece absolutamente demagógico y evitable. Yo, la verdad, que no banco.
1: ¡Facu!
4: Dice lo que los tibios no se animan a decir.
1: ¿Cómo dice?
4: Lo que los tibios no se animan a decir.
1: Los movibles.
4: Sí.
1: Eso que dije yo.
4: Sí. No, todo bueno, hay que ser
1: ¿qué
4: pacífico.
1: Tibio, ¿qué está mal ser tibio? Abrí un poquito la fría, un poquito la caliente. ¿Cuál
4: no,
1: hay?
4: Está mal.
1: ¿Y cuál hay?
4: O se la damos a los ingleses o nada. O te la doy o nada.
1: Ah, ¿sí sos?
4: Sí.
1: ¡Ah! Oh, qué machote. Bueno, ¿vos qué opinas?
8: En lo que va del día, todavía no resolvimos ningún problema. 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

0: Victoria, Victoria buscamos hoy.
1: Claro.
0: Claro.
1: Por supuesto.
0: Pero Victoria Villarruel tuiteó ayer.
1: Sí.
0: ¿Y quién es Victoria Villarruel Calzarotto?
2: La vicepresidenta.
0: Y además, como vicepresidenta, ¿qué función tenés según la ley argentina? La
2: presidenta del Senado.
0: ¿Sabe que sos un libro abierto? Muy bien,
3: La verdad que me parece de una irresponsabilidad muy grande lo de la vicepresidente, arengar de esa manera a que se vayan a matar, a cagar a palos adentro de una cancha, porque está queriendo decir eso. Pésimo.
0: Te digo, está recaliente, ¿eh?
1: Sí.
4: Lo de Villarruel me parece totalmente fuera de lugar, desproporcionado, fuera de contexto. Es un partido de fútbol importante, sí, pero ni a título personal, ni a título de vicepresidente puede decir una cosa así este muchacho.
0: Música en los oídos de Milei, esto que están hablando. Sí. Porque ellos ahora están mal. Sin embargo, es presidente
1: y se saludan.
0: Hablando de Milei, te pusiste el mameluco, copito, igual que Milei.
1: Oh, adivina, con ese catsuit.
5: Sabía que algo me iba
0: a... No, pues está bueno, al revés, lo digo.
5: En cámara.
0: Ah, mira, es un mono. Mira, ahí va. Divino. Tiene un mameluco. Excelente. Chicos, el aplauso para Copito, no puede estar más espléndida.
6: Y la vicepresidente no puede hablar en esos términos. Así como Milei, siendo presidente, tampoco puede hablar de la manera en que habla cuando manda también ese tipo de comentarios violentos.
7: Para mí, quiere ganar voto. Es lo único que quiere. Lamentable lo que dijo.
8: Yo creo que Victoria lo toma de una manera muy propia por un tema de que el padre fue excombatiente de Malvinas. Así que en ese caso no lo veo para nada mal.
1: Claro, padre militar, ¿no? A diferencia de los chicos que estaban
9: pero
1: haciendo
9: el servicio militar. Dijo lo que muchos nos animan a decir. Por tibios, cagones o porque quieren quedar políticamente correcto. Pero sabemos que no es solo un partido.
0: ¿Cómo está el tránsito, Ale, hasta ahora? A ver, que bueno, hay que llegar, ¿eh?
1: Subte línea A, los trenes no se detienen en la estación Congreso. Esto es por operativo policial en la vía pública. Autopista Riccieri, marcha lenta desde el kilómetro 16, sentido Acaba. Esto es por señalamiento de obra en la autopista de Lepiane. Hacia Ezeiza, tránsito normal.
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1: Sale.
2: Ay, por favor, te lo pido. Llegó el momento, de este combo mundialista que sea para uno de ustedes. Te metiste en YouTube, te suscribiste, nos buscaste como la hacían, dejaste en el chat tu nombre, últimos tres números del DNI, nos decís con quién vas a ver el partido dentro de un rato. Bueno, tenemos la camiseta oficial de Argentina, más los sándwiches de migas de Ramallo Club, más el helado Cremolati. En instantes, decimos quién se los lleva.
1: ¿Tenés chiste, Copito?
3: Tengo. ¡Aló! Hoy juega la selección y el estadio va a explotar. Ojalá que los ingleses se la tengan que tragar.
1: ¡Vamos, qué lindo, vamos! No sé por qué esa palabra.
3: Tengo más.
1: ¿Cómo? Ah, es como Facu.
3: Tengo más.
1: A ver.
3: ¡Aló! Hoy la hinchada
1: solo
3: mete ruido. No se escucha ni el tambor. ¡Inglés! ¡Cerrá bien las piernas, que anda suelta la ilusión!
1: Es todo subido de tono, pero con... ¿Tenés más?
3: Te van.
1: A ver.
3: ¡Hoy Argentina se agranda! ¡No le piensa
1: aflojar! Ya se le va acabando la voz. A ver, hermano, arranqué de nuevo, ¿cómo es? Como que gastó mucho al principio. Y ya no tiene más. Es como la telaraña, cuando me tira telaraña y después no tiene más.
4: Pero vos también le pedías que te tire.
1: Pero una vez me tiró y después no tenía más. Es lo mismo.
3: Tengo.
1: A ver.
3: ¡Hoy Argentina se agranda! ¡No le piensa aflojar! ¡A los ingleses esta noche les va a doler hasta sentarse a cenar!
1: Está bien. Escúchame, Facu, ¿tenés?
5: Sí.
1: A ver.
5: ¿Cómo se llama el jugador español que es medio desaliñado, no se arregla?
1: ¿Cómo?
5: ¡Pedro Croto!
1: Por porro. A sí. ver.
5: ¿Cómo se llama el jugador español que tiene un programa los mediodías en Canal 13?
1: ¿Cómo?
5: Pedro Zorro.
1: No, malísimo. ¿No tenés con Gugurela?
5: No.
0: 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Hasta las 14.

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5: 13 horas, 54 minutos.
6: Temperatura 22 grados. Humedad 47%.

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4: Con algo de comida no, está.
5: Okay.
4: Está.
5: ¿Cómo es Ale mirando un partido?
6: Se pone muy nerviosa. No la pasa muy bien.
5: Y te contagia, ¿viste?
6: Un poquito.
5: Los nervios.
4: ¿Pero que la pasaste mal? Mira,
6: No. Ale, el abrazo que nos dimos. El abrazo que nos dimos, Ale.
5: Sí, ¿cómo que?
4: Tommy, no igual, grites, si piensa que es infumable, no te lo va a decir, ¿eh?
6: No, te va a decir,
4: es muy correcto.
5: Buen pelo, Tommy, ¿eh?
7: Un pelo de Puma Rodríguez.

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0: arrancamos nuestro programa, 8 minutos, pasan 6 minutos, pasan de las 2 de la tarde, che. Y acá estamos, arrancando con todo nuestra tarde de miércoles, pasando juntos un momento de expectativa, de espera, de aguante.
1: Ay, ay, ay.
0: Ay, ay, ay, qué nervios.
1: Cuánto
0: qué
1: nervios, nervio.
0: Qué nervios.
2: Mucho nervio, pero...
0: Mucho nervio.
2: Con fe.
1: Sí. Con fe, con
2: fe. Porque iba a salir todo bien.
1: Sí. Con fe.
0: Con esperanza y con deporte.
3: A todo dado.
1: Mira, hoy uno escribió, 2022, subte línea B con demora. 2026, subte línea B con demora.
0: Elijo creer.
1: Elijo creer.
0: Elijo creer.
3: Eso.
1: Eso, compañero.
2: Ya estamos buscando las coincidencias. Rarísimas.
0: Está muy bien, y está muy bien.
2: Pero bueno, vamos a empezar tirándoles muy buena energía y vamos a pensar, a ver, ¿qué admiramos de esta selección? Tienen muchas cosas distintas.
0: Muchas, muchas.
2: Son distintos. Uh-huh. Para empezar, la unión que tienen entre ellos.
0: Sí, total.
2: Están
0: total.
2: Completamente hermanados, sí. ¿No? Como que son un grupo de amigos, más allá de que es la selección. En otras selecciones argentinas no se vio eso.
0: No, y en, otras selecciones en otras selecciones de este mismo mundial, de otros países, tampoco se vio.
2: No, bueno, pero hablo de la nuestra.
1: Recordemos Rusia 2018, creo, ¿verdad? También un quilombo bárbaro, Sampaoli.
0: No.
2: Sí.
1: Vos es que yo admiro y lo digo y lo digo y lo pienso y lo analizo. Messi es una de las personas más influyentes del mundo.
0: Absolutamente.
1: Fuera de lo futbolístico.
2: Total.
1: De los últimos 20 años.
2: Sí.
1: La humildad que tiene ese pibe. Porque vos decís, bueno, en 20 años se te escapa una declaración de más, un gesto de más, alguna cosa medio rara. Este pibe en 20 años no le vimos nada, no le encontramos nada. La humildad que maneja no es normal.
2: Para mí, ¿por dónde viene? Por lo que le costó llegar también, porque las tenía todas en contra.
0: Todas en
2: si
0: contra.
2: Te lo pones a pensar, las tenía todas en contra. Y cuando uno tiene un sueño tan grande y trabaja tanto para llegar a su sueño, cuando llega no sé si lo querés desperdiciar tirando purpurina y diciendo estupideces por ahí.
1: No, es verdad, Juli.
2: Se enfocó y tuvo una contención muy grande también.
1: Pero fíjate
2: que
1: en el éxito y en el fracaso y en la frustración, él siempre fue igual.
2: Sí.
1: Nunca cambió.
2: No.
1: Nunca hizo una declaración de más o puteó a uno o agarró. Y mirá
0: no,
1: que
0: no.
1: Y eso, esa humildad.
0: Tampoco le han faltado motivos, ¿eh?
1: Digo, no,
2: bueno, no.
0: Le caímos en algún momento con todo, que no contaba el himno, que vomitaba en los partidos.
1: Era un fracasado. Y sin embargo, el tipo siempre igual, siempre la misma declaración. Siempre, esa humildad yo la admiro.
2: Sí, y la visión que tiene, porque él sabe lo que quiere.
0: Sí.
2: Y ahí va.
0: Y la visión que tiene incluso dentro del mismo campo de juego, porque el último partido se dio cuenta que por donde le estaba yendo no iba, se abrió para la derecha, le dejó el centro del campo a otro y empezó a hacer lío por el otro lado.
2: Bueno,
0: o sea,
2: pero eso es ser un líder.
0: Oh, absolutamente.
3: Ayer veía un video, una compilación de Scaloni y algunos jugadores más, donde hablaban de este mundial y en ningún momento decían cooling break. Le decían la parada de agua, el momento de tomar agua,
1: sí,
3: el parate. Me gusta esa cosa argentina que no pierden, si bien la mayoría ya no vive acá y algunos hace muchos años que no viven acá. Pero viste que hablamos igual y nos entendemos igual y es como si estuvieran viviendo acá, en el barrio.
2: No te olvides que se llevaron no sé cuántos kilos, se trasladaron de carne para poder mantener su asado.
0: Sí, de carne argentina, de yerba mate también.
2: Habla de un sello muy
3: fuerte.
2: Muy fuerte.
0: Y algo que es fundamental, que es no confundir la definición de grupo. No es una suma de talentos. Armar una selección no se trata de hacer una suma de talentos.
2: No.
0: Porque una suma de talentos tenía Portugal, por ejemplo.
1: Claro.
0: Se trata de armar un grupo de personas con determinadas condiciones para lograr un objetivo que si estuviesen todos por separado no lo lograrían.
2: No, y que a veces
0: no,
2: si juntás,
0: la sumatoria de todos es mucho más que las individualidades.
2: Pero a veces si juntás, ponerles los 11 mejores del mundo y los pones a jugar juntos, cada uno se quiere lucir por separado.
0: Exacto.
2: Y la unión es lo que hace la diferencia acá.
0: Y acá,
2: ¿no?
0: El gran espíritu y el gran diferencial de este grupo es que lo que en algún momento era, y entendíamos todos, el sueño de Messi, que era poder levantar la única copa que le faltaba, que era la Copa del Mundo, logró transformarse en el sueño colectivo y todos fueron en pos de ese sueño. Hubo un momento donde parecía que los pibes jugaban para que Messi salga campeón.
1: Claro.
0: Y hubo un momento donde parecía que Messi jugaba para que todos salgan campeón.
1: Claro.
0: Entonces, eso también fortalece al grupo.
1: Sí.
0: Así que vamos a hablar de eso, Saraceros. ¿Qué cosas admirás de esta selección que hoy se la juega fuerte frente a Inglaterra, buscando un lugar en una final contra España, que también, y ojalá se nos dé, sería histórica, ¿eh? Vamos, la escaloneta, che, ¿qué le destacás a esta selección? Contanos.
4: Toda la tarde.

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1: 20 minutitos pasaron de las 2 de la tarde hasta las 5. Zaraceamos juntos sin parar en el día que la selección se enfrenta a Inglaterra. Y nosotros desde acá estamos admirando a la selección y destacando esos puntos que decís, por estos son distintos. A ver.
2: Hola chicos, lo que rescato y me emociona de esta generación, de estos pibes de la selección, es la unión hace la fuerza, y escucharlo a Licha Martínez decir, es mi hermano el que tengo al lado, y decir los amo, es lo mejor que nos puede pasar.
3: Qué lindo, qué lindo eso.
4: Sí, total.
3: Sí.
5: La humildad de Messi, los familieros, esas tradiciones argentinas que no la pierden, la comunión entre ellos, cómo todos tienen su familia, sus hijos, que disfrutan todo esto, y la alegría, yo creo que se canaliza en su cabeza esa familia, y ahí apoya y va con toda la fuerza a la cancha.
1: La pasión con la que cantan el himno.
4: Uf, claro. Ya ahí dejan todo.
6: Y la manera en que festejan cada triunfo. Nunca es suficiente, es festejar y festejar y festejar y dejar todo en ese festejo.
4: Siguen teniendo hambre.
6: Claro,
4: hambre
6: se nota, gloria, se nota.
4: Y eso se nota, che. ¿Qué destacás de esta selección? A ver, contanos.
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12: Transmite LRA Radio Nacional, junto a todas las emisoras de la cadena nacional de radio y televisión del país, con motivo de preguntarle si alguno recuerda cómo era la melodía de la canción de Mate Cocido Tarahui, o si yo tomo mate cocido y qué. 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
2: Mitad de la semana ya y acá estamos firmes haciendo Sarasa con vos, como cada tarde hasta las 5. Te quedás, ¿no?

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2: Bueno, che, 2:30 de la tarde pasaditas, y se habla, y todo tiene que ver con el Mundial y el partido que en 1:30 juega la selección argentina por semifinal contra Inglaterra, contra el Reino Unido.
3: El mundo está observando.
2: El mundo está con los ojos puestos ahí, a ver contra quién juega España la final del domingo. Che, ¿y qué destacamos de esta selección? A ver.
4: Hola, zaraceros. ¿Qué destacamos de esta selección? El sentido de humor que tienen todos juntos.
5: Son graciosos.
4: Ellos, como habla uno del otro. Y ahí te das cuenta ese amor que se tienen uno al otro.
5: Se cargan entre ellos. No.
2: Sí, totalmente.
5: Cargan mucho.
2: Hay mucha confianza, hay mucha comunión.
3: Son amigos.
2: Sí, tal cual.
6: Que le rescato, que nunca se da por vencida. Veníamos perdiendo 2-0, apareció la magia de Messi, compañía, compañeros, Diego, Dios, no sé quién. Y se iluminó el equipo y hizo que lo pudiéramos dar vuelta.
3: ¿Sabes que para mí esa es la característica más fuerte de esta selección?
2: La resiliencia.
5: No claudica.
2: No se entregan.
3: Sí, y es muy, muy del argentino. Entiendo que ha pasado en otras selecciones, pero esta cosa de... No importa, me quedan 10 minutos para dar vuelta y con el corazón voy a intentar dártelo. Y puede pasar.
2: Sí, puede pasar, claro. Sí, sí, contra Egipto jugaron sabiendo, convencidos de que lo daban vuelta. Faltaban 12 minutos y perdían 2-0.
3: Y metieron 3 goles.
2: Sí, tal cual.
7: Yo admiro la fuerza que tienen. Dejan todo en la cancha. Besitos y vamos a Argentina.
5: ¡Vamos!
2: ¡Vamos, Argentina! ¡Vamos! ¡Claro que sí!
8: La humildad es de lo futbolístico, porque ninguno va a desprestigiar al otro, a su rival, va a decir, los partidos hay que jugarlos.
5: Es verdad.
2: Ninguno le baja el precio al oponente.
3: Bueno, viste que estuvieron en Inglaterra un montón opinando, no sé si lo vieron en varios lugares,
2: sí,
3: mostraron.
2: Claro. Sí.
3: Exfutbolistas, periodistas, gente que no tenía que hablar, estuvo boqueando de cómo nos iban a arruinar.
2: ¡Habla! ¡Seguí hablando!
5: ¡Que hablen!
2: Nadie, ¡habla todo lo que quiera!
3: Nadie de este lado
2: dice el Paz así. Martínez, ¡que hablen! ¡Te lo juro, me importa poco!
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1: Ay, Dios mío, vamos tachando los minutos, 20 minutitos para las 3 de la tarde, modo mundial, donde mires cualquier pantalla, cualquier cosa que mires, está todo celeste y blanco. Es más, en Estados Unidos no lo pueden creer, los banderazos, o sea, nunca lo vieron,
2: claro,
1: ni lo van a volver a ver una cosa igual,
2: no.
1: A no ser que existiera otro mundial en Estados Unidos. Nunca se imaginaron el poder del hincha argentino, ¿no?
2: No, tremendo.
1: Impensado.
2: Tremendo. Che, hay un récord mundialista que solo comparten Messi y Mbappé, ¿eh? Luego de asistir a McAllister, Messi, con 8 goles y 2 asistencias, tiene 10 participaciones directas de gol en este Mundial 2026, al igual que lo hizo en el Mundial 2022, que fueron 7 goles y 3 asistencias. Acá son 8 goles y 2 asistencias. Solo 2 jugadores sumaron 10 participaciones directas en 2 mundiales diferentes en toda su historia. En los mismos 2 mundiales, Messi y Mbappé, en el Mundial de Qatar y en el Mundial actual, ambos han sumado 10 y 10 Messi y 10 y 11 Mbappé, ¿eh? Es un récord que solo ostentan ellos dos. La cuestión es que, bueno, no vamos a poder decir este Mundial y segundo Francia, porque
1: no, ya
2: con toda
1: no.
2: la suerte va a ser y tercero Francia.
1: Claro.
2: Sí. Fuera de la final. Y nosotros en un ratito jugamos contra Inglaterra el pase a la final, a ver si nos enfrentamos con España buscando la cuarta.
3: Que no va a jugar De Paul.
2: No juega De Paul, juega Giuliano Simeone por derecha en el mediocampo, así que
1: a mí me parece que está bueno eso.
2: Metió un cambio ahí, Scaloni.
1: Estaba medio perdido.
2: Sí, yo
3: o
2: creo
3: cansado
2: que,
3: capaz.
2: O capaz
1: también.
2: Muchos jugadores llegaron con lo justo también, claro, ¿no? Claro, digamos cansado. Eso. Bueno, datos del Mundial.
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0: Pará. Esa no es la canción de Tarahui, no, no sonaba así. La letra está bien. Sí, yo tomo mate cocido y qué. Es Tarahui el que siempre tomé y qué, y qué. ¿Pero cómo era el tema? Ay, che, no me puedo acordar.
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4: Bueno, llegó el momento, esta música,
3: sí.
4: ¿Qué quiere decir? Que es ese momento en donde vos, si no vas a terapia y necesitas un consejo, nos llamas a nosotros.
3: Exactamente.
4: ¿Tenés una preocupación, algo que no te deja dormir, algo que te tiene mal? Bueno, lo puedes mandar por escrito o podés mandar un audio, es un alto lore. Acá lo desmenuzamos y tratamos de encontrarle una vuelta.
3: Te escuchamos, te contenemos y tratamos de analizar lo que te pasa y vemos qué onda, ¿eh? Y vemos
4: sin dónde jugarte.
3: Todo, claro.
4: Claro.
3: Y vemos dónde termina todo. Vos mandalo. Sí. 11-3700-100, escrito por audio, alto lore habilitado.
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2: Así estamos, ¿eh?
3: Así estamos. Hoy es miércoles y es miércoles de nutrición. Está Romy,
2: sí,
3: también, ¿eh? Bienvenida, Romy.
2: Qué nervios, la estoy pasando mal. Estamos, ¿sabes cómo estamos? Intratables.
4: Ay,
2: hoy. Todos. Intratémonos juntos.
3: Intratabilicémonos juntos.
2: Claro.
3: Bueno, pero antes de hablar de nutrición, vamos a hablar,
2: sí,
3: del color, ¿eh?
2: Vamos a escuchar. En realidad, sí, les voy a leer porque es un texto largo de este lore de hoy.
3: Sí.
2: Mira, te cuento mi alto lore, dice. Sucede que mi mujer tiene una tía que es infumable.
3: Ajá.
2: La mina es súper mala onda, una energía de mierda. Ella sabe que no me la banco. Y todo porque ella misma incluso me ha contado que hizo comentarios míos malos con el resto de la familia de ella.
3: Claro.
2: O sea, ella es el misma, le dice, te critico a tus,
4: claro,
2: espaldas.
3: La tía te pega,
2: sí,
3: te pega por atrás.
4: Y si ella le cuenta medio en chiste y a él le cae muy mal.
2: Obvio. Claro. Y yo hace más de 10 años que estoy con ella, o sea, su mujer. Y tratamos de no juntarnos nunca porque ella sabe cómo es. Resulta que hoy nos juntamos con la familia, mira el partido, y me dijo que la invitó porque su mamá, que viene a ver el partido, le dijo que estaba sola. Y que las había invitado antes y no sé qué, y que le dio lástima, entonces la invitó porque total iba a ser un momento donde no íbamos a hablar. Pero yo no me la fumo. Y voy a estar todo nervioso mirando el partido con una mina que sé que me ha tirado toda la mala onda del mundo. No sé qué hacer. Si irme a otro lado, si soy muy hortiva o exagerado, no sé. ¿Qué opinan? Estoy como loco. Yo me voy. Yo creo que también.
3: Paso un bar, ¿no?
2: Sí, sí, me voy. Hay que cuidar las energías.
4: A mí no me interesa nada. No, a mí no me importa, porque la pobre tía debe ser una señora que está más... lo único que sí me iría...
2: No, igual no sé si quiero compartir... un partido así con una persona como esa.
4: Hay que ver si es desubicada porque tiene un problema con él o si es infumable durante el partido.
2: Claro.
4: Si es infumable durante el partido, bueno, entonces ahí sí me puedo retirar.
3: ¿Sabes qué?
4: Ahora,
3: bueno,
4: si no habla y se va mate, ni me importa.
2: No te importa.
3: No le veo perfil de no hablar y se va mate, ¿eh?
2: Claro, no, no. Yo me imagino otra cosa, claro.
4: Claro.
5: Hay que aprovechar en estas situaciones en el momento que
4: así
5: viene...
4: no llegamos a la final, perdón. Me imagino a la tía. Me imagino a la tía. Así no llegamos a la final.
5: Claro. ¿Eh? No, cuando viene así, después viene, el gol. Porque va a haber un gol. Pensemos en positivo,
2: sí,
5: que va a haber un gol.
2: ¿Qué dice la tía?
5: Y en ese momento vos gritás el gol. Y vos, que sos infumable, y no te aguanto más. Y vos tenés todo justo y
2: claro, la catarsis es con ella.
5: Y vomitas todo,
3: me encanta.
2: O termina, abrazado a la tía, ojo.
4: También.
5: También.
2: Un momento de emoción,
4: sí,
2: quizás, ¿no?
4: Mucha unión.
2: Hay unión.
3: Y hablar que alguien diga a la tía escaba, le tenga que fumar.
2: No, no. Igual nada, me parece la mujer que tendría que haber preguntado antes de decir, sí, sí, que vengan todos.
4: Me parece que ya no le da tanta importancia como le da él al tema. Por eso ella le ha comentado, no, sí, porque dijo de vos tal cosa, jajaja. Ja, ja.
3: Una salida digna. Che, perdón, yo me pongo muy nervioso, me lo voy a ir a ver.
5: Esa buena.
3: Me lo voy a ir a ver al bar de la esquina.
2: Nadie te puede juzgar.
3: Porque no se las quiero hacer pasar mal a ustedes.
2: Vas a otro cuarto, si en otro cuarto tenés otra tele,
3: capaz
2: te
3: que no,
2: ahí.
3: Capaz que la única tele.
2: Ah, bueno, ahí fuiste.
3: Claro.
5: Yo me voy a Varela y Varelita.
4: Sí. Ahí en Paraguay.
5: Ahí en Paraguay, la calle Paraguay. Y me pidió un cafecito con una media luna y lo veo tranquilo con los muchachos de Varela y Varelita.
3: Ya
5: listo,
3: está.
5: Ya está.
2: Ya está.
4: Me encuentran ahí cualquier cosa.
5: Cualquier cosa me pide, me preguntan.
3: Búsquenme, me encontrarán
5: en Varela y Varelita.
2: Se dieron cuenta que ninguno de los cinco se quiere quedar en la casa con la tía, ¿no?
3: No, todos estamos de acuerdo ahí, ¿no?
2: Ninguno se queda con la tía.
3: Qué mala tarde para fumarse una tía infumable.
2: No.
3: Igual que opinen los araceros, dale.
2: Por supuesto.
3: 11-3700-0100. A ver.
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2: Bueno, seguimos haciendo juntos, estamos analizando este Alto Lore. Este muchacho tiene su mujer hace más de 10 años.
3: Sí.
2: Y la tía de su mujer no se lo fuma a él, ni él a ella.
3: Lo bueno es que es mutuo.
2: Es mutuo.
3: Sí.
2: Y no hace un esfuerzo por disimular. Ella, no. De hecho, lo critica, habla mal de él, está todo mal. Y la mujer decidió, porque no le quedaba otra, invitarla a ver el partido de él. No sabe qué hacer, si quedarse en la casa o fumarse a la tía. Que yo no me la fumaría, y menos en este partido.
3: Qué difícil. A ver qué opinan los zaraceros, vamos.
4: No, andate de ahí, no es necesario. No es un bautismo, una comunión, un cumpleaños. Un partido, lo tenés que ver donde vos tengas ganas. Y si hay una persona que tiene mala energía, no, anda a verlo a un bar, anda a verlo con un amigo, sí. Anda a verlo a algún lado. No, ahí no, ahí no.
5: No es ahí, ahí no, no es ahí, papito.
6: Chicos, nada, no, ¿qué se va a quedar ahí? Comparto, no es un momento para la mala energía. Me tomo el palo, estoy nerviosa, me retiro, me voy.
2: No, para nada.
3: Bien.
2: Para nada me quedo ahí con la tía.
3: No.
2: Autopreservación siempre. Sí, desde ya, desde ya.
7: Por el partido de hoy se va ella, se va la tía, se va la suegra y se va todo al barcito y yo me quedo muy tranquilo en casa.
3: Ah, él propone invitar a merendar a todos al barcito.
2: Al revés.
3: Claro. Quedarse solo en la casa. Bueno, por ahí eso es más difícil. Pero bueno, de última que vaya él al barcito.
8: No me fumo ni a mí mismo cuando miro el partido. Casi claro. Ni a mis hijos me fumo y me voy a fumar una tía insoportable. No, no. Puede terminar mal. Claro. Y si el resultado es malo, peor aún.
2: Oh, va a ser malo.
3: Qué difícil. Si encima el resultado es malo. Oh.
9: ¡Salí de ahí, maravilla!
2: ¿Pero qué decís?
3: Bueno. ¿Conclusión?
2: Conclusión, andate al barcito.
3: Andate al barcito.
2: No, ni se te ocurra ver el partido con la tía.
5: Antes que anda a las violetas.
2: Anda donde quieras. Empezá a pensar dónde querés andar, pero ya andate porque sabes que el Dibu está entrando en calor.
3: El otro día llegué más temprano a mi psicólogo, que está cerca de Valeria Varelita.
2: Presencial.
3: Sí, sí, yo voy presencial. Siempre voy presencial.
5: Oscarcito Corazón.
3: Oscarcito Corazón. Y está cerca de Valeria Varelita, porque Valeria Varelita queda en Paraguay y escala Britney.
2: Sí.
5: Justo en la esquina.
3: Bueno, y estaba dos mesas para allá tomando un café y leyendo el periódico del señor Chacho Álvarez.
2: Siempre. No,
5: siempre.
2: Va todos los fines de semana y se ve que en la semana también va.
3: Y en la semana también va. Así que andate a ver el partido con Chacho Álvarez.
5: No. Con la tía. Y te queda la anécdota. ¿Sabes que lo vi con Chacho Álvarez?
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0: habla su comandante del vuelo 7711 con destino a Buenos Aires. Les pido que se ajusten sus cinturones de seguridad porque estamos pasando por una zona de nubosidad densa. Y miren qué casualidad, a mí me agarró una nube y no me puedo acordar de la canción "O sí, yo tomo mate cocido y qué, estaragüí el que siempre tomé, o sí y qué". Así que si alguno se acuerda, se lo comunica de inmediato a nuestro personal de a bordo. Muchas gracias.
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1: 27 minutos pasaron de las 3 de la tarde. Sí. Miércoles de nutrición, ahora sí.
2: Miércoles
1: ahora
2: de sí. Nutrición y semifinal, en ese orden.
1: En ese orden. Y sí.
2: Bueno, Romy, bienvenida. Vamos a ver el partido acá.
1: Vamos a ver el partido acá. Tenemos el cerebro muy estresado.
2: Sí, es verdad.
1: El sistema nervioso simpático activado.
3: Aumenta la frecuencia cardíaca,
1: aumenta la adrenalina. Sí. ¿Y qué hacemos?
2: Aumenta las expensas, aumenta el colegio.
1: El alumno. Comemos. El cerebro dice, regulame esta emoción, recompensa inmediata. ¿Y dónde la buscamos? En la comida.
4: Total.
1: Y hay algunos temas con respecto a eso. No tiene nada de malo comer rico. Esto tiene que estar claro, ¿no? Porque no es que está mal comernos el alfajorcito que recién todos fuimos a comer para regular un poco el estrés.
3: La crucé en el pasillo de Roma. Y se la comí y dice, no puedo más. Me voy a comer el alfajor. Te clavó el alfajorcito.
4: Y ahí Santi fue y se clavó el segundo, dijo.
1: Claro, es un comer más emocional.
4: Ahora voy así, estamos todos en el mismo.
2: Sí, todos en
4: la bandejita dulce ya no queda, quedan porciones de torta.
1: Mentira, no quedó ni una masita.
3: Acordate que soy millonario de la máquina de golosinas.
2: Romy, pero es una sensación o un sentimiento parecido al que se vive cuando estás por rendir un examen los días previos.
1: Es una sensación.
2: Cuando tenés en el trabajo de acá el viernes me van a confirmar tal proyecto, si aplico para tal puesto, ¿viste?
1: Son situaciones estresantes o emociones que son muy fuertes y que de alguna manera necesitamos regular. No es tan fácil hacerlo, el autocontrol, la autorregulación de las emociones requiere un trabajo interno, que ya sabemos lo que es. Entonces el cerebro lo que busca es una recompensa inmediata. El sistema de recompensa dice, dame chocolate, dame papas fritas, dame algo para calmar y para regular
2: un poco. El cerebro nunca te dice, clavate 3 peras.
1: No.
4: Te dice, clavate en la pera.
2: Y ahora me voy a clavar 2 mandarinas.
3: Qué loco eso. Nunca te dice.
1: 2 manzanas y una banana y
2: una sandía, campeón.
3: Claro.
1: No, bueno, con el alcohol sucede lo mismo. Claro. Viste que como que tratamos de regular.
3: Pasa lo mismo. No te dice, ponte un vasito de agua. No te dice eso.
1: No, lávate una birra.
3: Claro.
1: Sí,
2: es loco. Un té con hibiscus y dale hasta el fondo.
1: No, tampoco te dice eso. Entonces son emociones que aparecen y que tienden a ser reguladas con, en este caso, comida. ¿Sí?
2: Claro.
1: ¿Qué tenemos que hacer? Bueno, tener en cuenta que un atracón no es lo mismo que comer un poco de más, como estamos haciendo ahora, picotear un poco, y que tampoco va a impactar directamente en la salud si sos una persona sana lo que hagas en este ratito, previo al mundial,
2: durante
1: el partido. Tampoco la exigencia de restringir absolutamente todo, Está bien ahora comer la picada, siempre y cuando hablamos de personas sanas que no tengan restricción sódica, algo en particular, ¿no? El tema es cuando esto ya viene haciéndose una costumbre. Yo digo, bueno, ok, me comí todo, estaba súper nervioso, traté de regular emociones con comida, ahora de acá, el próximo partido sigo igual.
2: Claro.
1: Y ahí es donde vienen los problemas.
2: No te bajas nunca ya, después no te bajas nunca, claro.
1: Ya la arruiné. Entonces, esta noche sigo con la picada, mañana la pizza, día tras día tras día, y ahí sí puede haber algún evento cardiovascular, puede impactar la salud a mediano y corto plazo también. Entonces eso es lo que hay que cuidar con algunas estrategias, que te voy a dar en un ratito nada más.
2: Vale, en un ratito estrategias para pasar estos momentos de nervios, la previa al partido, la previa de un examen, la previa de una cita, de un encuentro, ¿viste? Esas cosas que te tienen como...
1: Ansioso, un examen. Ansioso
2: y nervioso, tal cual.
1: Te suban las manos.
2: Dale, vamos con esos tips en un minutito con Romy, dale.
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1: Bueno, acá seguimos, che, 15:40, sí, digo bien, falta un ratito para que empiece el partido y estamos todos expectantes porque hay dos temas que nos tienen muy, pero muy preocupados. Uno, el partido de la selección contra el Reino Unido, y dos, los tips para poder pasarla sin clavarnos todas las harinas que estén dando vuelta, claro.
2: La idea es llegar con menos hambre y más estrategia a los momentos de tanto estrés, ¿no? Bien, para, bien, como decíamos antes, regular emociones y que no sea con el típico atracón. ¿Qué significa esto? No ayunes todo el día porque sabes que en ese momento va a haber picada y te la vas a pegar en la pera. O sea, hacé las comidas que venías haciendo habitualmente normales, ¿sí?
1: Bien.
2: Eso es lo más importante. Y después, utiliza el plato para servirte la porción. Comer consciente se llama eso. ¿Qué significa? Elegí, mirá, qué es lo que vas a comer. Es importante eso, prestar atención. Total. No ir picoteando mientras mirás el partido, tomas algo, viste, seguís comiendo. Eso no ayuda porque no hay registro de lo que uno come.
1: Claro. No registrás lo que comés y comés de más.
2: Claro, y en general son alimentos que no dan saciedad rápido. Por ejemplo, el quesito, viste, con, no sé, con el salame, la galletita. Eso no te va a llenar, no va a dar saciedad. Entonces vas a comer mucho más de lo que quizás hubieras elegido. Ese es el tema.
3: Claro. Sí.
2: Viste, como tener el propio registro. Y agrega, por ejemplo, pochoclos caseros. Sí,
1: eso está bueno.
2: Que dan saciedad, dulces o salados pueden ser. Son re baratos de hacer y llenan un montón. Y lo que tiene de bueno es que vos elegís. Sos hipertenso, hacerlo con azúcar. Tenés problemas para regular la glucemia, hacerlo con un poquito de sal.
1: Si tenés los dos problemas, hacerlo sin nada.
2: Hacerlo con poquito. Claro.
1: Claro, vas a sentir que te está comiendo el relleno de un puff, pero no importa.
2: Ahí hay que rebuscárselas.
1: Ponele voluntad, tirale un condimento.
2: Claro, con chocolate amargo vi que los hacen. Les ponen arriba y también puede estar bueno.
3: Ah, rallado.
2: Pues ralladito,
1: un pimentón, un pimentoncito,
2: pimentón, cacao, también. Claro, canela.
3: Bien. Hay opciones.
2: Hay que buscar las opciones, rebúscatelas, Rob.
3: Y además, durante el partido, con los nervios que tenés, uno no piensa lo que está comiendo.
2: No, sí, no, no.
1: Comés porque comés. El partido a tu casa, Niti, ¿me das unos pochoclos con canela? No te hablo más.
3: No. Ponele voluntad también.
1: La palabra, pero, ¿sabes qué? Entro a tu placar y me llevo las hojotas de estudiante que le regala Martín.
2: Bueno, no, pero si tenés restricción de todo, es un, ¿viste?
1: Bueno, sí, es verdad.
3: Claro, ponele voluntad. Después,
2: claro, bueno. Entre todo lo que vayas a comer, tomatito cherry, ¿viste? Ponele un poco de onda, aunque sí, unas aceitunas.
1: Cortate una
2: palta, fruta, claro. Hablamos de los snacks tipo los garbanzos al horno que quedan crocantes. Bueno, hay que buscarle la vuelta, pero lo más importante de esto, y ya me callo porque sé que nadie está escuchando y todo.
1: No, no, ¿cómo no te vamos a estar escuchando? Estamos
3: acá. Vamos a estar en vivo hasta las 5.
1: Estamos acá.
3: Ya está Maru para quedar para después. Para
1: estar así. Acabas de decir que fue a Chileno Simeone. Estamos escuchando.
2: Me encanta. Bueno, no, que este momento no va a arruinar la alimentación de toda tu semana. Así que hacé lo que puedas, disfrutar, relajá. Hay algunas emociones que las vas a regular con comida. Sí o sí. Ten en cuenta esta información para tomar mejores decisiones y después retomar tu alimentación cotidiana.
1: Claro, no tienes todo por la borda solo porque hoy
2: pasaste
1: un poquito de la raya.
2: A la noche volví a comer normal y ya está, no pasó nada. Nada es tan terrible en nutrición, chicos.
1: Absolutamente. Muchas gracias, Romy.
2: ¡Vamos, Sergio! ¡Vamos!
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3: Seguimos haciendo juntos. Momento de la frase que te habilita para jugar. Anita, ¿estás lista?
4: Una manera de decir que
3: claro.
4: Estoy.
3: Imagínate.
4: Estoy. Ganamos la tercera con Lionel. Queremos ser campeones otra vez.
3: ¡Opa!
5: Ganamos la tercera con Lionel. Queremos ser campeones otra vez. La frase que te habilita para jugar a las 4 de las 4, ¿eh? Llámanos para jugar a las 4 de las 4. 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
1: Muchachos, arrancamos la última hora de Sarasa, ¿eh? Acá estamos compartiendo en la 100, la tarde con vos y viendo la escaloneta. ¿Qué también partido? Que acaba de arrancar. Qué partido, qué difícil partido. Este, ¿eh?
2: Tremendo. Sí, sí, sí, ya sí, se lo... notó cuando cantaron el himno, la cara de los jugadores el argentinos. Ritus. Eso, el ritmo. Sí, estaban como enojados, como enfierados.
3: Nunca lo cantaron más fuerte, me parece, ¿no?
1: No, absolutamente.
4: Y qué lindo, porque cuando terminó el himno, se desarmó esa hilera. Y todos, vamos, vamos, vamos. Y vamos nosotros. Sí, sí. Y miraron a los jugadores ingleses. Y vamos, vamos, que somos nosotros. Qué lindo momento. Qué emocionante.
1: Está picado. Está picado TV. Bueno, che, sí. Puede pasar.
4: Claro.
1: Eso. Iba a pasar. Se sabía que iba a pasar, ¿eh?
4: Lo puso a Simeone a jugar en el lugar de Paul. Único cambio que
1: único
4: hizo.
1: Único cambio respecto a los 11 del partido anterior contra Suiza.
4: Claro.
1: Esto libera un poquito más a Paredes para que juegue 5. Porque a De Paul se lo había visto, según decían, con poca.
4: Dinámica.
1: Con poca dinámica, con poca movilidad, por ahí un poco impreciso en algunos pases. Entonces, nada, decidí un cambio. Mirá que hay que meter mano ahí, sacarlo de Paul, ¿eh?
4: Hay que meter mano, pero también pensá que Argentina viene de jugar 2 tiempos suplementarios.
1: Claro.
4: Es mucho tiempo.
3: Mucho tiempo.
4: Entonces el físico se cansa, los jugadores se cansan. Y Giuliano tiene un gran físico.
3: No estoy escuchando, pero ya se enojó, ¿eh? Algo pasó recién ahí. Hubo una movida rara. Están peleando. Un codazo.
1: Y bueno, che, y bueno, ¿sabes qué estamos haciendo? Estamos haciendo como los youtubers, estamos reaccionando al partido.
4: Estamos nerviosos, ¿qué crees que te diga?
1: Sí, sí.
2: Pero vos no venías preparando una columna hace una semana para este momento.
4: Sí, pero la verdad te digo, me olvidé, porque estoy nervioso.
1: Santiago había preparado 3 contenidos.
3: Sí, 3 bolillas.
1: Uno era el verdadero secreto de la pasta, que era una nota.
4: Ese lo tengo acá.
1: Él había entrevistado al Tano Donato.
4: Acá lo tengo. El segundo, ¿cuál era? Contale, Mariano.
1: El segundo era nada.
2: Era el verdadero motivo de por qué se extinguieron los dinosaurios.
1: El verdadero motivo.
3: El verdadero.
1: Y después un plan para los próximos 50 años de la humanidad para administrar como corresponde los recursos del planeta.
2: Exacto. Y lo tiene todo ahí.
4: Acá tengo un cuarto, es cómo Argentina puede terminar con la inflación en los próximos
1: ahora, pequeño, el famoso plan quinquenal.
4: Exacto. Yo trabajé arranca, mucho en estos 4 temas. Ahora, ¿querés ver lo que hago con estos 4 temas?
3: Acá están los 4 temas.
4: Vamos a Argentina, carajo.
3: ABCD.
4: Vamos. Ya está.
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1: 13 minutitos pasaron de las 4 de la tarde y me imagino que la ciudad en este momento en el tránsito tiene un tránsito perfecto.
2: Fluido.
1: Pero impoluto.
3: Y en verdad, sí, hay que tener en cuenta lo que está pasando con los colectivos. Hay servicio reducido, como estaba previsto en este horario, en el del partido, justamente porque no hay gente dando vueltas. La línea 9, por ejemplo, está prestando servicio nulo, está interrumpido. El tren Roca con demoras y cancelaciones. Y todas las estaciones de subte que convergen en el obelisco están cerradas. Estación 9 de Julio, Diagonal Norte, Carlos Pellegrini, cerradas, teniendo en cuenta el pospartido, ¿no?
1: Claro. ¿Los horarios de los servicios después del partido se normalizan o van a seguir así interrumpidos?
3: Y yo creo que hay que tener paciencia para trasladarse después del partido
2: también. Y va a depender del resultado del partido,
3: sí,
2: también.
3: Y de, ¿no?, cada, claro, línea de colectivo, de cada, claro, empresa. El pospartido por ahora es una incógnita.
1: Okay.
3: 16.6 es la temperatura, el cielo algo nublado, mañana máxima de 20.
1: Ah, bien.
3: Con el cielo nublado y el viernes máxima de 21, puede haber algunas lluvias o tormentas aisladas, pero aflojó un poco los días más fríos, aflojaron un poquito por ahora.
2: Por ahora se va un poquitito acomodando el clima y se va poniendo un poquito más benévolo y un poquito menos crudo, como nos estuvo estos días con mucho frío y temperaturas de un dígito. La, sí, verdad que estuvo fresco, fresco, che. Bueno, seguimos disfrutando juntos el partido, seguimos compartiendo la tarde en Sarasa, seguimos en la 100, siempre haciéndote compañía. Palpitando juntos este momento de mucho nervio, de tensión, de expectativa, todo un país pegado a la tele, todo un país pegado a la radio, 0-0 por ahora.
1: No se nota igual los nervios en la cancha, ¿no? Y la pica.
2: Absolutamente. O sea, partido súper peleado.
4: Picadísimo,
2: friccionado, cerrado y difícil, pero bueno, nada, seguimos hasta las 5, Sara Ciandi, y después se viene el Lapa y Maru con la tercera, un día agitado, estamos en la 100, dale.
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2: ¿Sabes, Anita, que tengo que hacer varios arreglos en casa? Estaba pensando ahora, así tranquilo, acá, mirá, disfrutando de la tarde, y digo, tengo que hacer pintura, el techo, una manchita de humedad, y no me animo, che.
3: ¿Pero por qué? Porque pensás que está, me imagino que sale muy caro todo eso.
2: No, pero más allá del costo, ¿viste? Me preocupa que con tanto movimiento pase algo, ¿viste? Que soy medio cuidadoso, sí, medio obsesivo con eso. 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

0: Seguimos en Sarasa hasta las 5 de la tarde haciéndote compañía acá en La 100. Un minutito, pasaron de las 4 de la tarde. Momento de jugar a las 4 de las 4. ¿Quién está del otro lado? Hola.
1: Hola, Juli, ¿cómo estás?
0: ¿Qué tal? Adrián, ¿cómo va? ¿Cómo?
1: Todo bien, acá. Adrián de Campana.
0: Adrián, ¿verdad? Adrián, no te escuchaba. Adrián, ¿te acordás la frase que te habilita para jugar?
1: Sí, ganamos la tercera con Leonel.
0: Claro.
1: Vamos a salir campeones otra vez.
0: Bien.
2: Gente ahí, me parece.
3: ¡Epa! Sí. Está viendo el partido a full, pero igual con la siena plena. Sí. Muy bien, me parece.
2: Gracias por hacernos el aguante.
3: Grande, grande.
1: Obvio. Acá estamos.
3: Bien, viste, esto prueba que el público ya es multiplataforma. Está viendo el partido, tiene la radio puesta, YouTube, todo. Se ve todo por todas las plataformas. Eso está buenísimo.
2: Pero nosotros nos sentimos acompañados también.
3: Absolutamente.
0: Claro.
3: Bueno, vamos a jugar, Adri, te cuento. Agustín tiene 3 en 23, Laura tiene 3 en 24. Decime vos con qué categoría querés jugar, cultura general, cine y series, historia o deportes.
1: Cine y series.
3: Cine y series, muy bien. Hay de premio 1.000.000 de pesos en casasilvia.com. Las preguntas tienen opciones. Vamos, preparado, tiempo en el aire ya. ¿En qué famosa película aparece el personaje de Tony Montana, El Padrino, Buenos Muchachos o Scarface?
1: Scarface.
3: Sí, señor. ¿Cuántas temporadas tiene la serie El Eternauta? ¿Una, dos o tres?
1: Dos.
3: No, una. ¿En cuál de estas películas no actúa Vin Diesel? ¿Mad Max, Guardianes de la Galaxia o Niñera a prueba de balas?
1: La dos.
3: No, la uno, Mad Max. Y ya con esas dos nos quedamos afuera, che. La segunda temporada del Eternauta está en preproducción e incluso claro, en rodaje de algunas escenas, pero oficialmente existe una sola temporada. Y Vin Diesel no participó en Mad Max sencillamente porque era muy joven. Es la de Mel Gibson y Tina Turner, en una película que de un futuro medio distópico, pero vieja. Bueno, che, un placer hablar contigo. Una alegría que estés mirando el escalonete y escuchando la cien en simultáneo, dale.
1: Por supuesto, muchas gracias.
3: Un abrazo grande para todos,
0: gracias,
3: en Campana. Chau, chau, chau. Seguimos jugando a las 4 de las 4. Sigue habiendo 1.000.000 de pesos en casasilvia.com y sigue jugando la escaloneta.
4: Siempre eligiendo el camino de la improvisación absoluta, pero hecho muy en serio. O algo así. Ponele.

0: 5, seguimos juntos en nuestra tarde zaracera, disfrutando del partido, disfrutando, si se puede decir disfrutando, el partido de la escaloneta, sufriendo
1: 0-0,
0: y haciéndote compañía, 0-0 che por ahora, ¿eh?
2: Tiro libre para Inglaterra.
3: Bueno, a ver, en muchos edificios se quejan de los sonidos, viste que el otro día hablábamos incluso acá del partido, uno que tenía delay, otro que no.
0: Sí, claro,
3: verdad. Bueno, y muchas veces hablamos de la gente que hace sonidos cuando hace el delicioso.
0: Sí.
3: Bueno, en la ciudad brasileña de Sound Jean José,
0: sí,
3: en el estado de Santa Catarina, un edificio convirtió en tendencia en redes sociales porque pusieron, prohíben, después de las 10 de la noche no se puede tener relaciones.
0: Me estás creando.
3: Hubo demasiadas denuncias de vecinos porque movían muebles, gritaban, insultaban, o sea, eran quejidos. Era demasiado. Golpes de muebles, las conversaciones en voz alta y tantas fueron las protestas, las quejas de los de las personas de ese edificio, que pusieron, a ver, sanciones a nivel progresivo.
2: Te
3: en
2: multan.
3: La primera, sí. La primera recibís una notificación que es casi una advertencia, es una tarjeta amarilla.
0: Claro.
3: La segunda, tenés una multa de 235 reales, que son unos $50.
0: Toma.
1: ¡Epa!
3: Y la tercera es mucho más cara, que no dicen exactamente de cuál, pero incluso están viendo la posibilidad de reproducir grabaciones de audio como prueba de las infracciones y analizan instalar sensores en los pasillos de sonidos para además grabar los sonidos de estos
1: gemidos.
3: ¿Te ponen
1: micrófonos?
3: Sí. Así que, y esto, más allá de que en las redes lo titulan como el toque de queda del amor, lo cierto es que es completamente legal y está haciendo furor en Santa Catarina. Así que ojo, ¿eh?
1: El toque de queda del amor.
3: El toque de queda del amor, del amor. Le llaman.
2: Sí, te juro. Así que es legal.
3: Ahora es legal. Sí, bueno, imagínate. Bueno,

0: haya en un lugar, por lo menos sentó precedente, ¿viste? Ahora claro, ya no es, bueno, fumate a tu vecino. No, no, no.
1: No, no, parece que hay dos que le dan como cajón que no cierra. Y
2: parece sí, que sí.
1: Y claro, y encima muy, muy hablado, muy cantado, más cantado que Despacito.
3: Pero esto lo hablábamos ayer o anteayer.
2: Que los consorcios.
3: Claro, que hay que administrar un mes por cada vecino, no me sale la espalda.
2: Un mes cada uno, claro. Claro. Yo te ayudo, Arita.
3: Y así se terminan estos problemas.
2: Claro, y
3: convivencia.
2: Claro, pero está buena la idea.
1: Pará, ahora lo que dice después de las 10 de la noche.
0: Después de las 10 de la noche, antes te la
1: tenés antes de las 10 de la noche, metele pero, que son pasteles.
0: Sí, pero antes, después de las 10 de la noche, nada de moverme los muebles, gemidos, grito, no queremos nada.
2: Nada.
0: Calladito, mi amor.
2: Sí, o mudito.
0: Sí. Buah. O Marcel Marzo.
3: Y si no te quedas.
1: En un homenaje, ¿eh? Un homenaje al rey de los mimos, Marcel
3: sentido
1: Marzo.
3: Homenaje.
4: Bueno. Eso no me quedo con las
1: Córdoba, Anita.
0: Nos están escuchando desde Córdoba, 102.9.
3: Así es, como todos los días, la 100 suena en todo el país y también en Córdoba. Ustedes lo que está esperando el país es saber cómo está el clima en Córdoba.
0: Obvio. Más.
3: No, me imagino. A ver si están trabajando en el Servicio Meteorológico Nacional.
1: Olvida.
3: Sí.
1: Mira.
3: 22 grados en Córdoba.
1: Toma.
3: Lindísimo. Lindísima tarde para estar escuchando la 100, viendo el partido en manga corta con un fernet.
0: Hermoso.
3: A esta hora.
1: Pero con un 70-30.
3: Y mañana 26. Oh. Y el viernes. Mentira. Posta, 27 la máxima.
1: ¿En Córdoba? Sí. No, buscando pasajes.
0: Vamos
1: ya.
0: A Córdoba.
1: Vamos. Ya buscando pasajes, olvidate.
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1: ¿Qué decirte?
2: Ay, ¿qué decirte?
1: Sarasa con los nervios en la boca del estómago.
3: Así estamos. Más vivos que nunca.
2: Pero acá, por hasta Dios. Las 5 como te prometimos, claro, juntos. Sí. Ahora aterrizando la nave, sigue el Ape, sigue Maru, sigue el atardecer de un día agitado. Nosotros mañana nos volveremos a encontrar. Ahora, nada, sigue el partido, che, se viene el segundo tiempo, un partido difícil, un partido peleadísimo, a cara de perro.
1: ¿Qué cosa admiramos de la selección? El aguante que tiene.
2: El aguante, la garra.
1: Lo están dejando todo en la cancha.
2: Todo lo están dando. Se nota el cambio en la dinámica del equipo con la entrada de Juliano Simeone en lugar de Rodrigo De Paul, sí. Mucha movilidad por derecha y... esperando siempre que el mago saque un conejo de la galera,
4: ¿no? Por favor, por
2: el
4: favor.
2: El mago saque sí. un conejazo de la galera.
3: Tiene que pasar hoy también.
1: Y
3: hoy
1: tenemos al mago y tenemos a los amigos del mago. Y todos los amigos del mago pueden hacerlo.
2: Exactamente. Muchos de nuestros jugadores se conocen mucho con los jugadores del seleccionado inglés porque juegan en la Premier League. El Cuti Romero juega en la Premier League. Licha juega, Lisandro Martínez juega en la Premier League. Enzo Fernández juega en la Premier League. Ayúdame, Santi, ¿quién más juega? Alexis McAllister juega
4: en la Premier League.
2: Hay muchos jugadores que juegan en la liga inglesa y se conocen mucho, y también algunos se conocen de la liga española.
4: Claro,
2: ahí juega
4: claro.
2: Bellingham, juegan otros.
1: Simeone.
2: Otro jugador, Simeone también. Simeone juega este juega
4: en Atlético Madrid.
2: Así que nada, un partido áspero, picado, mordidísimo y que la verdad hoy está con final abierto. Lo que no está con final abierto es Sarasa. Llegamos al final y nos despedimos.
1: Claro que sí, se quedan con Lape y Mar, una tercera un agitado. Sigan disfrutando, sigan alentando y nos reencontramos mañana para celebrar juntos.
2: Mañana a partir de las 14 celebramos aquí en la 100 y en Sarasa, nuestra sana y hermosa costumbre de cada día. Vos ya sabés, pase lo que pase,
1: acá pandemia, estamos.
2: Elecciones, paro general mundial, acá estamos.
4: Sí, vamos.
2: Haciéndole el aguante a lo que pase y a vos. Chau, hasta mañana.
5: Un besote, chau.

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1: Ay, Dios mío. Ay, por favor. Un médico por ahí. Dios santo. Hola, ¿qué tal? Bienvenidos. Buenas tardes para todos. 5:05. Estamos en vivo. Voy a saludar a Mariela Fernández. ¿Cómo estás?
2: Hola, Lape, aquí estamos.
1: Mi corazón no da más.
2: Ay, tremendo, tremendo. Hay que confiar igual.
1: Hay que confiar,
2: Confiemos.
1: Yo lo veo bien. Tengo mucha expectativa.
2: Fue un buen primer tiempo, me parece, para Argentina, la verdad.
1: Exactamente, acaba de comenzar el segundo. Nosotros te vamos a poner buena música, si vos no estás escuchando la radio. A veces conviene no ver el partido, no escucharlo, buena música y después te digo cómo vamos.
2: Claro. ¿Eh? Relaja.
1: Te digo, relaja, dame la manita. Vos dame la manito, ¿eh? No me apretés tanto, Maru, un poco.
2: Despacito, dame... es verdad, perdón, Lape, que son los nervios,
1: ahí está. Bueno, dame la manito.
2: Ahí está.
1: Este es el atardecer de un día agitado por la 100. Vamos a Argentina, carajo.
2: Vamos, carajo.
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1: Bueno, a ver, a las 5 de la tarde, 15 minutos, cosas que te dan paz mental.
2: Cuando te levantás y te das cuenta de que ya dejaste toda la cocina limpia el día anterior, sí. Por ejemplo, te da paz mental. Vos te levantás y decís, sí. tengo todo ordenadito.
1: Exactamente. Llegar a casa y tener resuelta la cena, por ejemplo.
2: También. Que llegue el fin de y no tener que poner alarma.
1: Bueno, vayan pensando ustedes al 11-3700-0100 qué cosas te dan paz mental. Por ejemplo, que el VAR te diga, no fue gol, por ejemplo. Hay posibilidades, no sé, qué sé yo. Por ejemplo, ¿no?
2: Sería buenísimo, pero bueno.
1: Me siento acá y no puedo ver los goles, increíble. ¿Qué más? A ver.
2: Saber que ya pagamos toda la tarjeta de crédito también nos da paz mental.
1: Bueno. Llamás 11-3700-0100 y nos decís cosas que te generan paz mental. Dale.
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1: ¿Cómo lo vas llevando? Seguimos juntos, ¿eh? En el regreso a casa, compartiendo buena música. Aquí,

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1: Bueno, a ver. 5 de la tarde, 25 minutos. Hay cosas que nos generan paz mental. Quiero escucharlo para ver si tenemos un poquito de paz mental ahora. Dale, hola.
2: A mí me genera paz mental cuando agarro el auto clásico el fin de semana y salgo a rutear.
1: ¡Qué lindo! El rutero, el autito clásico, me encantó. ¿Qué más nos genera paz mental?
3: A mí lo que me produce paz mental es cuando puedo pagar todas las deudas.
4: Y sí.
1: Eso te da tranquilidad.
4: No se tranquiliza.
1: Paz y tranquilidad, todo. Equilibrio también. Hola.
5: La P. Maru. Hola. Buenas tardes. ¿Qué me genera paz mental? Llegar a mi casa y que haya silencio.
1: Sí.
4: Está es bueno el silencio, ¿eh? Está eso, bueno el silencio.
1: La tranquilidad, ¿no? Hola.
6: Genera paz mental cuando voy en el camino de cintura o la bajada a la General Paz y está totalmente vacío. Eso es como que me alegra el día.
4: Te da paz mental.
1: Sí, especialmente el día feriado, ¿viste? O sea, totalmente. Cuando no hay nadie, sí, porque los días comunes y corrientes es complicado, ¿no? Bueno, ¿qué más? ¿Tengo más? Bueno, un ratito seguimos escuchando sobre la paz mental. 5 de la tarde, 26 minutos.

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1: El gobierno designó como jueza federal a la esposa del magistrado que está al frente del caso Libra. El nombramiento de Ana María Juan se oficializó pese a que el tribunal de Hurlingham aún no está habilitado. Y dos semanas después de que su esposo apartara a los querellantes del expediente.
2: Aumentó el boleto de colectivos nacionales. La Secretaría de Transporte aplicó el último tramo del incremento escalonado para las 104 líneas de jurisdicción nacional. El boleto mínimo subió un 2% y alcanzó 742 pesos con 81 centavos para quienes tengan la tarjeta SUBE registrada.
1: La aduana secuestró mercadería en un valor estimado en 9 millones de pesos. El operativo tuvo lugar en Córdoba, donde se decomisaron 1.340 álbumes truchos del Mundial, termos, mates y vasos térmicos. Pronóstico del tiempo.
2: 16 grados 6 décimas la actual en la ciudad de Buenos Aires. Para hoy a la noche una temperatura de 15 grados.
1: Bueno, muy bien. Estamos sufriendo mucho, les pedimos disculpas. ¡Vamos, Argentina, carajo!
2: ¡Vamos!
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Estamos en la final, amigos queridos. Esta selección nos da tantas alegrías, nos da tanto festejo. Buenas energías siempre, jugamos bien, somos felices haciendo... Apagame la compu que me estoy volviendo loco. Ay, perdonen, pero habla el corazón argento. No es lo mismo llamar al león que verlo venir. Y el león cuando va, empieza a correr. Así fue Argentina.

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1: 6 de la tarde, 20 minutos. Como siempre, volvemos a casa juntos en este atardecer de un día agitado, aquí con buena música en la Sierra.
2: Bueno, como podemos, ¿no? Qué felices y qué contentos estamos. Te quiero contar algo,
1: sí,
2: querida Maru.
1: A ver.
2: Que lo tengo desde hace mucho tiempo y me parece que es justo este momento para decirlo.
1: A ver.
2: ¿Viste la ramita de romero?
1: Sí, ¿para qué sirve?
2: En el respaldo de la cama.
1: Sí.
2: Vayan a hacerlo hoy.
1: Una ramita de romero, fresca, seca.
2: Fresca, es este,
1: indistinto.
2: ¿Qué cosas en la cocina?
1: Sí.
2: Bueno, este tiene un valor simbólico muy importante. Muchas personas colocan una ramita de romero detrás del respaldo de la cama porque ellos creen, y por algo las cosas son, atrae bienestar, armonía y energía positiva.
1: Mirá, una ramita
2: para estos
1: de
2: días que vienen, ¿no?
1: En el respaldo de la cama, entonces.
2: Vos sabés que desde hace siglos, el romero está asociado con la protección y la limpieza de los ambientes. Viste que hablamos mucho de la energía acá.
1: Sí.
2: Bueno, tener una ramita cerca de la cama sirve para alejar las malas energías. Entonces vos te acostás en un espacio tranquilo, y generás una sensación de paz antes de irte a dormir. Así que, y además ponerle que creas o no creas, el aroma fresco.
1: También, aroma,
2: todo
1: es
2: eso
1: muy agradable.
2: Ayuda exactamente para que el dormitorio, hoy más que nunca necesitamos relajación.
1: Va a venir bien entonces hoy puntualmente poner una ramita de romero ahí.
2: Ay,
1: para
2: sí.
1: Relajar, qué nervios,
2: Ay, qué nervios.
1: Estamos todos como cansados ahora.
2: Tenía mucha fe, porque jugamos muy bien.
1: Jugando muy bien, Argentina.
2: Viste, jugamos con un equipo que es una potencia mundial y no se notó. Y a mi hijo le digo, a los 78 dimos vuelta al 3-2, quédate tranquilo que lo vamos a dar vuelta. A los 78 igual, creo que hicimos el primer gol en los 80.
1: Sí, yo acá comenté lo mismo. Digo, en 10 minutos, el otro día, en 11 minutos, metimos 3 goles. ¿Por qué no hoy meter uno para ir al alargue? Después dije, dos metamos. Ya sí evitamos el alargue. Y vino, por suerte.
2: ¿A qué hora? El segundo gol, los 85 minutos.
1: Yo no te juro, acá no sabíamos ni quién hacía los goles.
2: Porque... 85 el primero, el segundo las 92.
1: Ahí está. 85, 92.
2: Estamos felices. Por favor, el festejo que sea en paz.
1: Por favor.
2: Y a esperar el
1: domingo ahora ante España, a las 4 de la tarde, ¿verdad?
2: La verdad que sí. Va a ser una final muy interesante porque no se había jugado la finalísima de aquella oportunidad, ¿te acordás?
1: Claro.
2: Cuando ellos salieron campeón de Europa, nosotros campeones de América, teníamos jugado la finalísima, no jugamos.
1: Y no se jugó. Bueno, ahí está una finalísima de alguna manera que viene a pedir revancha.
2: Con el equipo de Leo Messi, que... ¡Qué selección magnífica! Estamos verdaderamente orgullosos de estos chicos que nos dan sonrisa, nos alegran la vida, Así que bendiciones para todos los muchachos que están ahí haciendo que la República Argentina hoy esté feliz.
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0: Changing, King suena en la 100. Estamos felices y contentos. Atención con la calle. Yo estoy viendo por dónde ir al trabajo también, porque estamos haciendo la radio, pero después tengo que ir al canal a 24. Está todo cortado por todos lados. Hay una marea albiceleste que está saliendo a la calle. El obelisco está complicado. Desde Corrientes a Avenida Callao, olvídate. Y cada municipio, por lo menos los que veo yo, Lomas, Lanús, Avellaneda, en las provincias, en Tucumán, Mar del Plata, Mendoza, todo está muy ocupado.
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0: La bandera que despegó la selección argentina por Malvinas. Los jugadores pusieron esa bandera, las Malvinas son argentinas. Lisandro Martínez, Gio Lo Celso y Cuti Romero fueron los encargados de exhibirla en medio del fervor por el 2-1 en la semifinal del Mundial 2026. Leo Paredes confirmó, reconfirmó en zona mixta y dijo, serán siempre argentinas.
2: Caso Pesos Libra, convocaron a una audiencia para analizar la apelación de los querellantes apartados. Será el 10 de agosto, ya que la Cámara Federal porteña analizará la decisión de apartar a los denunciantes que tomó el juez de la causa, Marcelo Martínez de Giorgi, por lo que citó a los afectados para que amplíen sus fundamentos.
0: Eduardo Cuéder no regresará a la Argentina hasta cerrar sus cuentas con la justicia de Paraguay. El Frente de Justicia del ex legislador nacional no se cerró con la condena en primera instancia por contrabando. Ahora se viene la apelación de ese caso y el juicio por lavado. Recién entonces podría darse la extradición que requirió la jueza Sandra Arroyo Salgado en la Argentina. Pronóstico del tiempo.
2: 16 grados 6 décimas la actual, con cielo nublado. Mañana, jueves, previernes, con cielo nublado, una mínima de 13 grados y una máxima de 20.
0: Bueno, hasta ahora está funcionando ese pedido que yo te digo, Lapi, llegué algo para la selección. Vamos a dejarlo para el viernes. Pero lo que vos quieras decir, una expresión, Lapi, llegué, no doy más, Lapi, llegué, vamos Argentina, lo que vos quieras, dale, llama al 11-3700-0100 y gritalo bien fuerte. Estás en la 100 y estás feliz.
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0: Peace of Love, Tear for Fear, suena a la 100. Tengo muchas ganas de decir un montón de cosas, pero me voy a calmar. Te quiero decir que los subtes están funcionando bien, ¿eh? El subte B no está frenando la estación Carlos Pellegrini, porque obviamente está el obelisco, hizo un escándalo de gente. El subte C tampoco, para ahí en lo que es Diagonal Norte. Y el subte D tampoco, ¿eh? Ahí en la estación 9 de Julio no se detiene. Te quiero decir que hay cortes en la zona de Palermo, hacia ahí voy en un ratito. En Sarmiento y Libertador, altura Plaza Sever también, corte total, ahí es donde se está haciendo el FanFest, ¿eh? Por los festejos del obelisco, están cerradas las inmediaciones, se han puesto un vallado alrededor del obelisco, la gente se está concentrando ahí en ese lugar. Felices y contentos los argentinos, con el corazón bien argento, te decimos que sigas escuchando este atardecer de un día agitado.
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3: Las 7 de la tarde, 20 minutos, seguimos juntos en el regreso a casa compartiendo buena música aquí en La Sierra. Bueno, después de este partido tan emocionante, le hacen una nota a Lautaro Martínez, que se emociona, fue muy emocionante ver la nota, y dice: cuando mi papá me compró mis primeros botines, dice, soñé con hacer este gol. Y después habló de la mamá, ¿viste? Yo había sido emocionado yo. Cuando mi mamá nunca dejó de tender la cama, dice. Y eso vale más que un gol. Y me pongo a pensar, después de tremendo partidazo, que hizo seguramente el gol más importante de su carrera, es curioso porque el Toro no habló de la jugada, no habló del rival, no habló del pase de Leo, ni de lo difícil que fue llegar. Lo primero que les vino a la memoria fueron sus papás. Es decir, cuando un sueño se cumple, uno entiende que nunca es solo tu sueño, es de tus padres, ¿no? Es de tus hermanos, tus amigos. Y que antes del gol hubo alguien que hizo horas extras para poder compartir tus botines. Alguien que le preparó la comida, alguien que tendió la cama, alguien que esperó despierto, alguien que acompañó un silencio. Es decir, los grandes logros, amigos, tienen una tremenda particularidad porque hacen visibles a quienes siempre estuvieron con vos en los momentos donde vos estabas muy solo. Y tal vez sea esa la medida del éxito, no olvidarse de donde uno viene. Puede ser millonario, puede estar en la tapa de todos los diarios, pero nunca tenés que olvidarte de aquellas personas que te dieron la mano y que caminaron con vos cuando nadie te miraba y cuando ninguno te vitoreaba ni te aplaudía. La humildad de este equipo, liderada por Scaloni y por Leo Messi, es un ejemplo para toda la Argentina. Y me encanta que en ese momento de mayor éxito, a él se le venga a la memoria a su mamá y su papá. Esos son grandes de verdad. Bendiciones.
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0: 7:30 de la tarde, amigos queridos. Volviendo a casa juntos en este atardecer de un día agitado, hermoso día, hermosa mañana, ¿verdad? Hermosa tarde, ¿verdad? ¿Sí? Atención.
1: Sí.
0: Porque este es un clásico, yo voy directo al grano, ¿viste?
1: Súper clásico, claro que sí. 15 de julio.
0: ¿15? ¿Qué dijiste?
1: 15 de julio es el
0: 15
1: día.
0: 15 de julio. La parte de adelante, hoy es un día bárbaro, ¿no?
1: Sí.
0: Hoy lo voy a pedir porque vamos a recordar el día que Argentina le ganó a Inglaterra y demostró superioridad en todos los aspectos, ¿no?
1: Anotemos todo entonces.
0: Anota, la parte de adelante, Andrés Calamaro, clásico de Setrogar. Hoy es el día Argentina. Hoy es el día Argentina. Anótalo.
1: Si querés,
0: te voy a pedir qué día. Si hoy te pido esto, me tenés que decir que Argentina ganó Inglaterra.
1: Ah, me gusta. Está buena.
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0: El regreso con la mejor música y la información necesaria en el final del día. 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
1: Bueno, hay una fiesta en el obelisco y nos merecemos la fiesta, nos merecemos festejar y reír los hinchas. Obviamente festejando el pase a la final del Mundial y el tremendo partido que hizo la selección en el día de hoy, que le ganó a un rival impresionante que ha sido Inglaterra. Y vamos a enfrentar a España en la final, ¿eh? El domingo a las 4 de la tarde en New Jersey. Me voy para ahí. No, me quedo acá. El Dibu habló también y destacó la entrega de nuestro seleccionado después de haberle ganado a Inglaterra. Jugamos con el cuchillo entre los dientes, dijo nuestro querido arquero, que destacó el esfuerzo del equipo en esta victoria y valoró el regreso de la selección a una definición mundialista. Y también habló, para mí, el técnico ejemplo, que es Leo Scaloni, y dijo: somos únicos, de verdad, no es arrogancia, de corazón. Y me encantó.
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5: 20 horas, 29 minutos.
6: Temperatura, 19 grados. Humedad, 70%.
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0: You Know Something. Clásico en su versión acústica, suena a las 20 horas y 37 minutos en este miércoles épico, miércoles de celebración. Y si hay celebración, hay corte total en la avenida 9 de Julio entre avenida Santa Fe y Belgrano. Y para los que regresan en transporte público, el tren Roca, los ramales Alejandro Korn y Temperley, también presenta demoras, subtes y premetro a horario. Hasta la medianoche. Estamos juntos en la 100.
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0: En la canción suenan toda la noche esas canciones que son parte de tu vida. Simple Red, Something Got Me Started. Gran clásico de la banda británica, suenan este miércoles, mitad de semana. Nos dejamos llevar por canciones. Vamos conectándonos a través de la música, las historias y también las emociones. Te invito a quedarte hasta la medianoche con buenas canciones en el lado romántico de la 100.
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